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Padre Santo y Eterno, venimos delante de ti con gratitud porque tú eres nuestro refugio y nuestra fortaleza. Te damos gracias por permitirnos abrir tu santa palabra. Rogamos que el Espíritu Santo ilumine nuestro entendimiento y poder comprender el mensaje de este Salmo 91 y poder aplicarlo a nuestra vida.

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El Señor te bendiga y te guarde. El Señor haga resplandecer su rostro sobre ti y tenga de ti misericordia. El Señor alce sobre ti su rostro y ponga en ti paz. Señor, bendice a cada oyente que está escuchando ahora mismo la emisora Radio Carrizal, la voz del pueblo.

Padre Santo y Eterno, venimos delante de ti con gratitud porque tú eres nuestro refugio y nuestra fortaleza. Te damos gracias por permitirnos abrir tu santa palabra. Rogamos que el Espíritu Santo ilumine nuestro entendimiento y poder comprender el mensaje de este Salmo 91 y poder aplicarlo a nuestra vida. Te pedimos por cada oyente, fortalece al débil, consuela al afligido, sana al enfermo, anima al desalentado, salva al perdido y libra a los que viven bajo la opresión del pecado, del temor y de las asechanzas del enemigo. Que tu palabra sea viva y eficaz, penetrando hasta lo más profundo del corazón, produciendo fe, obediencia y esperanza. Y a mí ayúdame a exponer fielmente las Escrituras, sin añadir ni quitar nada, para que Cristo sea exaltado y solo tú recibas toda la gloria en el nombre glorioso de nuestro Señor Jesucristo. Amén. El Salmo 91. Podemos ponerle de título: El Dios que protege a los que habitan en su presencia. Salmo 91 no es una promesa de vida sin dificultades, sino la seguridad de que Dios acompaña, sostiene y finalmente libra a los que confían en Él. La verdadera protección consiste no en la ausencia de problemas, sino en la presencia permanente de Dios en medio de ellos. Comienza el Salmo diciendo: El que habita al abrigo del Altísimo morará bajo la sombra del Omnipotente. La palabra habita significa permanecer continuamente, no visitar a Dios de cuando en cuando venimos a la iglesia, sino Dios estar presente en cada momento de nuestra vida. Habita, permanente, abrigo, habla del lugar secreto donde tenemos comunión íntima con Dios. Al abrigo del Altísimo nos recuerda que Dios está por encima de toda autoridad y de todo poder. Dice: al abrigo del al Altísimo Omnipotente, significa que no hay nada imposible para Dios. No hay nada imposible, ¿o sí? No hay nada imposible. El versículo 2 responde con una confesión personal. Diré yo a Jehová, esperanza mía y castillo mío, mi Dios, en quien confiaré. Aquí el creyente hace 4 afirmaciones. Número 1, Dios es mi esperanza. Número 2, Dios es mi castillo. Número 3, Dios es mi Dios. Y 4, Dios es digno de toda mi confianza. Muchas personas buscan seguridad en el dinero, en la salud, en otras personas. El creyente descansa únicamente en Dios, quien es soberano y Señor de cielos y tierra. Él da vida y Él quita la vida. El salmista habla de lazos, habla de pestes, habla de terrores hasta nocturnos, flechas, enfermedades y destrucción. Todo representa los peligros que hay continuamente, cada día en la vida. Dios no promete ausencia de batallas, conflictos o problemas, sino nos promete su presencia en medio de ellos. Fíjense bien, nunca, nunca se dormirá el que duerme y el que cuida a su pueblo. Dios promete su presencia. Dice, trae una hermosa ilustración. Con sus plumas te cubrirá
imagen tomada del ave que protege a sus polluelos. Hace poco, en estos incendios que estamos viendo estos días, alguien vio una gallina completamente quemada y le dio una patada y salieron de debajo sus polluelos completamente limpios y sanos. Así, de ese ejemplo que pone Dios, pone también para que nosotros entendamos cómo es la protección y el amparo de Dios. Dice, vivimos rodeados de problemas, malas noticias, violencia y enfermedades. Pero Dios nos ama y nos protege. Y Él es escudo para todos aquellos que le conocemos y le tememos. Vivimos rodeados de mal, violencia y dolor. Pero el creyente, la persona que tiene su fe y su confianza en Dios, no vive esclavizado por el miedo. Nuestra paz con Dios y vivir con la paz de Dios, que son dos cosas distintas, hacen una relación constante de seguridad, de amparo y de promesa. Dios dice que utiliza a sus ángeles, dice, mandará a sus ángeles cerca de ti para que te guarden en todos tus caminos. Sí, la vida es un caminar, desde que nacemos hasta que lleguemos al destino que por su gracia y misericordia puedes decidir hoy. Sí, sí, hoy, aquí y ahora. No te estamos hablando de una religión mejor que otra. No, no. Te estamos hablando de un Salvador, de un Dios y Padre que quiere ser Dios y Padre de todos aquellos que le reciben y que le aceptan como único y suficiente Salvador. Dios utiliza a sus ángeles como servidores para cuidar a sus hijos según su soberana y perfecta voluntad. Satanás citó estos versículos cuando tentó a Jesús en el desierto. Los usó, por supuesto, fuera de contexto. A sus ángeles mandará cerca de ti que te guarden en todos tus caminos. La fe nunca es una presunción, no es orgullo humano. No ponemos a prueba a Dios, descansamos en Él mientras caminamos en obediencia a su palabra y a sus mandamientos. Dios mismo habla en los versículos 14 al 16, dice, ahora cambia el escenario. Es Dios quien habla, quien responde. Dice, por cuanto en mí ha puesto su amor, y aparecen 8 grandes promesas. La primera, yo le libraré. Querido amigo que estás aquí, que estás pasando por circunstancias difíciles y adversas, Dios las conoce. Y Él se llega a ti por su misericordia. Por eso podemos decir que esta promesa quizás la estás disfrutando. Yo le libraré. Dice, yo le pondré en alto. Yo le responderé. Yo estaré con él. Yo lo glorificaré. Yo lo saciaré de larga vida. Yo le mostraré mi salvación. Lo honraré. Estas promesas encuentran su máximo cumplimiento en Jesucristo y alcanza su plenitud para nosotros, no solo en esta vida, sino después de esta vida. Aquí nos muestra perfecciones de quién es y cómo es nuestro Dios. Dice, Dios es el Altísimo, no hay nadie más alto, no hay nadie con más poder, no hay nadie con más misericordia, no hay nadie que ame a pesar de cómo somos. Él es omnipotente,
Omni quiere decir todo, es el Todopoderoso, es el Dios fiel que cumple sus promesas. Dios es protector, Dios es refugio, Dios es salvador. Dios escucha cuando el hombre y la mujer claman, siempre, nunca está comunicando. Y Dios responde, Dios libra y Dios honra y bendice a los que le aman. El Salmo 91 también anuncia la liberación que Dios concede. ¿Cuántas personas viven agobiados, oprimidos, desalentados por el diablo, por el enemigo de Dios, por el enemigo de Dios? Y dice aquí que el Señor libera del temor, del pecado y de la culpa, de la desesperación y del dominio de Satanás. La mayor liberación ocurrió cuando Jesucristo, el Hijo de Dios e Hijo de María, murió en la cruz del Calvario y resucitó al tercer día para darnos vida eterna. El haber resucitado es la evidencia de que nosotros, después de que pasemos de esta vida, seremos resucitados también. Él venció al pecado, Él venció a la muerte, Él venció al diablo. Todo el que se arrepiente de su pecado y cree en Cristo Jesús, recibe perdón, una nueva vida y tiene la esperanza eterna. Habitar con Dios debe ser nuestro estilo de vida. La comunión diaria con el Señor fortalece nuestra confianza. Ningún problema es mayor que el Dios Altísimo. Las promesas divinas sostienen al creyente en medio de las pruebas. La verdadera seguridad está en Cristo y no en las circunstancias. Quien ama al Señor puede enfrentar el futuro con esperanza. El Salmo 91 no invita a una confianza superficial, sino a una relación profunda con Dios. La persona que cree en Dios permanece en Él y descubre que Dios es su refugio, su fortaleza y su libertador. Estas promesas alcanzan su plenitud en Jesucristo. Él es el verdadero refugio para el pecador. Él es la esperanza para el afligido. Si aún no tienes la seguridad de la vida eterna, si no tienes la convicción de que en el momento que partas de este mundo vas a estar con Dios toda la eternidad, en un lugar inmensamente feliz, dichoso y bienaventurado. Pero es aquí, es hoy y ahora que tu mente rige, que tu corazón late, que tú puedes decirle a Jesucristo, creo en ti. Perdona mis pecados, concédeme la vida eterna. Y Él, por su gracia y por su misericordia, nos perdona y nos dice que Él llevó nuestros pecados y nuestras culpas en el madero, en la cruz del Calvario, pero resucitó al tercer día para derrotar a la muerte, al pecado y a Satanás. Y por eso podemos vivir hoy en victoria. Y terminamos orándole a Dios. Señor, gracias por hablarnos mediante este salmo. Gracias porque eres nuestro refugio, porque eres nuestra fortaleza, nuestro libertador. Ayúdanos a vivir cada día bajo tu sombra, confiando plenamente en tus promesas. Te rogamos que quienes viven con miedo, enfermedad, angustia o bajo opresión, muéstrale que solo Jesucristo puede dar verdadera libertad, salvación y vida eterna.
Fortalece a tu iglesia para que permanezca firme y confiada en ti. Que salgamos de este lugar con un corazón más enamorados de ti y con el firme propósito de habitar siempre en tu presencia. En el nombre de nuestro Señor Jesucristo. Amén y amén.

0: Así termina por hoy Tu Encuentro con Dios, un programa hecho de corazón para llegar a tu corazón. 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

Muy buenos días, saludos cordiales. Quien les habla, Jorge Esteban. ¿Qué tal, amigos? ¿Qué tal, amigas? Hoy, como siempre, en este espacio de Radio Carrizal. 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Recuerde que tan solo por llamar en la radio te puedes llevar una pizza y, eso sí, y dos refresquitos del restaurante Samarcanda en la avenida de Carlos V. Hoy queremos recordarle que durante toda esta semana va a haber en la frutería Hernández, en la Villa de Ingenio, atención a la oferta que tenemos, los plátanos a 99 céntimos. 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

0: Bueno, pues lo dicho, 78-40-60-78-15-32, esto es Radio Garzán, mi nombre es Jorge Esteban, le damos la bienvenida a todos ustedes los que nos escuchan. Y ya sabes, si nos quieres llamar, 78-40-60-78-15-32, vámonos con los primeros audios que nos llegan.
1: Hola Jorge, buenos días, ¿qué tal? Espero que estés mejor de la voz ya, que hayas tenido un buen fin de semana. Buenos días a todos los mañaneros de Radio Carrizal. ¿Qué tal del fin de semana? Bueno, voy a mandaros un saludito para los mañaneros de Radio Carrizal. Para Bruna, para Coraida, para Inmaculada, Inmaculada del Lazo. También para doña Juana Oliva y su hija Pino. Un besito. Otro gran saludo para Carmen Martín y su hija Carmen Delia, que te escuchan todos los días. Para Mari de Las Palmas, un besito. Te mando un saludo. También para Genarita. Genarita, ¿qué tal de fin de semana? Espero que lo hayáis tenido bueno, tú y tu esposo. También para Javier, mi vecino, un saludo. También para todos en general, porque si no, no voy a acabar más. Para Javier Crespo, un saludito, que te hace unos cuñas y unos anuncios preciosos con esa voz. Y para todos en general, que se queden todos por saludados. Para José Carmelo, su mamá, para todos, todos. Para Tere, bueno, para todos en general, ¿vale? Bueno, pues a oír Radio Carrizal, que está preciosa con esa música tan bonita que hizo a Jose, preciosa, divina. Qué bien quedó esa música, esa canción de Radio Carrizal, divina, nos encanta mucho a todos los amigos. Bueno, hasta mañana. Hasta mañana, si Dios quiere. Besitos, adiós.
0: Continuamos Radio Carrizal, la de Jorge Esteban. Hola, buenos días.
2: Buenos días, Jorge Esteban.
0: Hola, Mari, ¿qué tal, mi amor?
2: Nada, aquí pasando calor.
0: Ya, coño, ¿viste la voz cómo se me recuperó rápido? Gracias a Dios.
2: Gracias a Dios, sí.
0: La verdad que sí, que estaba ahí una mierda el jueves y el viernes. Estuve ahí una... Bueno, y el sábado también. Lo que pasa es que sí, poco a poco me la he ido recuperando, sí.
2: Pues menos mal, Jorge. Pues mire, Jorge, el que canta es su hijo, ¿verdad? Que dice Radio Carrizal.
0: No.
2: No. Ay, me creo que es su hijo. Pues ese muchacho canta muy bien, ¿verdad? El chico este. Tiene una voz limpia, sí, clarita.
0: Sí, verdad.
2: Yo me quedé que era su hijo, Jorge. Mire, Jorge, un saludo para usted, para su familia, su madre, doña Juana Oliva, para José Carmelo, su madre, besito, mi niño, y la familia, y también para Genara, la familia, besito, Genara, para Bruna, Inmaculada el Lazo también, besito, Manoli, que la acabo de oír, besito, mi niña. Un saludito. Y después también para Antonia de San José. Jorge, cuando yo no nombro a Antonia, nómbremela porque después...
0: Se me va la yota más a mí que a ustedes.
2: Para Antonia...
0: Es la vez de ciruela, mi niña.
2: Sí, para mí, es que yo no tengo nada apuntado, lo tengo todo en mi cabecita.
0: Muy bien, así me gusta, eso es bueno.
2: Después también para Mima Carmen, nena, saludo. Está Ángela, Mapi, mi prima Otilia, mi prima Teresa. Si yo tuviera, Jorge, si yo fuera a saludar a mis primas, todas las que tengo, yo no olvido.
0: Mari, tienes el número 2,
2: Gracias, Jorge. Mire, también para Benito y su familia, para Bebe, la familia, Chano del Seguero, la familia, para Chimenea, la familia. Y en general a todos, Jorge, a todos los pueblos y todo, un saludo a todos. Besito a todos. Bueno.
3: Hola, Jorge, buenos días. Quería saludarte a ti, a toda tu familia, a mis hijos, a mi nieto Sierra, a mi madre, a mi hermana, a mis sobrinos. y especialmente para mi Jorge, que fue el viernes de mi cumpleaños. Y quería mandarlo antes, pero se me olvidó. Vale, Jorge. Bueno, un besito.
0: Bueno, seguimos. Hola.
4: Hola.
0: Hola, José Cordero. Tienes el número 4.
4: Vale.
0: José Carmelo, 78. 40, 60, está libre.
4: Pero un momento, hombre. Mira, yo saludo a esta madre que está aquí, a mi hermano Guadamó, también a ti, a tu madre, a tu mujer, a tu niño, a esa señora que llamó de Las Palmas, también a Molola, también a la chica que llamó a la tomatera, a mi sobrino, también a Yesey, a Marica Marisegué, a Marica Maricarita, a Obra Davinia, y también a Suso Padre y a Juan Antonio de los Coches, también a esta, a Vinito, a Pepe, y mira, a todo el mundo que me conoce para que entre otra llamada, Jorge.
0: Gracias, José Cordero.
4: Dale.
0: Hola.
5: Hola.
0: ¿Quién eres?
5: No te voy a decir quién eres. Hoy es lunes. Sí. Ni la gallina pone.
0: Mañana es martes, no me jodas.
5: Vale, tranquilito, hermano. Tranquilito, por favor.
0: Oye, Genara. Genara.
5: ¿Qué quieres? ¿Qué quieres?
0: ¿Alguna vez luchaste con un pez de espada?
5: Siempre. Con todo. Con todo lo que te ponga adelante y lo tumbo.
0: Ah, vale, vale,
5: para
0: no.
5: Para que te enteres.
0: Señora, simplemente...
5: Oye, oye, señora, tengo fuerza para eso y para otro tanto.
0: Señora, que oye, le hago simplemente una pregunta, tampoco se ponga así.
5: Relati, yo le contesto, yo le estoy contestando, amigo.
0: Oh, coño.
5: Solita a mi María, a mis hijos, a mis 6 nietos, a mis 5 nietos. ¿Qué pasa? Jolini.
0: Ay, Dios mío, esta vieja me va.
5: Mira, estate tranquilito.
0: No, no, sí, yo tranquilo estoy, señora.
5: A todos los que tengo en el cielo, a todos mis hermanos.
0: Señora, ¿alguna vez luchó con un pez de espada?
5: Siempre. Tengo en el cielo a todos mis hermanos.
0: Señor.
5: Pero, chacho, ¿y tú de qué vas?
0: ¿Dan feta?
5: Ay, yo, para Sario, para su madre, para todos. Llama, Sarito, para tu tía Virginia, que llame tu tía Virginia para yo oír la mujer. Para Carmelo, su madre Marilú, para María Sánchez, un besito, niña, para todos los tuyos. Para Teresita, para Antonia, para Mari, para Inmaculada, para Carmen, la del Cruz y Linaga, un besito, Carmen, para Adelaida y todos los de ella. Muchos besos, Adelaida, para ti, para todos los tuyos, para Inocencia, para Fermina. Muchos besos, niña, para todo, para Benito, para su mujer nena y todos los de ella, para Anita, la Rufa, y para Pepe, para todos los de... ¡Que te calles, muchacho, que estás saludando! ¡Carajo!
0: Perdone, señora, hombre.
5: ¡Oh, tú también! ¡Ay, mi madre! Para Carmelo, siga y Aisha, para su madre. ¡Oh, cónchale! Pero estate tranquilo, Jorge, para que no se me olvide la gente, y para doña Josefa, para Isabelita...
0: Oye, Genara,
5: ¿qué?
0: Genara, ¿alguna vez luchaste con un pez de espada o con un culo marino?
5: Ojo, yo lo más que lucho es con los culos marinos.
0: Tiene el número 5, Genara, déjese bobería ya que es mayorcita para tanta bobería junta. Un día te voy a dar un galletazo que va.
5: Mira,
0: ¿qué?
5: ¿Y que las mayores no tienen derecho a la vida?
0: Hombre, derecho sí, pero ya ustedes ya lo que hizo, hizo.
5: No, mi niño, estás equivocado. Porque yo todavía hago y no digo yo. Te lo enteras tú.
0: Y no mejor que te acueste un rato a ver si te pasa
5: no,
0: eso.
5: No, para Teresita, mira si está lloviendo en Firia, niña, hoy. Allá arriba, en Firia, a ver si está lloviendo, para arriba, para su mundo. ¿Por qué me dice que...? Mira, Jorge, por razón se me olvida a mí la gente cuando la estoy saludando. Por favor, niño, estate tranquilo. Cónchale.
0: Señora, señora, diga lo que dijo ahora de Teresa para mandárselo por audio. Dígaselo ahora.
5: que si está lloviendo allá arriba en Firia, para ir a coger unos rábanos y unos aramagos, para traerlos para abajo y yo para hacer cardo.
0: Vale, hombre, tranquilo.
5: A lo mejor allá arriba verá cardo, Jorge, los cardos también son buenos.
0: Pero vamos a ver.
5: También los cardos.
0: Pero vamos a ver, ¿usted se piensa, señora, usted se piensa que yo vivo ahí arriba o es tonta para siempre? Me da que usted...
5: ¡Que si tú no te has comido los cardos, coño! ¡Tranquilo! ¡Que ya se nos lo ha dicho! ¡Oh, padrito, pues cómo estamos hoy! Pues, y está el lunes empezando hoy. Pues, chacho, relájate, niño. Para Llano, el de la guitarrita. Y para allá el otro Llano. ¿Me estás oyendo, Jorge?
0: ¡No, me fui a cagar!
5: Pues eso, hola, lo tienes, ¿sabes tú que lo tienes que hacer?
0: Mira, mira la otra, escucha, mira la otra.
6: Un saludito
0: para... Vamos a apagar con una vela.
6: Buenos días, un saludito para la gran audiencia de Radio Carrizal, muy especial para Jorge, para su madre Juana, que la adoro, para Genara, que no se enfade tanto, que está todo el día enfadada. También quiero saludar muy especial a mi amiga Concha.
5: Un besito, Manoli, para ti, mi niño, si lo vemos algún día.
6: Y a mi familia.

0: Para Mari, para Antoñita.
1: Ay, que nada la guapera.
0: ¿Qué es lo que pasa? ¿Tiene ganas de cantar? Ponte ya no. En el burrero ahí en la orilla, a la playa allá a cantar, que allí no te oye nadie, sino los pecados.
2: Tampoco te Genara, tampoco te permito que me trates así a Jorge. Un respetito para Jorge.
1: Muy bien.
2: A mí me
0: es una pena.
2: Me pusieron contenta el fin de semana.
1: Mira, lo ves.
0: Pregúntela a ver. Yo gracias a Dios sí, que fui a darle la vuelta a la isla.
1: Muy bien, Paqui, muy bien, Paqui. Ahora vas a
0: defenderte. Mira, no le estés dando a Jorge, Paqui.
2: ¿Qué va a decir?
0: Me parece que voy para allá para vecindar y te voy a
1: ¡Cállate, coño!
2: ¿Qué va a decir tu marido si después no le das de comer?
1: Mira, yo.
0: ¿Qué dice, muchacha? Estás equivocada, niña. Mira, y tengo un cacharro de chocho ahí, lo más lindo. Para ahora cuando llegue ponerle unos cuantos. Ya, unos chochos más grandes y más bonitos y más buenos.
1: Yo sabía.
0: Y ahora mismo estoy comiendo.
2: Hay un refrán que dice, dime de qué presume y te diré de qué carece.
0: Ajá, estás equivocada, hija. En eso estás equivocada tú, mi niña. Por ese lado me parece, para que te enteres. Esa es Paqui.
1: Esa es Paqui.
0: Déjame si voy para allá para vecindar y va a ponerte esa forma ahí.
1: Mira, Paquilla, también contigo. ¡Yo!
2: Mira, si comes mucho chocho, mira, si comes mucho chocho, de lo que se come se cría.
0: ¡Ay! ¿Y tú no lo sabes?
1: ¡Ay, qué cabronas son las dos! Malcria que son las dos.
0: ¡Ja, ja! ¡Malcriada!
1: ¿Qué es eso?
0: Aquí no hay malcriado,
1: pero es que no sé,
0: Jorge.
1: Pero escúchame, no sé por qué Paqui dijo de lo que se come se cría. ¿Eso qué es?
0: Que si come... tú a ella, ve.
1: No, te estoy no, te estoy preguntando a ti, no seas fantasma, que eres una fantasmona. Dime lo que es. Yo no sé lo que es.
0: Yo lo digo para que a ti.
1: No, a mí solo, ni soñando, olvídese, señora. No haga ilusiones, señora, de mí.
0: ¿Por qué?
1: No.
0: ¡Ajá! ¡Que no me haga ilusiones!
1: No, señora, usted está viejita ya. Ay, oíste, cariño. Está
0: con lo que tengo yo aquí, yo no me hago ninguna ilusión.
1: Óyame, cariño, que tú estás viejita ya, mi amor.
0: Yo estoy llenita con la boca de la
1: olla. No seas fantasmilla, coño. No seas fantasmilla,
0: ya,
1: Genara, por
0: favor.
1: Paqui, tú escuchaste esto, Paqui.
2: Mira, a mí me da que Genara lo único que le pone al marido delante es una tapa de chocho para que vaya comiendo.
0: Mira, chocho no, mi niña. Arroz blanco, huevo frito, chachicha. Mira, él fue a comprarla, todavía no ha llegado, que lo mandé a comprar, pero le dije que la trayera grande y gorda, porque a mí la salchicha menor no me gusta. Vale, a mí me gusta que tenga que comer, vale.
1: A mí me da que tú eres
0: que
1: una a mí me da que tú eres una fantasma.
2: Pues mira, eso es lo único que tú te comes, los huevos fritos y la salchicha.
0: Ajá, ay, porque tú dices y papa y aquello que se llama garbanzada.
1: Mira,
0: potaje de rábano, potaje de berro.
1: ¡Coño!
0: ¿Qué?
1: Coño, escúchame, jodeo, eres tonta para siempre.
0: Mira.
1: Me cago en la madre.
0: Si te digo yo que...
1: ¡Oh, coño!
0: Mira, estás intranquilito.
1: No, si...
0: Que
1: yo...
0: está un poco acelerado.
1: Señora, que yo estoy tranquilo, pero me da...
0: No, yo creo que no.
1: Me da
0: usted
1: que
0: no
1: como...
0: está tranquilo,
1: me da
0: que... lo veo un poco.
1: Me da que como Paqui te está poniendo las pilas, te crees que todo el mundo es igual.
0: Ajá.
1: Y yo voy para abajo
0: yo
1: y
0: no
1: te...
0: Yo no tengo miedo que Paqui ponga las pilas.
1: Escúcheme, yo voy para abajo y te cacheteo. Lo tengo más
0: ven
1: claro.
0: Ven para abajo, anda. Que yo me ponga afuera en la puerta, en el número 60, así para que no te equivoques.
1: Mira la otra vieja, mira la otra
3: buenos
1: vieja.
3: Buenos días, Genara.
1: Mira la otra vieja.
3: Jorge que se beba la pastillita y se tranquilice un poco.
0: Mira, Isabelita, ve lo que pasa.
3: Un besito para mi niño, para mi hermana
0: Antonia,
3: un
0: besito para ti, para todos los tuyos, cariño.
3: Y especialmente para ti, Genara.
1: Mira, decirle que mañana va a estar aquí Juan Antonio Peña, alcalde de la ciudad de Telde. Mañana estará en Radio Carrizada, ¿vale?
0: Oye,
1: a las 12.
0: Jorge.
1: Sí.
0: Al alcalde.
1: Sí.
0: Ya tuve que estaba fío el alcalde saliendo y allá que estaba saliendo aquí tan bueno en Telde y enseguida quitaron todo lo que estaba saliendo. No
1: ¿sí?
0: sé lo que pasó. Y los bailes y todo lo que estaba cantando allá en Telde.
1: Oye, Genara, mándale un saludo a doña Ángela de Tenerife, que nos está escuchando a través de la página web.
0: Un saludito, doña Ángela, para ti y para todos los tuyos, mi niña.
1: Un beso grande, Ángela.
0: Un beso grande para todos.
1: Y sigue escuchando.
0: Y para la sobrina de Bruna y para todos de ella. Besito,
1: me
0: Bruna.
1: Me habla.
0: Mira, ve, Bruna.
1: Me habla, Genara.
0: Decirle,
1: decirle a Ángela que nos escuche de lunes a viernes de 11 de la mañana hasta la 1:30 de lunes a viernes.
0: Muy bien. Un saludito para ella.
1: Paqui, me da, Paqui, a mí me da que esta mujer no comió carne en todo el fin de semana.
0: Hasta a 10 y anoche eso, y ay, chocolate y churro.
4: Genara, disculpa por la broma, es para reírnos un rato.
1: Ay, tú eres boba, Genara. Que a Genara no tienes que decirle eso, que Genara lo sabe, Paqui. Paqui.
0: Mira, Jorge.
1: Paqui, eres tonta, pero para siempre.
0: Mira, Jorge. Mira, comimos allá arriba en Zamora. Salimos por las presas para abajo de Acusa, de abajo a la Arta San Nicolás, y dimos la vuelta por allá, hoy. Y después cuando vinimos para acá, lo pusimos ayer en vecindario a comer churros, menú de esos finitos y chocolate, para llegar bien hartita a la barriga.
1: Ay,
0: a vecindario, para que te
1: entiendas. De todas maneras, mira, te voy a... Escúchame,
0: para bien hartita, para poder trabajar, mío.
1: Escuche. Mira, te voy a decir una cosa, ahora que Paqui ya se fue.
0: Sí, sigue con la cosa.
1: La madre que me parió, ¿eh?
0: Venga, Juanita, mándele en palo.
5: Hola, sí. Buenos días.
1: Mira la otra
5: Josefa.
1: Vieja.
5: Mira. Hoy no estoy en Santa Lucía.
1: Mira.
5: Hoy estoy en Barcelona, en casa de mis nietos.
1: Mira.
5: Y de mi
1: qué
5: nieta.
1: Bonito.
5: Así que quiero saludar a todas las personas porque igualmente los estoy escuchando aquí a través del móvil, de la aplicación. Saludar a todas las personas que ponen la publicidad en tu radio, a todas las personas que llaman, a Genarita, y no te
0: estás
5: metiendo
0: oyendo,
5: con ella, por
0: Genarita,
5: favor.
0: No me estás oyendo, Genarita,
5: que ya está bien. Vale, un saludo para todos.
0: Un saludito, mi niña, para ti, para todos los tuyos, que lo pases bien.
1: ¡Ay, Torete!
0: Ay, que te... Oye.
1: Genara,
0: ¿qué pasa de esa canción?
1: Oíste, Genara, un día te voy a dar un guantazo de Genara que va a dar más puerta con Trump.
0: ¿A quién?
1: ¿A ti?
0: A ver quién te... Si te va a dar un guantazo y sales tú volteando y dando vueltas con Mortón.
1: Mira quién te saluda. Escucha.
6: Hola, Jorge.
1: Hola.
6: Buenos días.
1: Hola,
0: Jorge. Un saludito a Javier, que se me haya quedado atrás,
6: quiero
0: mi niño.
6: A Lucrecia, Vicente, a Rosy, a mi amigo Joey de las Majoreras, a Ron de la Capellanía, a Zaira Pulido, a su hermana, a sus padres, a mi amigo Rubén de Montañón Verde, a su hermano Daniel, a Chimenea, a mi vecina,
1: pa hoy,
6: a Chelo del Ceguero, a ti Jorge y a todo el mundo, y hágame la del Ceguero.
0: Adiós, Javier. Saludos, mi niño.
1: Javier, mi niña linda. Tienes el número 6.
0: Tienes el 6, mi niño. Para que no se termine.
5: Oye, Jorge, Esteban está arrebatado. Yo no sé si es que está lloviendo ahí. Aquí hace un calor de puñeta. Pero al mismo tiempo hay un poquito de fresco.
0: Así.
5: Mi nieta
0: ay,
5: dice
0: es que es conveniente. Es que es conveniente que haya un poquito de fresco también, mi niña. Fresquito. Porque si no, la cosa va a quedar.
1: Genara, mándale un saludo a todos los taxistas de Ingenio, en especial a la licencia 70.
0: A eso.
1: No es que si sientes que te entra, sino todo. La 70.
0: Ahí, la 70 y la 80.
4: Oye,
0: bueno,
4: Jorge,
0: hasta mañana,
4: oye,
0: mi niño.
4: Jorge,
0: adiós.
4: Oye, Jorge, Juli, a mí no me diste el número de ninguno. No sé por qué es sorteo, pero no sé, no me diste el número de
1: especial,
4: ninguno.
1: Pues Paqui, tienes el número 7, cariño. Es verdad, no te di el número. Ya tienes el número 7. Vale, Paqui. Venga, continuamos.
7: Buenos días, Jorge. ¿Qué tal, hombre? Aquí te habla el amigo Mateo de Fontanales. Espero que pasen una buena semana. Un inicio bueno de semana.
1: Mateo.
7: Y saludar a todos los oyentes, en especial a Genara, coño. Que se esté tranquila, que no coja nervios. Ya, coño, que ya te conoce ya, hombre. Ya te conoce. Pues nada, hombre. Desearle una feliz semana para todos. A ver si puedes poner una canción de los Chichos. Gracias, Jorge.
1: Ay, Torete. es la historia de un granjero. ¿Te gusta esa? Te la canto yo mismo. Yo fui cantante en mi tiempo de Guzmán y el Bueno. Oye, vamos a saludar, como no, a Leonel. Leonel, tiene el número 10. Leonel con el número 10. Oner, con el número 10. Número 10. The Reeves, The Mary, por si hay alguien de Cuenca. Continuamos, a ver, ¿qué vas a decir tú, Leonel? Que eres más feo que cagar para adentro.
8: Buenos días, Jorge, alias el Guapera. Saludito desde la isla Lanzarote, especialmente desde aquí, Papagayo, que estoy aquí el mes entero. Con la caravana, la familia. Y siempre escuchando Radio Carrizada, niño. A tope.
1: A tope. Y quiero vivir a tope. Bueno, seguimos en Radio Carrizada. Oye, si no nos quiere llamar, no lo hagas, ¿eh?

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2: Buenos días, José. Soy del aire aquí del Curigano. Para felicitar hoy a mis tres hijas y mis cuatro nietos, bien, a mi hermana, a mi sobrina, a mi cuñada, a mi vecina Juan y su familia, a ti y a tu familia, a mi vecina Tini Carne, Nina, Paloma, María, Fina, Jonathan, Ana, a Juana Vega y su familia, a Andrés de Casa Pastor y su familia, a Inocencia Aún y su familia, a Caña, su hija del Cruce, a Fefa Dijen y su familia, a José Camilo, su madre de Luz, su familia, a Raiza y a su familia, a Genara, su familia, a Bruna, su familia, a Boraya, su familia, a Benito, su familia, a mi vecina Loli, a mi vecina Marina, a mi vecina Yossi, a mi vecina Lorena, con su familia, a la gente del pueblo de la Dinaria, a los interregales.
0: Continuamos Radio Carrizal de Jorge Esteban.
3: Buenos días, empezando hoy la mañana lunes. Un saludo para ti y toda tu familia, para toda la mía en general, para Pino Suárez López, para Candelaria Olivares, para Candelaria Olivares que está en los cielos, para Genara y toda su familia, para Isabel Jiménez, para Reyes, Fefa y María, para José Carmelo y su madre Marilú, para Tina Bede y su madre, para Mari Carmen la Rubia, un saludo para ella y toda su familia, para Siona Cabrera y Antonia Cabrera, para Raiza y toda su familia, para Lali y toda su familia, para todos mis vecinos. Y nada, Jorge, un saludo para todos y que tengan todos un buen día.
1: Ya no suenan aquí.
3: Ay, Jorge, y un saludo y muchas felicidades para Benito, que fue su santo ayer.
4: Yo, menos mal que lo dijiste, Jorge. Pues mañana voy a

Bueno, seguimos Radio Carrizala de Jorge Esteban, 784060. Qué buenísimo tema, ¿eh? Ya sabes, si no nos quieres llamar, no lo hagas. 784060 y 781532. Ya sabes que una pizza puede ser tuya. Tan solo por llamar a la radio, una pizza y dos refrescos. 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Bueno, también es cliente nuestro, no pasa nada.

0: buenísima canción, ¿eh?
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0: Buenísimo tema. Hola, buenos días.
2: Hola, buenos días. Era para dar un saludo a José Vicente.
0: Vale, pues tú...
2: A José Vicente, a Marco Llanes, ahí en Las Majoreras, y a Pino, su mujer, que son nuestros grandes amigos.
0: Vale, pues dime tu nombre.
2: Mi nombre es Patricia, de parte de Patricia y del Gallego.
0: Patricia... Patricia tiene el número 12 más 1.
2: 12 más 1, 13. Mira,
0: es el mismo.
2: Que me casé, ¿eh?
0: ¿Perdón?
2: El día que me casé, un 13.
0: Pues muy bien, felicidades. Pues cariño, tiene el número... Al final del programa sorteamos una pizza y dos refrescos del restaurante Samarcanda.
2: Vale, vale.
0: Gracias.
2: Saludos.

Bueno, en un ratito vamos a pasar ya con el concejal de Santa Lucía, el amigo José Miguel. Estará por aquí en Radio Carzala de Jorge Esteban. 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

0: Bueno, seguimos en Radio Carrasana de Jorge Esteban. Nos vamos a publicidad. No se vayan.
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9: Sí. Bueno, pues seguimos en Radio Carrizala de Jorge Esteban. Nos vamos ya directamente con el concejal de Santa Lucía, en este caso con el amigo José Miguel.
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9: Bueno, pues nos vamos directamente con José Miguel. Buenos días, José Miguel.
12: Hola,
9: del Partido Socialista en Santa Lucía y concejal. Te oigo, no me oyes, ¿no?
12: Ahora mejor.
9: Sube el volumen en el casquito por ese lado. Tiene un volumen, es que la gente lo baja. Y si lo baja, puede ser que tú no me escuches. ¿Ahora me escuchas bien? ¿O me oyes igual?
12: Ahora.
9: Ok, genial. Bueno, cuéntame.
12: Muy buenos días, ¿qué tal? ¿Cómo estamos? ¿Bien?
9: Yo bien, ¿y tú?
12: Muy bien, de lunes, pero muy bien, gracias a Dios.
9: Exactamente, cuéntame.
12: Aquí estamos en la batalla. Venimos de un fin de semana cargadillo de cosas. No sé si lo sabes y si no, pues aprovecho y lo digo. El compañero Saúl Goyes está liderando un proyecto que ya empezó en el año pasado y ha tenido mucha, mucha aceptación, que es el un proyecto Pequecinema, que es el poner una película en el Parque de La Paz todos los sábados y está teniendo una aceptación maravillosa porque ves a los niños interactuando con los papás, los abuelos, la familia y pasando unas tardes estas largas de verano en uno de los parques señeros de Santa Lucía de Tirajana y vemos cómo se genera ahí un espacio amable, un espacio que invita, como decía, a estar con la familia. Ahora este próximo sábado se proyectará la película Amigos Imaginarios y ya le digo, está teniendo una aceptación maravillosa. Desde la Concejalía de Igualdad, perdón, y Diversidad, hoy mismo se han descubierto unos paneles, son pioneros en Canarias, unos paneles de información sobre la violencia de género, que esos paneles se están colocando en sitios estratégicos del municipio. Olga ha podido acogerse a esta subvención para hacer este tipo de iniciativa y, como le digo, en las partes más simbólicas del municipio, en los accesos colindantes con otros municipios, así como en los centros de enseñanza de secundaria del municipio. Y luego, pues, desde mi área, de las áreas que yo llevo, pues, decir que hemos tenido algún problema con la desaladora en estos últimos días, pero se pudo solventar una avería externa a la propia desaladora, rompió el colector de acceso, de aportación de agua a los bastidores, pero se pudo solventar en el mismo día, con lo cual no generó ningún problema a los vecinos y las vecinas. La verdad que en ese ámbito, pues desde la concejalía hemos tenido a bien estructurar muy bien el tema de los depósitos municipales, con lo cual en las últimas anomalías que ha podido tener la desaladora, pues no ha sufrido lo que es el vecino y la vecina ningún tipo de corte de agua. También quisiera decirte que hemos estado trabajando desde Parques y Jardines en esas molestias que genera la cochinilla, esa melaza que se va generando y en las palmeras, sobre todo estas palmeras que están en la Avenida Canarias, y se ha estado trabajando por la noche junto con el Departamento de Limpieza y tratándose con jabón potásico y consiguiendo con ello que se reduzca ese problema de esa cochinilla y esa melaza que se pone tanto en la vía como en algunos mobiliarios urbanos. También estamos generando igual alguna molestia, pero creo que es necesario en alguna de las calles. Empezamos por la calle de la Unión, seguimos con Teobaldo Power y seguiremos con diferentes accesos al municipio con un plan de pintura vial, porque consideramos que es necesario intentar que mejorar todas esas marcas viales que se queden bien pintadas, al igual que se ha hecho un planteamiento bastante importante con el tema de reballeo en el municipio. Como habrán visto, se han generado cuadrillas en las que van trabajando y mejorando todos los viales, haciendo pequeñas obras de reballeo con asfalto en frío y generando con ello que la vía esté en condiciones. La verdad que quiero dar desde aquí las gracias a los trabajadores y las trabajadoras de servicios públicos porque han hecho una labor encomiable. También quería decirle a todos aquellos amantes de fútbol que mañana desde el Ayuntamiento de Santa Lucía se instalará una pantalla en el Parque de los Algodoneros y desde una horita antes, previo al partido, pues van a tener la oportunidad de conglomerarse allí los vecinos y las vecinas que quieran ver el partido de fútbol en la plaza de los Algodoneros, en la que prepararemos asientos y prepararemos una pantalla gigante con el fin de compartir un ratito todo junto. Y también quiero hacer una invitación muy especial a todos los vecinos, ahora desde el área de identidad, que también llevo yo, decirles que tenemos ahora el próximo día 16 a las 6 de la tarde un taller de elaboración de mejunje, que es nosotros elaboramos mejunje siempre meses previos al Día del Pino y después convidamos a la gente arriba en la romería de ese mejunje que elaboramos, y lo elaboraremos este próximo día 16 a eso de las 6 de la tarde. Creo que ya están las plazas agotadas, pero siempre es bueno decirlo por si genera ganas y hay mucha gente que se quisiera apuntar más, pues se podría volver a hacer ese taller. Y también hablar de identidad, que no podemos estar más contentos con respecto a la noche de los museos, que lo estamos haciendo una vez al mes, y les explico muy brevemente cómo es. La noche de los museos es un concierto en acústico en el que los artistas pueden darnos su versión más íntima a unas 30 personas que inscribiéndose en el Ateneo de Santa Lucía o en el Museo de la Zafra pueden asistir a ese concierto, y además degustamos y catamos dos vinos de la zona de la Caldera de Tirajana, de la Bodega de las Tirajanas, y se está convirtiendo en uno de los espacios muy curiosos, muy bonitos, donde estamos compartiendo con los vecinos y las vecinas en un enclave tan bonito como es el Museo de la Zafra.
13: Muy bien, pues José Miguel, no sé si quieres añadir algo más, mi niño.
12: Nada, decirles también que si quieren, en la página web podrían visitar también, con motivo de las fiestas del Carmen en la zona alta, en Santa Lucía, los diferentes eventos que van a haber. También decir que estaré este viernes aquí en el Terrero de los Molinillos, en la final del torneo de lucha corrida Dielca entre el Castro Morales B y el Unión Sardina. Y nada, aprovechando, como no, uno de los terreros señeros de todas las islas, pues intentando animar también al equipo de mi municipio.
13: Pues muchísimas gracias, José Miguel, y a seguir trabajando por Santa Lucía.
12: No queda otra.
13: Gracias, amigo.
12: Saludos.
13: Nosotros nos vamos a publicidad y volvemos así, que no se vayan.
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3: Bueno, pues nos vamos directamente con Catalina Sánchez, que ya la tenemos preparada por aquí en Radio Carrizal. Recuerden que seguimos con más llamadas, 78-40-60, 78-15-32, si ustedes quieren entrar en antena. Recuerden que el programa La Mañana de Jorge Esteban está solamente hasta la una del mediodía.

0: Buenos días, la gran familia de Radio Carrizal. Quisiera mandarle un abrazo a toda la gran audiencia, a todas esas casas comerciales que hace realidad que estemos todos los días en antena. Un saludo a todos los que me saludan todos los días, a mi familia, a esa gente que está en el hospital, a esa gente que está en San Cristóbal, a mi prima La Rufa y a todos los que me han felicitado por el día de San Benito. Felicidades.
1: Saludo para Benito. Benito, cuando estés grabando, bájate la música, hombre. Si no, no te escuchamos bien. 784060. Si nos quieres llamar, 784060. Recordarles que mañana estará aquí en Radio Carrizal el alcalde de la ciudad de Telde, don Antonio Peña. Estará en Radio Carrizal a eso de las... The Ricks.

0: 928-78-40-60, 928-78-15-32. Vámonos con una llamada, se nos cortó la llamada, vámonos con otra, también se nos corta. Pues nada, nos vamos ya con Catalina, o quieres entrar en antena tú, venga, 78-40-60, si no nos vamos ya con Catalina Sánchez.
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0: Bueno, antes de irme con Catalina, vamos a dedicarle este tema a todos los padres. Me gustaría que todo el mundo escuchara esta canción, ¿eh? Está preciosa, escúchenla. Seguimos con más llamadas, pero escuchen la canción. Hola, buenos días.
3: Buenos días.
0: ¿Con quién hablo?
3: Con Miguel.
0: ¿Miguel de dónde?
3: Nigerio.
0: Miguel, tienes el número. Miguel, tienes el número 15, Miguel.
3: Vale, muchas gracias.
0: ¿A quién saluda, Miguel?
3: Bueno, saluda a Diego Grande, a Diego Chico, a Lurditos, a Alex y a Roberto y a toda mi gente.
0: Gracias, gracias Miguel. 15 para ti. También. Gracias.
4: Vale. Hola, Jorge, buenos días. Yo te llamo para felicitarte a ti, a tu madre, a tus hijos, a toda tu familia, a toda la mía, a mi hija, a su pareja, a Bruna, a Genara, a Adelaida del Polido, nuestras hijas y sus nietas, Ángela Rivero, Tita García, Juana Cabrera y todas las compañeras de la gimnasia, Jorge.
0: Bueno, ahora vamos a dedicar este tema, Esto es un tema que se lo quiero dedicar yo especialmente a mis hijos, Está tremendo este tema, escúchenlo bien, su letra, se lo dedico a Jorge y a José con todo mi amor.

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2: Seguimos en Radio Carrizal. Hola, buenos días. Bueno.
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2: Bueno, pues nos vamos directamente, pues como siempre en este tiempo de radio, nos vamos con Catalina Sánchez. Vámonos con ella, Catalina Sánchez, a continuación. Luego detrás de Catalina, perdón, detrás de Catalina, ¿hacemos el sorteo o lo hacemos ya? Lo que usted me pida, venga. El último es el que manda. ¿Lo quiere ya o lo quiere después? A ver, cuéntame. Hola, buenos días.
3: Hola, Jorge.
2: Buenos días, ¿qué pasó, Maricarmen?
3: Mira, Jorge, de verdad, me ha hecho llorar a ti.
2: Buenísimo tema, ¿verdad?
3: Ay, de verdad, mira, de verdad, sinceramente, mi opinión, Jorge, esa canción se la dedica a tus hijos.
2: Con mucho amor se la dedico a ellos.
3: Sí, ya lo sé, pero eso es como que tú, oíste, cuando tú no estés...
2: Bueno,
3: pone triste, cariño.
2: Pero por lo menos se la dedico. Es que me encanta ese tema. Es que es algo...
3: Pero mira, te juro, mira, las lágrimas, bendito sea Dios. Jorge, yo no puedo seguir. Te dejo, mi niño.
2: Gracias, mi amor. Un beso. Sí. Eso es porque tienes un buen corazón.

Bueno, seguimos Radical Sala de Oro, Esteban. A ver, yo la pongo porque me gusta, no para dar pena. A ver, me gusta porque es lo que yo siento y me gusta esa canción. Es verdad que habla de pena, pero es verdad que mis hijos siempre me recuerden cómo fui. Que yo sepa, nunca he sido malo para ellos. Que yo sepa, ¿eh? A lo mejor sí, ¿no?

0: Nos vamos ya directamente con Catalina Sánchez.
1: Buenos días a todos y a todas las radiantes de Radio Grisal. Buenos días, Jorge. Como siempre, darte las gracias por este espacio que nos das a Nueva Canarias Ingenio y que nos permite pues, informar a los vecinos y vecinas de lo que estamos haciendo desde las concejalías que tiene asignadas Nueva Canarias en este momento, que son las que yo llevo como concejal único de Nueva Canarias ahora mismo en la corporación local del Ayuntamiento de Ingenio. Así que también podemos a veces también dar información, como hemos dicho, de Cabildo, donde gobernamos, que son cosas de interés para el pueblo, o de acciones que hacemos a través de nuestros diputados regionales en el Gobierno de Canarias o acciones que hacemos también en Europa. Así que bueno, yo primero que nada felicitar a los vecinos y vecinas que tuvieron el programa de su barrio, ¿no? Con una protagonista especial que es del barrio de Aguatona, que es la humorista. Bueno, y bueno, ya posteriormente, ya cuando sean las fiestas reales, que es a final de mes, pues ya volveré a felicitarlos, ¿no? Y bueno, quería contarles algunas cositas que tienen que ver con mayores. Este fin de semana salimos unas cuantas personas para Lanzarote en un viaje con la iglesia, en el que yo fui como vecina del pueblo, ¿no? Lógicamente, con mi familia. Y yo quiero agradecer a Suso, al cura Suso Vega, a Jesús Vega, este tipo de actos que hacen en relación, lógicamente, con las fiestas patronales y demás, pero que también pues promueve que muchas personas mayores que lo mismo tienen dificultad para viajar solas, pues puedan participar y también vayan familias, ¿no? Así que, y siempre respetando, como hicimos un pacto una vez, las fechas de las excursiones de los mayores, de Ingenio y de Carrizal. Es verdad que coincidió esta excursión de fin de semana con una excursión de los compañeros de Participación Ciudadana, a las que también van muchos y muchas mayores, ¿no? Así que, pero bueno, generalmente él respeta a un pacto que una vez hicimos los dos, ¿no? Así que yo se lo agradezco de corazón, y quería decirlo hoy aquí públicamente, ¿no? Como él hace esta salida, también nosotros buscamos otras salidas para los mayores, para que vayan conociendo cosas diferentes, sobre todo para esos que tienen más dificultad de salir de viaje, porque están más solitos y van acompañados con un grupo, con una institución que les da más seguridad. Recordarles que hay un viaje que está programado, que es una salida a los Corazones de Tejina y que va a ser el 30 de agosto, y todavía quedaban plazas. La semana pasada que yo hablé con Katy, que es la que lleva este tema, quedaban plazas por si alguno se quiere. Creo que el precio son 75 euros. También preguntaron por la excursión de septiembre, las caminatas, y lo voy a corroborar, pero creo que se me confirma que es el 18 de septiembre, pero daré información más detallada la semana que viene, porque hay que reconcretar el tema por si hay más de una salida, ¿no? Porque creo que eran 25 personas y había más de 25 apuntadas, y por si alguna más se quiere apuntar, que se apunte, y organizamos más de una, que eso es con una empresa de aquí del municipio, que organiza una salida muy interesante, también que tiene incorporada una comida, es por el centro de la isla, acuérdense, por Martenara, Artenara y Tejeda, una caminata muy accesible, o sea que pueden hacer gente con poca dificultad, tiene poca dificultad la caminata, me refiero, y que es una zona muy bonita. ¿Vale? Seguimos con las formaciones en tablets y demás, de estimulación cognitiva, pero quiero decirles que esta semana habíamos programado el miércoles a las 12 del mediodía, la visita oficial de Cruz Roja para los talleres, estos que les estoy volviendo locos desde hace ya un montón de meses, a los que hemos hecho encuestas para que ustedes nos dijeran qué querían. Ya hemos cerrado, hemos firmado el convenio y entonces hay que ponerlo en marcha, ¿no? Y bueno, tenemos esa reunión. Ya les confirmaré exactamente por el chat si se pospone otro día, porque el miércoles a esa hora va a ser complicado que se pueda hacer, ¿no? Pero ya les confirmo que empezamos en breve. Y ahí sí que tenemos muchísimas charlas, y quiero que esto, charlas, formaciones, salidas, y quiero que sepan que esto es un paquete de 30.000 euros, o sea que no estamos hablando de tres perras, como dice la gente, ¿no? Y ha supuesto un esfuerzo importante de coordinación entre la concejalía y Cruz Roja, que recibe un dinero del ayuntamiento y que recibe unas pautas para la gestión de ese dinero. Es decir, no es como en otras ocasiones otras ONG que nos ofrecen sus servicios porque tienen una subvención del gobierno de Canarias, del gobierno de España, de Cabildo, y entonces vienen a dar unas charlas. No, esto es un proyecto organizado desde el ayuntamiento, intentando pues aportar las actividades que ustedes nos han pedido por las encuestas, ¿vale? Para que, y que queremos que se hagan en Ingenio, en Centro Mayor de Ingenio, Centro Mayor de Carrizal y también en El Borrero, ¿vale? Para dejarlo claro, con Meridiano, o sea, porque parece ser que el año pasado habían mayores, algunos mayores que pensaban que era una cosa de Cruz Roja, ¿no? Es una cosa, es una, digamos, lo hacemos a través de una ONG porque es bueno para ellos, bueno para nosotros, es más fácil gestionar de forma clara y con procedimientos administrativos el tema, y nos aseguramos de que hayan buenos profesionales que den esas formaciones, ¿verdad? Entonces, bueno, esto quería dejarlo dicho para conocimiento de todos y de todas. Bueno, esta semana también desde Patrimonio Histórico estamos haciendo una serie de actividades. El Festival Internacional de Folclore es una, digamos, un patrimonio histórico. Como concejalía participa en el sentido de que nosotros damos una subvención, además de Cabildo y otras aportaciones privadas a coros y danza, a la formación folclórica, es el que realmente organiza el evento. Entonces, desde aquí, primeramente, decirle que este miércoles pasado fue la rueda de prensa en Las Palmas, en el rectorado, y ya el

que afecta a mucha gente. No es como otros anteriores, como ustedes saben, que se hacían en Federico García Lorca y que era una familia que a la que se le daba protagonismo porque era un oficio que realmente había una familia, ¿no? En este caso, afortunadamente, todavía tenemos muchos carpinteros que están vivos, que han hecho carpintería artesanal, que es tradicional, que es es la novena, una de las nueve primeras disciplinas que están publicadas por FEDAC lógicamente, como aprobadas como disciplinas artesanas, para que ustedes lo sepan, ¿no? Y son personas que han trabajado, no las carpinterías metálicas nuevas, estamos hablando carpintería artesanal. Entonces, para mí fue un honor saber que todavía hay gente de 90 y pico años y vivas, aunque ya no están ejerciendo, pero que han sido grandes maestros a su vez de otros tantos alumnos, de muchas familias que han tenido esa promo que su padre les enseñó, sus abuelos, y eso es memoria histórica y es historia y es patrimonio cultural que tenemos que mantener, ¿no? Así que yo quiero darle las gracias de forma personal bueno, realmente a tres, porque Manolo, el hijo de Manuel Sacristán, para que llegara antes, aunque él es Sánchez de apellido, ¿no? Nos ayudó para el rinconcito con material, pero después vinieron dos carpinteros que nos ayudaron a buscar, a localizar a los diferentes carpinteros. Tanto los manejados que están vivos, como algunos también que hemos querido reseñar, que son familias, han sido referentes, nos los han dicho ellos, que son los que saben que han sido importantes y han fallecido, ¿no? Y bueno, que sepan ustedes que en la entrada del ayuntamiento hay un rincón de la carpintería, de los carpinteros tradicionales, y allí están los nombres de esas personas que ya forman parte de la historia. Muchos estuvieron presentes y les agradezco que estuvieran presentes el viernes a las 7:30 y tanto David como yo pudimos agradecerle su presencia y obsequiarle con un pequeño detalle, pero sobre todo recoger esa imagen, esa foto que va para la historia de aquello. También habían representantes de algunos fallecidos que quisieron estar su familia y nos parecía correcto también que estuvieran, ¿no? Y eran unos cuantitos, ¿eh? Eran unos cuantitos. O sea, yo de forma personal quiero darle las gracias a todos y cada uno de ellos que hicieron el esfuerzo de estar allí esa tarde, una tarde de fútbol, que siempre es más complicado cuando hay una actividad que todo el mundo quiere ver, ¿no? Pero una hora, pero bueno, cumplimos más o menos el horario para que luego salieran. Pero bueno, estuvieron ahí y gente con más de 80 años. La verdad, me emocioné de verlos allí. De que estuvieran allí las familias acompañándolos y quiero darles las gracias en nombre mío y también en nombre de David porque creo que lo puedo hacer porque es lo que sentimos los dos allí, ¿no? En ese momento. Así que invito ahora a todos los vecinos y vecinas a que pasen, están en la entrada del ayuntamiento, lo hemos dejado ahí porque es un sitio muy visible. Ahora, esta semana hoy empieza el lunes, empieza, digamos, el campus etnográfico, que es otra de las acciones del festival, que tiene, bueno, que vienen muchos ponentes interesantes toda la semana. A partir de las 7:30, todas las tardes, van a haber diferentes actuaciones. Por ejemplo, hoy es la inauguración, ¿vale? Pero luego hay una mesa que es que la presenta don Antonio Ramos Gordillo. Y habla entre otros, el rector de la Universidad perdón, el que lo presenta, el conferenciante don Francisco García Rodríguez, que el que hace la conferencia, y lo presenta don Luis Serra. O sea, estamos hablando que don Francisco es el rector de La Laguna y Luis Serra es el de la Universidad de Las Palmas. Entonces, va a hablar, la conferencia inaugural es Historia, Tradición y Conocimiento, el papel de la Universidad de La Laguna en la conformación de de las Canarias actuales, porque era la universidad primera que había en Canarias, ¿no? Pero el martes, por ejemplo, a las 7, ¿eh? El martes a las 7, don Juan Manuel, don Juan, él es mi de León,

0: Santana, que es un historiador, va a dar una charla, ¿no? Y en la mesa redonda, después un poco más tarde, la conferencia sería Tradiciones de Tegueste, o sea que la danza de las flores y los barcos, ¿no? Don Juan Manuel de León. Y después, posteriormente, una mesa redonda donde Melquiades Rodríguez, José María González, bueno, y otra serie de personas más van a estar allí, o sea, Tonono, entre otras, hablando, haciendo una también una mesa redonda que va a moderar Antonio Ramos sobre temas etnográficos, ¿no? El miércoles, al finalizar, va a haber una actuación de la parranda que se llama Familia Los Alzados, que es de Cotel Alto, ¿no? El miércoles, por ejemplo, va a haber una conferencia a las conferencia El vino, la herencia, amor y paciencia, que va a ser doña Carmen Gloria Perrera, que es de las bodegas de Arafo, ¿no? De Perrera de Arafo, ¿no? Y posteriormente, bueno, a las 20 horas va a haber cartas de Circe y, bueno, va a haber otra serie de acciones que está muy interesante, ¿no? En este caso presenta, o sea, Geray Rodríguez, y yo creo que puede ser también interesante, pues, si se quieren acercar. Todo esto es en el salón de pleno, ¿vale? Todos los actos van a ser en el salón de pleno, o sea que menos el lunes, que la inauguración es a las 7:30. Todos los días son de 7 de la tarde hasta las 9 de la noche aproximadamente, ¿de acuerdo? El jueves, pues, por ejemplo, participa, son trabajos de fin de grado. Esto está muy bonito porque son gente joven de nuestro pueblo que ha hecho el trabajo de fin de grado, ¿eh? Y entonces tenemos cuatro hermosos jóvenes, que de nuestro municipio, Javier Adonay, Cruz Viera, María Nieves, Rodríguez Hernández, y Juan José Rivero Caballero, perdón, tres, que presenta sus TFG sobre diferentes aspectos que tienen que ver con la etnografía, ¿vale? Y posteriormente un concierto de Carmelo Sánchez, el hijo de Manolo Sánchez, de Carmelo Sánchez y hermano de Serafín también. Y posteriormente va a haber un coloquio abierto, pero bueno, son tres jóvenes que van a hablar de sus TFG. Y el viernes el conferenciante será Serafín Sánchez Cabrera, que es el director general de Cultura, el hijo de Manolo Sánchez, el carpintero, que fue uno de los homenajeados, por eso lo digo, ¿no? Y luego va a haber el Campus Joven, donde presentan comunicaciones o etnografía diferentes personas, en este caso Leire Hernández, Ángel Vega, Lucía Pérez, Yurima Pérez, Imensei Esteves y Cristina Rodríguez Sánchez. Yo creo que siempre es interesante ver la incorporación de los jóvenes a la etnografía, ¿no? Y las aportaciones que pueden hacer. Y recordarles que el sábado 18 de julio, o sea, que el día siguiente, o sea, de lunes a viernes en el pleno, ¿no? Y el sábado 18 el Festival Infantil de Tradiciones en la Plaza de la Candelaria a las 10 de la mañana, que va a estar muy interesante. O sea, bueno, queríamos invitarlos esta semana, ya le diremos los actos de la siguiente semana. Recuerden que van a venir muchos países a este festival, y que va a estar muy bonito, que eso ya lo comentaré la semana que viene. Algunos de ellos, pues Bulgaria, Costa Marfil, Grecia, Armenia, Puerto Rico, Taiwán, igual que van a haber grupos de España y de Canarias, ¿vale? Así que bueno, esto lo quería comentar porque me parecía interesante decirles, ¿no? Y nada, yo ya solo invitarlas a que participen en el festival y que vayan a ver el Rincón de los Carpinteros, que está muy bonito. Hay varias fotos de carpinteros antiguos. Y una relación de carpinteros que un poco se destacaron en ese evento. Algunos están fallecidos, pero muchos de ellos están vivos, ¿no? Hay un texto muy bonito de Juan Vega, al que quiero también públicamente agradecer su colaboración siempre con la concejalía. Él siempre, Emilio, se coordinan y él siempre hace un... Emilio Sánchez, el técnico de la concejalía, me refiero, ¿no? Con Juan Vega, que siempre nos hace un relato sobre los oficios. Hizo uno muy bonito también el año pasado sobre la pesca y este año sobre los carpinteros, y nombran los carpinteros más antiguos vivos, o sea, que fueron homenajeados y que muchos de ellos estuvieron en el acto. Alguno me dejó, algún Simeón me dejó esperando porque me dijo que venía, que es el más, uno de los mayores. Hay dos Simeones reconocidos, y uno de ellos me dejó esperándolo en el acto. Me dijo que iba a venir, el mayor de todos ellos, ¿no? Así que bueno, de todas formas, son unos cuantos y no quiero dejar ninguno atrás. Así que quien quiera, tenga interés por saber quiénes son, en la entrada del ayuntamiento, el rinconcito que está a la entrada, entrando mano derecha, va a estar hasta el día 26 de julio, va a estar allí visible para que se pueda acercar la gente a verlo. Ahí está muy bonito, tiene unas fotos muy bonitas, varios elementos de carpintería que valen oro porque son de varias generaciones de carpinteros que nos lo han dejado para que la gente vea cuáles eran los elementos que ellos usaban. Así que muchas gracias a todas las personas que han colaborado y a todos ellos por el legado que nos han dejado. Y ojalá que esta disciplina no desaparezca y se mantenga en el tiempo, porque ya todo se hace de forma eléctrica, ¿no? Pero la carpintería artesanal es muy importante. Como digo, hace un par de años hicimos reconocimiento a varios carpinteros que tenemos en FEDAC, que van con nosotros los mercadillos a veces, pero aquí hubo reconocimiento también a aquellas personas que ya no ejercen, pero que han sido grandes maestros, y algunos fallecidos que fueron referentes y que crearon familias de carpinteros, ¿no? No quiero dejar ninguno atrás, pero está Juan Viera, la dinastía de Tolopieras, o está Santiago Sánchez, con su, que tuvo otro, su hijo, varios, no quiero dejar ninguno atrás, de verdad, están todos allí. Así que acérquense a ese rinconcito, muy visible, fácil, accesible, está todas las mañanas abierta al ayuntamiento, y ahora esta semana, por ejemplo, va a estar todas las tardes abiertas también, a partir de las 7 de la tarde, por el Festival Internacional, o sea que pueden acercarse también a partir de las 7 de la tarde a ver la exposición. Allí en la entrada del ayuntamiento. Les animo, ¿vale? Hasta la semana próxima. Gracias, Jorge, como siempre, por este espacio. Que tengan una feliz semana y disfruten de los actos. Bueno, este fin de semana uno rockero, yo no pude estar, Chano, pero la verdad que sé que tuviste mucho éxito. A la gente que le gustó el rock, la verdad que me ha dicho, me ha hablado muy bien del festival, ¿va? Y nada, hasta la próxima semana.
1: Bueno, pues vamos a hacer el sorteo a continuación. Sacamos un numerito. El número que sale es el 7. Vamos a ver quién era el 7. Paqui con el número 7. Paqui con el número 7. Bueno, pues Paqui es la ganadora de esa pizza y de ese dos refrescos del restaurante Samarcanda en la avenida de Carlos V. Paqui, por favor, mándame por WhatsApp tu nombre entero, apellido y el número del DNI para yo mandárselo al restaurante. Yo me despido, señores, me voy con la canción de Radio Carrizal, con ella me despido. Si quieren más, será mañana a las 11 de la mañana. Sean felices, que Dios los bendiga y hasta mañana. Adiós.

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2: Iniciamos un programa, una edición más. Ya están por aquí las secuencias sonoras de Remember dando sus frutos y hostigando al tiempo sin detenerse durante la próxima hora. La fábula del sonido junto con la del mundo del mix. Una composición atractiva, divertida, amena y muy llamativa que crea adicción, y eso te lo decimos por experiencia. En definitiva, Remember tu mundo in the mix arranca en estos momentos de la mano de quien te habla, Jesús Cenamor.

Espectacular producto que hemos elegido para dar ese do de pecho al programa de hoy. Madonna, la reina del pop, dejándonos las secuelas de su voz, y quien fue y será el rey del pop por mucho tiempo hasta que vosotros mismos lo destronéis. Y sinceramente, dudo mucho que eso suceda, entre otras cosas por lo mucho que le debemos. Partícipe y anfitrión en muchas de las ediciones de Remember Tu Mundo in the Mix. Michael Jackson, con él descendemos a finales de 1977.

0: El reloj cronológico de Remember se centra en la década de los 80 y, aun si somos más exactos en esta variante del tiempo, nos ajustamos en 1980 con el citado Michael Jackson, Cool and the Gang, Stacy Lady Sound, y para los más conservadores llenos de añoranza, aquí tenéis a Brother Johnson.
1: Esperamos sus comentarios, sugerencias, peticiones y cuanto se te ocurra en nuestro mail de contacto. jesuscenamor@hotmail.com o programa remember@hotmail.com.

rememorando los años del pantalón de Campanolo, aquellas camisas con los cuellos abiertos y con los picos desatados como auténticas aeronaves, con estampados agresivos. La moda textil, que era la que acompañaba en gran medida a estos y otros muchos vinilos que están sonando sincronizados al son que marcaban aquellas legendarias pistas de baile. Recordamos a Detroit Spinners, Kelly Murray o aquel oro líquido.

0: Aún continúa siendo apasionante la energía y vitalidad que marcan estos discos, a pesar de su edad y estado. En lo referente a este último, ni qué decir tiene la calidad sonora que alberga. Los tratamos bien, y eso se nota, ¿no? ¿Eh? Juntos pero no revueltos, con orden y estilo, la selección Remember basada en los 80 que vamos a dejar de lado, al menos para hacer un pequeño paréntesis. Lo necesitamos antes de afrontar nuestra última media hora. Hasta ahora.
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2: Qué buena la práctica sincronizada que existe entre la versión vocal de Icona Pop y la versión instrumental de una de las bandas de infarto, al menos en los 80 y 90, Depeche Mode, la banda de música electrónica de origen británico que, a pesar de sus movimientos en filas, desde el comienzo siempre supo templar esas marejadas, ofreciendo a todos los fans y al público en general su estilo incondicional e inimitable. Amigos y amigas, nos ponemos en situación con una pop party musical que está comprendida entre los años 2000 y

Mixada, tirando y haciendo uso de toda la tecnología necesaria para estos menesteres, te ofrecemos desde Remember Tu Mundo in the Mix, el programa adecuado e idóneo para estos apaños, una pop party musical, cuyo epicentro está situado en el año 2000, y además baraja ciertas réplicas hacia el año 2003. Como siempre, damos ese temblor sonoro que necesita tu cuerpo a estas horas del día o de la noche, dependiendo de cuál sea tu modo elegido para escucharnos. En directo en estos momentos desde tu radio favorita o enlatado desde el podcast oficial de Remember, almacenado en la red mediante iVoox. De cualquier forma, vive, disfruta y siente la música que para eso fue creada. Remember.

remembeando de forma directa con los éxitos pertenecientes al dance que marcaba los inicios del nuevo milenio. Bahamem, S Club 7, Madonna, Luis, Fight, Anastasia y alguno más que veo por aquí que nos llevaría algo más de tiempo al nombrarlos, y mira por dónde, precisamente tiempo es el que no nos queda. Lo que prima es la música y a ella nos debemos. ¡Nos vamos! Remember Tu Mundo in the Mix, un programa producido en Ciudad Escuela Muchachos, presentado y dirigido por Jesús Tenamor. Hasta la mezcla que viene.

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0: Hola, en estos momentos no estoy en casa, si es importante, deja el mensaje. Chao.
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¿Qué tal, queridos amigos? Bienvenidos una vez más a Música Gospel Vitamina para el Alma. Que Dios los bendiga grandemente en el día de hoy. Como siempre, en los controles, en la radio, la voz del pueblo, el señor Jorge Esteban. Y aquí quien les habla, el pastor de la Iglesia Centro Familiar Cristiano, Elías Pérez. En este día de hoy, quisiera compartirles un tema para traer esperanza, para traer sosiego y para traer paz a cada uno de nosotros y bendición. Hoy puede ser el día de tu nuevo comienzo. Querido amigo, amiga, que nos estás escuchando en este momento, tal vez estés conduciendo, tal vez estés en casa, trabajando o simplemente pasando por un momento difícil. No sé cuál será la situación personal de cada uno de nosotros, pero sí sé algo, y no es casualidad que estés escuchando el mensaje de hoy. Hay momentos en la vida cuando todo parece estar bien por fuera, pero por dentro hay un vacío que ni el dinero, ni los amigos, ni el éxito, ni los placeres pueden llenar. Un vacío que aparece en el silencio de la noche, cuando nadie más esté mirando. La palabra del Señor en el Evangelio según San Juan capítulo 3 y versículo 16 nos dice de la siguiente manera: porque de tal manera amó Dios al mundo que ha dado a su Hijo unigénito, para que todo aquel que en él cree no se pierda, mas tenga vida eterna. No dice que Dios amó a los perfectos, no dice que Dios amó a los religiosos, no dice que Dios amó a cualquier otra clase de personas, sino lo que nos está diciendo que Dios amó al mundo. Y eso significa que tú y yo estamos incluidos en este mundo. Tal vez podrás pensar, pero si supiera Dios lo que yo he hecho, tal vez las cargas, las culpas, los errores, los fracasos, las decisiones nos persiguen constantemente. O tal vez te digas a ti mismo, yo no soy una persona religiosa. Déjame decirte algo. Jesús no vino por los que se creen buenos, vino porque los que reconocen que necesitan ayuda. La Biblia nos habla acerca de un hombre llamado Nicodemo, un líder religioso que lo tenía todo en conocimiento, pero fue de noche a buscar a Jesús porque algo le faltaba y Jesús le dijo, te es necesario nacer de nuevo. No se trata de cambiar de religión, no se trata de volverse fanático, no se trata de un nuevo nacimiento espiritual, que realmente es lo que se trata de un nuevo nacimiento espiritual. En el libro de Romanos, en el capítulo 3, versículo 23, dice, por cuanto todos pecaron, todos están destituidos de la gloria de Dios. Todos, sin excepción, tú y yo hemos fallado. Pero el mismo libro dice en el capítulo 6, versículo 23, que la paga del pecado es la muerte, mas la dádiva de Dios es vida eterna en Cristo Jesús. Dios no quiere condenarnos a ninguno de nosotros. Dios quiere salvarnos. Por eso, hace más de 2000 años, en una cruz en el monte Gólgota, Jesucristo tomó tu lugar. La culpa era tuya, Él la cargó, el castigo era tuyo y mío, y Él recibió ese castigo en la cruz del Calvario. No fue un accidente, no fue una tragedia fuera de control, fue el amor de Dios que llevó a Jesús a la cruz del Calvario. Quizás hoy estés pensando, yo he intentado cambiar, pero no puedo. Claro que no puedes solo, nadie puede solo. Quiero decirte también que la salvación, porque algunos pueden pensar lo siguiente, bueno, yo hago lo correcto y soy salvo. Me porto bien, hago esto y aquello, pero la palabra de Dios nos dice que la salvación no es por obras, no es por portarse mejor primero, es por la gracia de Dios. Pablo dice que por gracia somos salvos por medio de la fe, y esto no es de ustedes, pues es un don de Dios, no por obras, para que nadie se gloríe. En definitiva, es un regalo, pero como todo regalo, tienes que aceptarlo. Imagínate que alguien deposita, qué sé yo, millones en tu cuenta, pero tú nunca vas al banco, ¿verdad? El regalo está ahí, pero no lo disfrutas porque nunca vas al banco, nunca vas a tener ahí un reintegro o recogerlo, nada. Es lo mismo, Cristo ya pagó el precio, pero tú tienes que decir, sí, Señor, te necesito.
Tal vez te sientes que Dios está lejos, o lo sientas que está lejos, pero la palabra de Dios nos dice que Él está cerca del quebrantado del corazón. Tal vez hayas pasado o has pasado por una traición, enfermedad, una pérdida, depresión, angustia, ansiedad o un pecado que te avergüenza. Quiero decirte algo con claridad. Tu pasado no es más grande que la gracia de Dios. Muchos piensan que primero deben arreglar su vida para venir a Cristo. No, vienes a Cristo tal como estás, como te encuentras, y Él comienza a transformarte desde adentro. El cambio verdadero no comienza en la conducta, comienza en el corazón. Hoy puede ser el día de tu nuevo comienzo, no mañana, no cuando seas mejor persona, hoy. Dice la palabra que de modo que si alguno está en Cristo, nueva criatura es. Las cosas viejas pasaron, he aquí, todas son hechas nuevas. Nueva criatura, nuevo comienzo, en definitiva, nueva esperanza. Que nadie más cree en ti. Quizás tú mismo ya no crees en ti, pero Dios sí cree en el propósito que puso dentro de ti. No estás aquí por accidente, no estás respirando por casualidad. Dios tiene un plan para tu vida. Pero ese plan comienza cuando tú tomas la decisión de recibir a Jesucristo y reconocerlo como tu Señor y Salvador. Tal vez en este momento sientas algo en tu corazón, una inquietud, una convicción. No es emoción, es el Espíritu de Dios tocando a tu puerta. La Biblia dice, he aquí yo estoy a la puerta y llamo, no para derribarla. Tú tienes que abrirla, tienes que entrar. Si hoy reconoces que necesitas a Jesús, acércate. Haz una oración sencilla. No son palabras mágicas que debes de hacer, sino abrir tu corazón, decirle, Señor, reconozco que te necesito. Reconozco, Señor, que he pecado. Señor, reconozco que no puedo salvarme a mí mismo. Señor, recreo con todo mi corazón que tú moriste por mí en la cruz y que al tercer día, conforme a las Escrituras, resucitaste porque fue muerto, tú fuiste muerto, sepultado y resucitado al tercer día. Señor, ayúdame, perdona mis pecados, hazme una nueva persona. Señor, ayúdame y escribe mi nombre en el libro de la vida. Ayúdame, Señor Jesús. Si haces una oración así de sencilla, con una oración de fe con todo corazón, el milagro empieza a comenzar en tu vida. Dios empieza allí a trabajar en tu corazón para hacer de ti una nueva criatura. Si es así, te felicito, porque la salvación se encuentra en Cristo Jesús, por cuanto todos somos pecadores, dice la palabra del Señor. Ahora bien, agarra la palabra, la Biblia, empieza a leer los evangelios, los episodios, los diferentes momentos en que Jesús empieza a actuar con cada una de las personas con que Jesús se encontraba en el camino, y mira a ver lo que sucedía allí. Comienza primeramente a leer el evangelio de Juan. Habla con el Señor cada día, como hablas como un amigo, así de sencillo. Cuéntale tu vida, cuéntale tus cosas, que el Señor te va a ayudar. Y recuerda que la vida cristiana no es perfección instantánea, es una relación diaria con el Señor. Y a medida que vamos avanzando y creciendo en el Señor nos va haciendo cada día más perfectos para Él, más justos. Así que amigo, amiga, hoy puede ser el día en que marques un antes y un después en tu historia. No apagues esta voz en tu corazón, no postergues lo eterno por lo urgente. Cristo te ama, Cristo murió por ti y Cristo puede cambiar tu vida. Hoy puede ser tu nuevo comienzo. Que Dios te bendiga de todo corazón. Señor, bendice a toda la audiencia de Radio Carrizal, la voz del pueblo. Bendecimos al director, bendecimos a cada uno, Señor, y opera tú, Señor, en los corazones de todas las personas que nos oyen, que nos escuchan. Bendícelas grandemente, Señor. Gracias por cada uno, por sus, Señor, sus problemas, sus dificultades, por los que están enfermos, por los que están encarcelados, los que están en pruebas, en situaciones, en enfermedades. Para ti no hay nadie imposible. Señor, extiende tu gracia, tu amor y tu misericordia, y tú, Señor, puedes hacer el milagro. Gracias te damos, Señor, en tu nombre, Jesús. Amén y amén. Amigo, amiga, esto ha sido todo por el día de hoy. Y recuerda,
si no tienes un lugar donde congregarte, aquí en Carrizal de Ingenio, en la plazoleta Vuelta de Olivares, número 3, a las 11 de la mañana, cada domingo, estamos congregándonos. También, otra cosa importante, puedes seguirnos a través de las redes sociales, Facebook, YouTube, Instagram, Centro Familiar Cristiano Gran Canaria. Centro Familiar Cristiano Gran Canaria. Que Dios te bendiga.

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buenos días, saludos cordiales. ¿Quién les habla? Jorge Esteban. ¿Qué tal, amigos? ¿Qué tal, amigas? Hoy, como siempre, en este espacio de Radio Carrizal. 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

0: Bueno, pues lo dicho, 78-40-60-78-15-32, esto es Radio Garzán. Mi nombre es Jorge Esteban. Le damos la bienvenida a todos ustedes los que nos escuchan. Y ya sabes, si nos quieres llamar, 78-40-60-78-15-32. Vámonos con los primeros audios que nos llegan.
1: Hola, Jorge, buenos días. ¿Qué tal? Espero que estés mejor de la voz ya. Que hayas tenido un buen fin de semana. Buenos días a todos los mañaneros de Radio Carrizal. ¿Qué tal del fin de semana? Bueno, voy a mandaros un saludito para los mañaneros de Radio Carrizal. Para Bruna, para Coraida, para Inmaculada, Inmaculada del Lazo. También para doña Juana Oliva y su hija Pino. Un besito. Otro gran saludo para Carmen Martín y su hija Carmen Delia, que te escuchan todos los días. Para Mari de Las Palmas, un besito. Te mando un saludo. También para Genarita. Genarita, ¿qué tal de fin de semana? Espero que lo hayáis tenido bueno, tú y tu esposo. También para Javier, mi vecino, un saludo. También para todos en general, porque si no, no voy a acabar más. Para Javier Crespo, un saludito, que te hace unos cuñas y unos anuncios preciosos con esa voz. Y para todos en general, que se queden todos por saludados. Para José Carmelo, su mamá, para todos, todos. Para Tere, bueno, para todos en general, ¿vale? Bueno, pues a oír Radio Carrizal, que está preciosa con esa música tan bonita que hizo a Jose, preciosa, divina. Qué bien quedó esa música, esa canción de Radio Carrizal, divina, nos encanta mucho a todos los amigos. Bueno, hasta mañana. Hasta mañana, si Dios quiere. Besitos, adiós.
0: Continuamos Radio Carrizal, la de Jorge Esteban. Hola, buenos días.
2: Buenos días, Jorge Esteban.
0: Hola, Mari, ¿qué tal, mi amor?
2: Nada, aquí pasando calor.
0: Ya, coño, ¿viste la voz cómo se me recuperó rápido? Gracias a Dios.
2: Gracias a Dios, sí.
0: La verdad que sí, que estaba ahí una mierda el jueves y el viernes. Estuve ahí una... Bueno, y el sábado también, lo que pasa es que sí, poco a poco me la he ido recuperando, sí.
2: Pues menos mal, Jorge. Pues mire, Jorge, el que canta es su hijo, ¿verdad? Que dice Radio Carrizal.
0: No.
2: No. Ay, yo me creo que es su hijo. Pues ese muchacho canta muy bien, ¿verdad? El chico este. Tiene una voz limpia, sí, clarita.
0: Sí, verdad.
2: Yo me creí que era su hijo, Jorge. Mire, Jorge, un saludo para usted, para su familia, su madre, doña Juana Oliva, para José Carmelo, su madre, besito, mi niño, y la familia, y también para Genara, la familia, besito, Genara, para Bruna, Inmaculada del Lazo también, besito. Manoli, que le acabo de oír, besito, mi niña. Un saludito. Y después también para Antonia de San José. Jorge, cuando yo no nombro a Antonia, nómbremela porque después.
0: Se me va la yota más a mí que a ustedes.
2: Para Antonia de
0: San José. Es la vez de ciruela, mi niña.
2: Sí, para mí, es que yo no tengo nada apuntado, lo tengo todo en mi cabecita.
0: Muy bien, así me gusta, eso es bueno.
2: Después también para Mima. Mima, Carmi, nena, saludo. Está Ángela, Mapi, mi prima Otilia, mi prima Teresa. Si yo tuviera, Jorge, si yo fuera a saludar a todas mis primas, todas las que tengo, Dios nos libre.
0: Mari, tienes el número 2, ¿eh?
2: Gracias, Jorge. Mire, también para Benito y su familia, para Bebe, la familia, Chano del Seguero, la familia, para Chimenea, la familia. Y en general a todos, Jorge, a todos los pueblos y todo, un saludo a todos, besito a todos. Bueno.
3: Hola, Jorge, buenos días. Quería saludarte a ti, a toda tu familia, a mis hijos, a mi nieta Sierra, a mi madre, a mi hermana, a mis sobrinos. y especialmente para mi Jorge, que fue el viernes de mi cumpleaños. Y quería mandarlo antes, pero se me olvidó. Vale, Jorge. Bueno, un besito.
0: Bueno, seguimos. Hola.
4: Hola.
0: Hola, José Cordero. Tienes el número 4.
4: Vale.
0: José Carmelo, 78-40-60, está libre.
4: Pero un momento, hombre. Mira, yo saludo a esta madre que está aquí, a mi hermano Guadamó, también a ti, a tu madre, a tu mujer, a tu niño, a esa señora que llamó de Las Palmas, también a Molola, también a las chicas que llaman a Tomatera, a mi sobrino, también a Yesey, a Mariquema de Seguera, Mariquema de Carita, a Obra Davinia, y también a su padre, a Juan Antonio de los Coches, también a esta, a Vinito, a Pepe, y mira, a todo el mundo que me conoce, para que entre otra llamada, Jorge.
0: Gracias, José Cordero.
4: Dale.
0: Hola.
5: Hola.
0: ¿Quién eres?
5: Yo te voy a decir quién eres. Hoy es lunes. Sí. Ni la gallina pone.
0: Mañana es martes, no me jodas.
5: Vale, tranquilito, hermano. Tranquilito, por favor.
0: Oye, Genara. Genara.
5: ¿Qué quieres? ¿Qué quieres?
0: ¿Alguna vez luchaste con un pez de espada?
5: Siempre. Con todo. Con todo lo que te pongo adelante y lo tumbo.
0: Ah, vale, vale, no.
5: Para que te enteres.
0: Señora, simplemente...
5: Oye, oye, señora, tengo fuerza para eso y para otro
0: tanto. Señora, que le hago simplemente una pregunta, tampoco se ponga así.
5: Relax, yo le contesto, yo le estoy contestando, amigo.
0: Oh, coño.
5: Solito a mi María, a mis hijos, a mis 6 nietos, a mis 5 nietos. ¿Qué pasa? Jolini.
0: Ay, Dios mío, esta vieja me va.
5: Mira, estate tranquilito.
0: No, no, sí, yo tranquilo estoy, señora.
5: Para todos los que tengo en el cielo, a todos mis hermanos.
0: Señora, ¿alguna vez luchó con un pez de espada?
5: Siempre. Tengo en el cielo a todos mis hermanos.
0: Señor.
5: Pero, chacho, ¿y tú de qué vas?
0: ¿Dan feta?
5: Ay, yo, para Sario, para su madre, para todos. Llama a Sarito, para tu tía Virginia, que llame tu tía Virginia para yo oír la mujer. Para Carmelo, su madre Marilú, para María Sánchez, un besito, niña, para todos los tuyos, para Teresita, para Antonia, para Mari, para Inmaculada, para Carmen, la del Cruz y Linaje, un besito, Carmen, para Adelaida y todos los de ella, muchos besos, Adelaida, para ti, para todos los tuyos, para Inocencia, para Fermina. Muchos besos, niña, para todo, para Benito, para su mujer, nena, y todos los de ella, para Anita, la Rufa, y para Pepe, y para todos los de... ¡Que te calles, muchacho, que estoy saludando! ¡Carajo! No,
0: perdone, señora, hombre.
5: ¡Oh, tú también! ¡Ay, mi madre! Para Carmelo, siga y Aisha, para su madre. ¡Oh, cónchale! Pero estate tranquilo, Jorge, para que no se me pide la gente, y para doña Josefa, para Isabelita...
0: Oye, Genara,
5: ¿qué?
0: Genara, ¿alguna vez luchaste con un pez espada o con un culo marino?
5: Ojo, yo lo más que lucho es con los culos marinos.
0: Tienes el número 5, Genara, de esa bobería ya que es mayorcita para tanta bobería junta. Un día te voy a dar un galletazo que va.
5: Mira,
0: ¿qué?
5: ¿Y que las mayores no tienen derecho a la vida?
0: Hombre, derecho sí, pero ya ustedes ya lo que hizo, hizo.
5: No, mi niño, estás equivocado. Porque yo todavía hago y no digo yo. Te lo enteras tú.
0: Y no mejor que te acueste un rato a veces, te pasa
5: no,
0: algo.
5: Para Teresita, mira si está lloviendo en Firria, niña, hoy. Allá arriba, en Firria, a ver si está lloviendo, para arriba, para su mundo. ¿Por qué me dice que...? Mira, Jorge, por razón se me olvida a mí la gente cuando la estoy saludando. Por favor, niño, estate tranquilo. Cónchale.
0: Señora, señora, diga lo que dijo ahora de Teresa para mandárselo por audio. Dígaselo ahora.
5: que si está lloviendo allá arriba en Figa, para ir a coger unos rábanos y una y unos aramagos, para traerlos para abajo y yo para hacer cardo.
0: Vale, hombre, tranquilo.
5: A lo mejor allá arriba verá cardo, porque los cardos también son buenos.
0: Pero vamos a ver.
5: Los cardos.
0: Pero vamos a ver, ¿usted se piensa, señora, usted se piensa que yo vivo ahí arriba o es tonta para siempre? Me da que usted...
5: ¡Que no te ha comido los cardos! ¡Que tranquilo! ¡Que ya se nos lo ha dicho! Oh, padrito, pues, ¿y cómo estamos hoy? Pues, ¿y está el lunes empezando hoy? Pues, chacho, relájate, niño. Para Llano, el de la guitarrita. Y para el otro Llano. ¿Me estás oyendo?
0: No, me fui a cagar.
5: Pues, eso hola, lo tienes que saber tú que lo tienes que hacer.
0: Mira, mira la otra, escucha. Mira la otra.
6: Un saludito.
0: Para vamos a apagar con una vela.
6: Buenos días. Un saludito para la gran audiencia de Radio Carrizal. Muy especial para Jorge, para su madre Juana, que la adoro. Para Genara, que no se enfade tanto, que está todo el día enfadada. También quiero saludar muy especial a mi amiga
5: Juana. Un besito, Manoli, para ti, mi niño, si nos vemos algún día.
6: Y a mi familia, a toda en general. Oye, te voy a comentar una cosa. Me he enterado que Genara por la radio es muy valiente, pero que en persona es muy tímida. Así que no sé por qué se envalentona tanto ella. Se hace tan valiente por la radio.
5: Te lo crees tú, mi niña, te lo crees. Estás equivocada, hija. Estás equivocada.
0: Genara, para ti, para mí, ahora que no nos oye nadie.
5: No, ahora no te oye, venga, di.
0: ¿Tú eres tonta para siempre o en esta temporada?
5: Mira, eso se te escapa de la boca, porque voy para arriba de tarde por el moño, arriba del grifo, y te tiro abajo en el burrero y te entierro de cabeza. Para que te entere. A ver lo que te creí. Para Mari, para Antoñita.
0: Ay, que nada, la guapera.
5: ¿Qué es lo que pasa? ¿Tienes ganas de cantar? Ponte ya va en el burrero allí en la orilla, a la playa allí a cantar, que allí no te oye nadie,
6: Genara,
5: sino pecado.
6: Genara, tampoco te permito que me trates así a Jorge.
0: Que no.
6: Un respetito para Jorge.
0: Muy bien.
6: A mí me
5: da una pena.
6: ¿Te pusieron contenta el fin de semana?
0: Mira, lo ves.
5: Pregúntela a ver. Yo gracias a Dios sí, que fui a darle la vuelta a la isla.
0: Muy bien, Paqui, muy bien, Paqui. Ahora vas a hacer... Voy a defenderte.
5: Mira, no le estoy dando a Jorge, Paqui.
6: ¿Qué va a decir?
5: Me parece que voy para allá a vecindar y te
0: ¡cállate, coño!
6: ¿Qué va a decir tu marido si después no le das de comer?
0: Mira, yo...
5: ¿Qué dice, muchacha? Estás equivocada, niña. Mira, y tengo un cacharro de chocho ahí, lo más lindo. Para ahora cuando llegue ponerle unos cuantos, ya, unos chollos más grandes y más bonitos y más buenos.
0: Yo sabía que...
5: Y ahora mismo estoy comiendo.
6: Hay un refrán que dice, dime de qué presume y te diré de qué carece.
5: Ajá, estás equivocada, hija. En eso estás equivocada tú, mi niña. Por ese lado me parece, para que te enteres. Esa es Paqui.
0: Deja ver
5: si voy para allá para vecindar y va a ponerte esa forma ahí.
0: Mira, Paquilla, también contigo. ¡Yo!
6: Mira, si comes mucho chocho, de lo que se come se cría.
5: ¡Ay! ¿Y tú no lo sabes?
0: ¡Ay, qué cabronas son las dos! ¡Malcria que son las dos!
5: ¡Ja, ja! ¡Malcriada!
0: ¿Qué es eso?
5: Aquí no hay malcriado,
0: pero
5: es que no
0: sé,
5: Jorge.
0: Pero escúchame, no sé por qué Paqui dijo de lo que se come se cría. ¿Eso qué es?
5: Oh, que si come... tú a ella, ve.
0: No, te estoy preguntando a ti, no seas fantasma. Que eres una fantasmona. Dime lo que es. Yo no sé lo que es.
5: Se lo digo para que a ti.
0: No, a mí solo, ni soñando, olvídese, señora. No haga ilusiones, señora, de mí.
5: ¿Por qué?
0: No.
5: ¡Ajá! ¡Que no me haga ilusiones!
0: No, señora, usted está viejita ya. ¿Oíste, cariño? Está
5: con lo que tengo yo aquí, yo no me hago ninguna ilusión.
0: Óyame, cariño, que tú estás viejita ya, mi amor.
5: Yo estoy llenita como la huevo al aire.
0: Yo puedo... No seas fantasmilla, coño. No seas fantasmilla.
5: Ya.
0: Paqui, tú escuchaste esto, Paqui.
6: Mira, dime la que Genara, lo único que le...
7: Mira, a mí me da que Genara lo único que le pone al marido delante es una tapa de chocho para que vaya comiendo.
8: Mira, chocho no, mi niña. Arroz blanco, huevo frito, chaquita. Mira, él fue a comprarla, todavía no ha llegado, que lo mandé a comprar, pero le dije que la trayera grande y gorda, porque a mí la salchicha menú no me gusta, ¿vale? A mí me gusta que tenga que comer, ¿vale?
0: A mí me da que tú eres
8: que
0: una
8: fantasma.
0: A mí me da que tú eres una fantasma.
7: Pues mira, eso es lo único que tú te comes, los huevos fritos y la salchicha.
8: Ajá. Ah, porque tú dices, y papa, y aquello que se llama garbanzada.
0: Mira.
8: Potaje de rábano,
0: mira.
8: Potaje de berro.
0: ¡Coño!
8: ¿Qué?
0: ¡Coño! ¡Escúchame, jodeo! ¡Eres tonta para siempre!
8: Mira.
0: Me cago en la
8: madre. Si te digo yo que...
0: ¡Oh, coño!
8: Mira, estás intranquilito.
0: No, si...
8: Que
0: yo...
8: está un poco acelerado.
0: Señora, que yo estoy tranquilo. Pero me da...
8: No, yo creo que no.
0: Me da que
8: usted
0: como...
8: no está tranquilo,
0: me da
8: que... lo veo un poco.
0: Me da que como Paqui te está poniendo las pilas, te cree que todo el mundo es igual.
8: Ajá.
0: Y yo voy para abajo
8: yo
0: y
8: no
0: te...
8: le tengo miedo que Paqui ponga las pilas.
0: Escúcheme, yo voy para abajo y te cacheteo. Lo tengo más
8: ven
0: claro.
8: Ven para abajo, que... anda. Que yo me ponga afuera en la puerta, en el número 60. Así para que no te equivoques.
0: Mira la otra vía, mira la otra vía.
9: Buenos días, Genara.
0: Mira la otra vía.
9: Que se beba la pastillita y se tranquilice un poco.
8: Mira, Isabelita, ve lo que pasa.
9: Un besito para mi niño, para mi mamá.
8: Bueno, un besito para ti, para todos los tuyos, cariño.
9: Y especialmente para ti, Genara.
0: Mira, decirle que mañana va a estar aquí Juan Antonio Peña, alcalde de la ciudad de Telde. Mañana estará en Radio Carrizada, ¿vale?
8: Oye,
0: a las 12.
8: Jorge.
0: Sí.
8: Al alcalde.
0: Sí.
8: Ya tuve que estaba fío el alcalde saliendo, y allá que estaba saliendo aquí tan bueno en Telde, y enseguida quitaron todo lo que estaba saliendo. No
0: ¿sí?
8: sé lo que pasó. Y los bailes y todo lo que estaba cantando allá en Telde.
0: Oye, Genara, mándale un saludo a doña Ángela de Tenerife, que nos está escuchando a través de la página web.
8: Un saludito, doña Ángela, para ti, para todos los tuyos, mi niña.
0: Un beso grande, Ángela.
8: Un beso grande para todos.
0: Y sigue escuchando.
8: Y para la sobrina de Bruna, y para Bruna, y para todos de ella. Besito,
0: ¿me
8: Bruna?
0: Hablar.
8: Mira, ve, Bruna.
0: ¿Me deja hablar, Genara?
8: Decirle, sí, dale.
0: Decirle a Ángela que nos escuche de lunes a viernes, de 11 de la mañana hasta la 1:30, de lunes a viernes.
8: Muy bien. Un saludito para ella.
0: Paqui, me da, Paqui, a mí me da que esta mujer no comió carne en todo el fin de semana.
8: Hasta a 10 y anoche eso, y ay, chocolate y churro.
10: Genara, disculpa por la broma, es para reírnos un rato.
0: Ay, tú eres boba, Genara. Que a Genara no tiene que decirle eso, que Genara lo sabe, Paqui. Paqui.
8: Mira, Jorge.
0: Paqui, eres tonta, pero para siempre.
8: Mira, Jorge. Mira, comimos allá arriba en Zamora. Salimos por la presa para abajo de Apusa, abajo a la presa de Nicolás, y dimos la vuelta por allá, hoy. Y después cuando vinimos para acá, lo pusimos allí en vecindario a comer churros, menú de esos finitos y chocolate, para llegar bien hartita a la barriga,
0: ay,
8: a vecindario, para que te
0: de todas maneras, mira, tú ves, escúchame,
8: oh, para estar bien hartito, para poder trabajar, mío.
0: Escuche. Mira, te voy a decir una cosa, ahora que Paqui ya se fue.
8: Sí, sigue con la cosa.
0: La madre que me parió, ¿eh?
8: Venga, ay, Juanita, mándenle en palo.
11: Hola, sí. Buenos días.
0: Mira la otra vieja.
11: Josefa, mira, hoy no estoy en Santa Lucía.
0: Mira.
11: Hoy estoy en Barcelona, en casa de mis nietos.
0: Mira,
11: y de mi
0: qué
11: nieta.
0: Bonito.
11: Así que quiero saludar a todas las personas, porque igualmente los estoy escuchando aquí a través del móvil, de la aplicación. Saludar a todas las personas que ponen la publicidad en tu radio, a todas las personas que llaman, a Genarita. Y no,
8: no me estás oyendo,
11: ella,
8: Genarita, no me estás oyendo.
11: Caray, que ya está bien. Vale, un saludo para todos.
8: Un saludito, mi niña, para ti, para todos los tuyos, que lo paséis bien.
0: ¡Ay, Torete!
8: Bueno, ay, que te... Oye. ¿Y
0: Genara,
8: qué pasa de esa canción?
0: Oíste, Genara, un día te voy a dar un guantazo de Genara que va a dar más puerta con Trump.
8: ¿A quién?
0: ¿A ti?
8: Dale, déjame ver si... A ver quién te... Si te va a dar guantazo y sales tú volteando y dando vueltas con mortón.
0: Mira quién te saluda. Escucha.
12: Hola, Jorge.
0: Hola.
12: Buenos días.
0: Hola.
8: Ah, un saludito a Javier, que se me va a quedar atrás,
12: quiero
8: mi niño.
12: A Lucrecia, Vicente, a Rosy, a mi amigo Joey de las Majoreras, a Ron de la Capellanía, a Zaira Pulido, a su hermana, a sus padres, a mi amigo Rubén de Montaña Nobel, a su hermano Daniel, a Chimenea, a mi vecina,
0: pa hoy,
12: a Chelo del Ceguero, a ti Jorge y a todo el mundo, y hágame la del Ceguero.
8: Adiós, Javier, saludos mi niño.
0: Javier, mi niña linda, tiene el número 6.
8: Ah, tienes el 6, mi niño, para que no se termine.
11: Oye, Jorge, está arrebatado. Yo no sé si es que está lloviendo ahí. Aquí hace un calor de puñeta, pero al mismo tiempo hay un poquito de fresco.
8: Así. Mi nieta ay, dice es que es conveniente. Es que es conveniente que haya un poquito verdad, de fresco también, mi niña. Fresquito. Porque si no, la cosa va a quedar.
0: Genara, mándale un saludo a todos los taxistas de Ingenio, en especial a la licencia 70.
8: A eso.
0: No es se que si sientes que te entra, sino todo. La 70.
8: Ahí, la 70 y la 80. Oye, bueno, Jorge, hasta mañana, oye, mi niño. Jorge, adiós.
10: Oye, Jorge,
0: Julia,
10: a mí no me diste el número
0: de ningún sorteo,
10: pero no sé,
0: no me diste
10: el número
0: de ningún sorteo. Pues Paqui, tienes el número 7, cariño, es verdad, no te di el número, ya tienes el número 7. Vale, Paqui, venga, continuamos.
13: Buenos días, Jorge, ¿qué tal, hombre? Aquí te habla el amigo Mateo de Fontanales. Espero que pasen una buena semana. Un inicio buen de semana.
0: Mateo.
13: Y saludar a todos los oyentes, y en especial a Genara, coño, que se esté tranquila, que no coja nervios. Ya, coño, que ya te conoce ya, hombre. Ya te conoce. Pues nada, hombre, desearle una feliz semana para todos. A ver si puedes poner una canción de los Chichos. Gracias, Jorge.
0: Ay, Torete, en la historia de un granjero. ¿Te gusta esa? Te la canto yo mismo. Yo fui cantante en mi tiempo de Guzmán y el Bueno. Oye, vamos a saludar, como no, a Leonel. Tiene el número 10. Leonel con el número 10. Oner con el número 10. Número 10. The Reeves, The Mary, por si hay alguien de Cuenca. Continuamos, a ver, ¿qué vas a decir tú, Leonel? Que eres más feo que cagar para adentro.
14: Buenos días, Jorge, alias el Guapera. Saluditos desde la isla Lanzarote, especialmente desde aquí, Papagayo, que estoy aquí el mes entero. Con la caravana, la familia. Y siempre escuchando Radio Carrizá, niño. A tope.
0: A tope. Y quiero vivir a tope. Bueno, seguimos en Radio Carrizá. Oye, si no nos quiere llamar, no lo hagas, ¿eh?

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2: Buenos días, Oscar. Soy del aire aquí en Escolillano. A felicitar hoy a mis tres hijas, mis cuatro nietos, lleno a mis hermanas, a mis sobrinas, a mis cuñados, a mi vecina Juan y su familia, a ti y a tu familia, a mi vecina Kimi Carne, Nina, Paloma, María, Fina, Jonathan, Ana, a Juan Abel y su familia, a Andrés de Casabastor y su familia, a Inocencia Aún y su familia, a Cania, su hija del cruce, a Fefa Dijen y su familia, a José Camilo, su madre Marilu, su familia, a Raiza y a su familia, a Genara, su familia, a Bruna, su familia, a Boraya, su familia, a Benito, su familia, a mi vecina Loli, a mi vecina Marina, a mi vecina Yossi, a mi vecina Lorena, con su familia, a la gente del pueblo de Lina, a los internos.
0: Continuamos Radio Carrizal, la de Jorge Esteban.
3: Jorge, buenos días. Era empezando hoy la mañana, lunes. Un saludo para ti y toda tu familia, para toda la mía en general, para Pino Suárez López, para Candelaria Olivares, para Candelaria Olivares que está en los cielos, para Genara y toda su familia, para Isabel Jiménez, para Reyes, Fefa y María, para José Carmelo y su madre Marilú, para Tina Eddy y su madre, para Mari Carmen la Rubia, un saludo para ella y toda su familia, para Siona Cabrera y Antonia Cabrera, para Raiza y toda su familia, para Lali y toda su familia, para todos mis vecinos. Y nada, Jorge, un saludo para todos y que tengan todos un buen día.
1: Ya no suenan aquí.
3: Ay, Jorge, y un saludo y muchas felicidades para Benito, que fue su santo ayer.
4: Yo, menos mal que lo dijiste, Jorge. Pues mañana voy a entrar.

Bueno, seguimos Radio Carrizal, la de Jorge Esteban, 784060. Qué buenísimo tema, ¿eh? Ya sabes, si no nos quieres llamar, no lo hagas. 784060 y 781532. Ya sabes que una pizza puede ser tuya. Tan solo por llamar a la radio, una pizza y dos refrescos, gracias a la gentileza del restaurante Miramar. Ay, no, perdón, del restaurante Samarcanda. Ay, mi madre, ¿qué estaba pensando yo? Samarcanda. Bueno, también es cliente nuestro, no

0: buenísima canción, ¿eh?
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0: Buenísimo tema. Hola, buenos días.
2: Hola, buenos días. Era para dar un saludo a José Vicente.
0: Vale, pues
2: tú... A José Vicente, a Marco Llanes, ahí en Las Majoreras, y a Pino, su mujer, que son nuestros grandes amigos.
0: Vale, pues dime tu nombre.
2: Mi nombre es Patricia, de parte de Patricia y del Gallego.
0: Patricia. Patricia, tiene el número 12 más 1.
2: 12 más 1, 13. Mira,
0: es
2: la
0: mismo.
2: Que me casé, ¿eh?
0: ¿Perdón?
2: El día que me casé, un 13.
0: Pues muy bien, felicidades. Pues cariño, tiene el número. Al final del programa, sorteamos una pizza y dos refrescos del restaurante Samarcanda.
2: Vale, vale.
0: Gracias.
2: Gracias.

0: Bueno, seguimos en Radio Carrusel de Jorge Esteban. Nos vamos a publicidad. No se vayan.
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9: Sí. Bueno, pues seguimos en Radio Carchala de Jorge Esteban. Nos vamos ya directamente con el concejal de Santa Lucía, en este caso con el amigo José Miguel.
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9: Bueno, pues nos vamos directamente con José Miguel. Buenos días, José Miguel.
12: Hola,
9: del
12: buenos
9: Partido
12: días.
9: Socialista en Santa Lucía y concejal. Te oigo, no me oyes, ¿no?
12: Ahora mejor.
9: Sube el volumen en el casquito por ese lado. Tiene un volumen, es que la gente lo baja. Y si lo baja, puede ser que tú no me escuches. ¿Ahora me escuchas bien? ¿O me oyes igual?
12: Ahora.
9: Ok. Genial. Bueno, cuéntame.
12: Muy buenos días. ¿Qué tal? ¿Cómo estamos? ¿Bien?
9: Yo bien, ¿y tú?
12: Muy bien, de lunes, pero muy bien, gracias a Dios.
9: Exactamente. Cuéntame.
12: Aquí estamos en la batalla. Venimos de un fin de semana cargadillo de cosas. No sé si lo sabes y si no, pues aprovecho y lo digo. El compañero Saúl Goyes está liderando un proyecto que ya empezó en el año pasado y ha tenido mucha aceptación, que es un proyecto Pequecinema, que es el... poner una película en el Parque de la Paz todos los sábados y está teniendo una aceptación maravillosa porque van a ver a los niños interactuando con los papás, los abuelos, la familia y pasando unas tardes de estas largas de verano en uno de los parques señeros de Santa Lucía de Tirajana y vemos cómo se genera ahí un espacio amable, un espacio que invita, como decía, a estar con la familia. Ahora este próximo sábado se proyectará la película Amigos Imaginarios y ya le digo, está teniendo una aceptación maravillosa. Desde la Concejalía de Igualdad, perdón, y Diversidad, hoy mismo se han descubierto unos paneles, son pioneros en Canarias, unos paneles de información sobre la violencia de género, que esos paneles se están colocando en sitios estratégicos del municipio. Olga ha podido acogerse a esta subvención para hacer este tipo de iniciativa y, como le digo, en las partes más simbólicas del municipio, en los accesos colindantes con otros municipios, así como en los centros de enseñanza de secundaria del municipio. Y luego, pues, desde mi área, de las áreas que yo llevo, pues, decir que hemos tenido algún problema con la desaladora en estos últimos días, pero se pudo solventar una avería externa a la propia desaladora, rompió el colector de acceso, de aportación de agua a los bastidores, pero se pudo solventar en el mismo día, con lo cual no generó ningún problema a los vecinos y las vecinas. La verdad que en ese ámbito, pues desde la concejalía hemos tenido a bien estructurar muy bien el tema de los depósitos municipales, con lo cual en las últimas anomalías que ha podido tener la desaladora, pues no ha sufrido lo que es el vecino y la vecina ningún tipo de corte de agua. También quisiera decirte que hemos estado trabajando desde parques y jardines en esas molestias que genera la cochinilla, esa melaza que se va generando y en las palmeras, sobre todo estas palmeras que están en la Avenida Canarias, y se ha estado trabajando por la noche junto con el departamento de limpieza y tratándose con jabón potásico y consiguiendo con ello que se reduzca ese problema de esa cochinilla y esa melaza que se pone tanto en la vía como en algunos mobiliarios urbanos. También estamos generando igual alguna molestia, pero creo que es necesario en alguna de las calles. Empezamos por la calle de la Unión, seguimos con Teobaldo Power y seguiremos con diferentes accesos al municipio con un plan de pintura vial, porque consideramos que es necesario intentar que mejorar todas esas marcas viales que se queden bien pintadas, al igual que se ha hecho un planteamiento bastante importante con el tema de reballeo en el municipio. Como habrán visto, se han generado cuadrillas en las que van trabajando y mejorando todos los viales, haciendo pequeñas obras de reballeo con asfalto en frío y generando con ello que la vía esté en condiciones. La verdad que quiero dar desde aquí las gracias a los trabajadores y las trabajadoras de servicios públicos, porque han hecho una labor encomiable. También quería decirle a todos aquellos amantes de fútbol que mañana desde el Ayuntamiento de Santa Lucía se instalará una pantalla en el Parque de los Algodoneros, y desde una horita antes, previo al partido, pues van a tener la oportunidad de conglomerarse allí los vecinos y las vecinas que quieran ver el partido de fútbol en la plaza de los Algodoneros, en la que prepararemos asientos y prepararemos una pantalla gigante con el fin de compartir un ratito todo junto. Y también quiero hacer una invitación muy especial a todos los vecinos, ahora desde el área de identidad, que también llevo yo, decirles que tenemos ahora el próximo día 16 a las 6 de la tarde un taller de elaboración de mejunje, que es nosotros elaboramos mejunje siempre meses previos al Día del Pino, y después convidamos a la gente arriba en la romería de ese mejunje que elaboramos, y lo elaboraremos este próximo día 16 a eso de las 6 de la tarde. Creo que ya están las plazas agotadas, pero siempre es bueno decirlo por si genera ganas y hay mucha gente que se quisiera apuntar más, pues se podría volver a hacer ese taller. Y también hablar de identidad, que no podemos estar más contentos con respecto a la noche de los museos, que lo estamos haciendo una vez al mes, y les explico muy brevemente cómo es. La Noche de los Museos es un concierto en acústico en el que los artistas pueden darnos su versión más íntima a unas 30 personas que, inscribiéndose en el Ateneo de Santa Lucía o en el Museo de la Zafra, pueden asistir a ese concierto, y además degustamos y catamos dos vinos de la zona de la Caldera de Tirajana, de la bodega de las Tirajanas, y se está convirtiendo en uno de los espacios muy curiosos, muy bonitos, donde estamos compartiendo con los vecinos y las vecinas en un enclave tan bonito como es el Museo de la Zafra.
13: Muy bien, pues José Miguel, no sé si quieres añadir algo más, mi niño.
12: Nada, decirles también que si quieren, en la página web podrían visitar también, con motivo de las fiestas del Carmen en la zona alta, en Santa Lucía, los diferentes eventos que van a haber. También decir que estaré este viernes aquí en el Terrero de los Molinillos, en la final del torneo de lucha corrida Dielca entre el Castro Morales B y el Unión Sardina, y nada, aprovechando, como no, uno de los terreros señeros de todas las islas, pues intentando animar también al equipo de mi municipio.
13: Pues muchísimas gracias, José Miguel, y a seguir trabajando por Santa Lucía.
12: No queda otra.
13: Gracias, amigo.
12: Saludos.
13: Nosotros vamos a publicidad y volvemos así que no se vayan.
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2: Bueno, pues nos vamos directamente con Catalina Sánchez, que ya la tenemos preparada por aquí en Radio Carrizal. Recuerden que seguimos con más llamadas, 78 40 60, 78 15 32, si ustedes quieren entrar en antena. Recuerden que el programa La Mañana de Jorge Esteban está solamente hasta la una del mediodía.

0: Buenos días, la gran familia de Radio Carrizal. Quisiera mandarle un abrazo a toda la gran audiencia, a todas esas casas comerciales que hace realidad que estemos todos los días en antena. Un saludo a todos los que me saludan todos los días, a mi familia, a esa gente que está en el hospital, a esa gente que está en San Cristóbal, a mi prima La Rufa, y a todos los que me han felicitado por el día de San Benito. Felicidades.
1: Saludo para Benito. Benito, cuando estés grabando, bájate la música, hombre. Si no, no te escuchamos bien. 78-40-60. Si nos quieres llamar, 78-40-60. Recordarles que mañana estará aquí en Radio Carrizal el alcalde de la ciudad de Telde, don Antonio Peña. Estará en Radio Carrizal a eso de las... The Rex.

0: 928-78-40-60, 928-78-15-32. Vámonos con una llamada, se nos cortó la llamada, vámonos con otra, también se nos corta. Pues nada, nos vamos ya con Catalina, o quieres entrar en antena tú, venga, 78-40-60, si no nos vamos ya con Catalina Sánchez.
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0: Bueno, antes de irme con Catalina, vamos a dedicarle este tema a todos los padres. Me gustaría que todo el mundo escuchara esta canción, ¿eh? Está preciosa, escúchenla. Seguimos con más llamadas, pero escuchen la canción. Hola, buenos días.
3: Buenos días.
0: ¿Con quién hablo?
3: Con Miguel.
0: ¿Miguel de dónde?
3: Nigerio.
0: Miguel, tienes el número, Miguel, tiene el número 15, Miguel.
3: Vale, muchas gracias.
0: ¿A quién saluda, Miguel?
3: Bueno, saluda a Diego Grande, a Diego Chico, a Lurditas, a Alex y a Roberto y a toda mi gente.
0: Gracias, gracias Miguel. 15 y para ti. También. Gracias.
4: Vale. Hola, Jorge, buenos días. Yo te llamo para felicitarte a ti, a tu madre, a tus hijos, a toda tu familia, a toda la mía, a mi hija, a su pareja, a Bruna, a Genara, a Adelaida del Polido, nuestras hijas y sus nietas, Ángela Rivero, Tita García, Juana Cabrera y todas las compañeras de la gimnasia, Jorge.
0: Bueno, ahora vamos a dedicar este tema, ¿eh? Esto es un tema que se lo quiero dedicar yo especialmente a mis hijos, ¿eh? Está tremendo este tema, escúchenlo bien, su letra. Se lo dedico a Jorge y a José con todo mi amor.

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2: Seguimos en Radio Carrizal. Hola, buenos días. Bueno.
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2: Bueno, pues nos vamos directamente, pues como siempre en este tiempo de radio, nos vamos con Catalina Sánchez. Vámonos con ella, Catalina Sánchez, a continuación. Luego detrás de Catalina, perdón, detrás de Catalina, ¿hacemos el sorteo o lo hacemos ya? Lo que usted me pida, venga. El último es el que manda. ¿Te lo quiere ya o lo quiere después? A ver, cuéntame. Hola, buenos días.
3: Hola, Jorge.
2: Buenos días, ¿qué pasó, Maricarmen?
3: Mira, Jorge, de verdad, me ha hecho llorar a ti.
2: Buenísimo tema, ¿verdad?
3: Ay, de verdad, mira, de verdad, sinceramente, mi opinión, Jorge, esa canción no se la dedica a tus hijos.
2: Con mucho amor se la dedico a ella.
3: Sí, ya lo sé, pero eso es como que tú, oíste, cuando tú no estés...
2: Bueno,
3: te pones triste, cariño.
2: Ya, pero por lo menos se la dedico. Es que me encanta ese tema, es que es
3: ya,
2: algo...
3: Ya, pero mira, te juro, mira, las lágrimas, bendita sea Dios. Jorge, yo no puedo seguir. Te dejo, mi niño.
2: Gracias, mi amor. Un beso. Eso es porque tienes un buen corazón.

Bueno, seguimos en Radio Carrizal, de Jorge Esteban. A ver, yo la pongo porque me gusta, no para dar pena. A ver, me gusta porque es lo que yo siento y me gusta esa canción. Es verdad que habla de pena, pero es verdad que mis hijos siempre me recuerden como fui. Que yo sepa, nunca he sido malo para ellos. Que yo sepa, ¿eh? A lo mejor sí, ¿no?

0: Nos vamos ya directamente con Catalina Sánchez.
1: Buenos días a todos y a todas las radiantes de Radio Grisal. Buenos días, Jorge. Como siempre, darte las gracias por este espacio que nos das a Nueva Canarias Ingenio y que nos permite pues, informar a los vecinos y vecinas de lo que estamos haciendo desde las concejalías que tiene asignadas Nueva Canarias en este momento, que son las que yo llevo como concejal único de Nueva Canarias ahora mismo en la corporación local del Ayuntamiento de Ingenio. Así que también podemos a veces también dar información, como hemos dicho, de Cabildo, donde gobernamos, que pues, cosas de interés para el pueblo, o de acciones que hacemos a través de nuestros diputados regionales en el gobierno de Canarias, o acciones que hacemos también en Europa. Así que bueno, yo primero que nada felicitar a los vecinos y vecinas que tuvieron el programa de su barrio, ¿no? Con una protagonista especial que es del barrio de Aguatona, que es la humorista. Bueno, y bueno, ya posteriormente, ya cuando sean las fiestas reales, que es a final de mes, pues ya volveré a felicitarlos, ¿no? Y bueno, quería contarles algunas cositas que tienen que ver con mayores. Este fin de semana salimos unas cuantas personas para Lanzarote en un viaje con la iglesia, en el que yo fui como vecina del pueblo, ¿no? Lógicamente, con mi familia. Y yo quiero agradecer a Suso, al cura Suso Vega, a Jesús Vega, este tipo de actos que hacen en relación, lógicamente, con las fiestas, patronales y demás, pero que también pues promueve que muchas personas mayores que lo mismo tienen dificultad para viajar solas, pues puedan participar y también vayan familias, ¿no? Así que, y siempre respetando, como hicimos un pacto una vez, las fechas de las excursiones de los mayores de Ingenio y de Carrizal. Es verdad que coincidió esta excursión de fin de semana con una excursión de los compañeros de participación ciudadana, a las que también van muchos y muchas mayores, ¿no? Así que, pero bueno, generalmente él respeta a un pacto que una vez hicimos los dos, ¿no? Así que yo se lo agradezco de corazón, y quería decirlo hoy aquí públicamente, ¿no? Como él hace esta salida, también nosotros buscamos otras salidas para los mayores, para que vayan conociendo cosas diferentes, sobre todo para esos que tienen más dificultad de salir de viaje, porque están más solitos y van acompañados con un grupo, con una institución que les da más seguridad. Recordarles que hay un viaje que está programado, que es una salida a los Corazones de Tejina, y que va a ser el 30 de agosto, y todavía quedaban plazas. La semana pasada que yo hablé con Katy, que es la que lleva este tema, quedaban plazas por si alguno se quiere. Creo que el precio son 75 euros. También preguntaron por la excursión, por la excursión de septiembre, las caminatas. Lo voy a corroborar, pero creo que se me confirma que es el 18 de septiembre, pero daré información más detallada la semana que viene, porque hay que reconcretar el tema por si hay más de una salida, ¿no? Porque creo que eran 25 personas y había más de 25 apuntadas. Y por si alguna más se quiere apuntar, que se apunte, y organizamos más de una, que eso es con una empresa de aquí del municipio, que organiza una salida muy interesante, también, que tiene incorporada una comida, es por el centro de la isla, acuérdense, por Masterar, Artenara y Tejeda, una caminata muy accesible, o sea que pueden hacer gente con poca dificultad, tiene poca dificultad la caminata, me refiero, y que es una zona muy bonita. Seguimos con las formaciones en tablets y demás, de estimulación cognitiva, pero quiero decirles que esta semana habíamos programado el miércoles a las 12 del mediodía, la visita oficial de Cruz Roja para los talleres, estos que les estoy volviendo locos desde hace ya un montón de meses, a las que hemos hecho encuestas para que ustedes nos dijeran qué querían. Ya hemos cerrado, hemos firmado el convenio y entonces hay que ponerlo en marcha, ¿no? Y bueno, tenemos esa reunión. Ya les confirmaré exactamente por el chat si se pospone otro día, porque el miércoles a las horas va a ser complicado que se pueda hacer, ¿no? Pero ya les confirmo que empezamos en breve. Y ahí sí que tenemos muchísimas charlas, y quiero que esto, charlas, formaciones, salidas, y quiero que sepan que esto es un paquete de 30.000 euros, o sea que no estamos hablando de tres perras, como dice la gente, ¿no? Y ha supuesto un esfuerzo importante de coordinación entre la concejalía y Cruz Roja, que recibe un dinero del ayuntamiento y que recibe unas pautas para la gestión de ese dinero. Es decir, no es como en otras ocasiones otras ONG que nos ofrecen sus servicios porque tienen una subvención del gobierno de Canarias, del gobierno de España, de Cabildo, y entonces vienen a dar unas charlas. No, esto es un proyecto organizado desde el ayuntamiento, intentando pues aportar las actividades que ustedes nos han pedido por las encuestas, ¿vale? ¿Para qué? Y que queremos que se hagan en Ingenio, en Centro Mayor de Ingenio, Centro Mayor de Carrizal y también en El Borrero, ¿vale? Para dejarlo claro, con meridiano, o sea, porque parece ser que el año pasado habían mayores, que algunas mayores que pensaban que era una cosa de Cruz Roja, ¿no? Es una cosa, es una, digamos, lo hacemos a través de una ONG porque es bueno para ellos, bueno para nosotros, es más fácil gestionar de forma clara y con procedimientos administrativos el tema, y nos aseguramos de que hayan buenos profesionales que den esas formaciones, ¿verdad? Ah. Entonces, bueno, esto quería dejarlo dicho para conocimiento de todos y de todas. Bueno, esta semana también desde Patrimonio Histórico estamos haciendo una serie de actividades. El Festival Internacional de Folclore es una, digamos, un patrimonio histórico, como concejalía participa, en el sentido de que nosotros damos una subvención, además de Cabildo y otras aportaciones privadas, a coros y danza, a la formación folclórica, es el que realmente organiza el evento. Entonces, desde aquí, primeramente decirle que este miércoles pasado fue la rueda de prensa en Las Palmas, en el rectorado, y ya desde el viernes muchos comercios tienen trajes del festival. Ustedes habrán visto tanto en el ayuntamiento, pero en comercios privados también. Y ya por la tarde del viernes hubo un acto que es para nosotros, creo que David Castellano y yo los pusimos ese día, pero para el festival es importante, que es el Rincón del Oficio, donde siempre la concejalía participa en ese evento de forma más directa. Y en este caso quisimos hacer el reconocimiento de los carpinteros, porque es un oficio tradicional que afecta a mucha gente. No es como otros anteriores, como ustedes saben, que se hacían en Federico García Lorca, y que era más una familia que a la que se le daba protagonismo, porque era un oficio que realmente había una familia, ¿no? En este caso, afortunadamente, todavía tenemos muchos carpinteros que están vivos, que han hecho carpintería artesanal, que es tradicional, que es una de las nueve primeras disciplinas que están publicadas por FEDAC, aprobadas como disciplinas artesanas, para que ustedes lo sepan, ¿no? Y son personas que han trabajado, no las carpinterías metálicas nuevas, estamos hablando carpintería artesanal. Entonces, para mí fue un honor saber que todavía hay gente de 90 y pico años y vivas, aunque ya no están ejerciendo, pero que han sido grandes maestros a su vez de otros tantos alumnos, de muchas familias que han tenido esa que su padre les enseñó, sus abuelos, y eso es memoria histórica, y es historia, y es patrimonio cultural que tenemos que mantener, ¿no? Así que yo quiero darle las gracias de forma personal a tres, porque Manolo, el hijo de Manuel Sacristán, para que llegara antes, aunque él es Sánchez de apellido, ¿no? Nos ayudó para el rinconcito con material, pero después vinieron dos carpinteros que nos ayudaron a localizar a los diferentes carpinteros, tanto los homenajeados que están vivos, como algunos también que hemos querido reseñar, que son familias han sido referentes, nos los han dicho ellos, que son los que saben que han sido importantes y han fallecido, ¿no? Y bueno, que sepan ustedes que en la entrada del ayuntamiento hay un rincón de los carpinteros tradicionales, y allí están los nombres de esas personas que ya forman parte de la historia. Muchos estuvieron presentes y les agradezco que estuvieran presentes el viernes a las 7:30, y tanto David como yo pudimos agradecerles su presencia, y os quedo con un pequeño detalle, pero sobre todo recoger esa imagen, esa foto que va para la historia de aquello. También habían representantes de algunos fallecidos que quisieron estar su familia, y nos parecía correcto también que estuviera, ¿no? Y eran unos cuantitos, eran unos cuantitos. O sea, yo de forma personal quiero darle las gracias a todos y cada uno de ellos que hicieron el esfuerzo de estar allí esa tarde, una tarde de fútbol, que siempre es más complicado cuando hay una actividad que todo el mundo quiere ver, ¿no? Pero una hora, pero bueno, cumplimos más o menos el horario para que luego salieran. Pero bueno, estuvieron ahí, y gente con más de 80 años. La verdad, me emocioné de verlos allí, de que estuvieran allí las familias acompañándolos, y quiero darles las gracias en nombre mío y también en nombre de David, porque creo que lo puedo hacer, porque es lo que sentimos los dos allí, ¿no?, en ese momento. Así que invito ahora a todos los vecinos y vecinas a que pasen. Están en la entrada del ayuntamiento, lo hemos dejado ahí porque es un sitio muy visible. Ahora, esta semana, hoy empieza el lunes, empieza digamos el campus etnográfico, que es otra de las acciones del festival, que tiene, bueno, que vienen muchos ponentes interesantes toda la semana. A partir de las 7:30 todas las tardes van a haber diferentes actuaciones. Por ejemplo, hoy es la inauguración, ¿vale? Pero luego hay una mesa que es que la presenta don Antonio Ramos Gordillo, y habla entre otros el rector de la Universidad el que lo presenta, el conferenciante don Francisco García Rodríguez, que hace la conferencia, y lo presenta don Luis Serra. O sea, estamos hablando que don Francisco es el rector de La Laguna, y Luis Serra es el de Gran Canaria, el de la Universidad de Las Palmas. Entonces, va a hablar, la conferencia inaugural es Historia, Tradición y Conocimiento, el papel de la Universidad de La Laguna en la conformación de las Canarias actual, porque era la universidad primera que había en Canarias, ¿no? Pero el martes, por ejemplo, a las 7, el martes a las 7, don Juan, el ESMI de León, Santana, que es un historiador, va a dar una charla, ¿no? En la mesa redonda, después un poco más tarde, la conferencia sería Tradiciones de Tegueste, o sea que la danza de las flores y los barcos, ¿no? Don Juan Manuel de León. Y después, posteriormente, una mesa redonda donde Melquiades Rodríguez, José María González, bueno, y otra serie de personas más van a estar allí, o sea, Tonono, entre otras, hablando, haciendo una también una mesa redonda que va a moderar Antonio Ramos, sobre temas etnográficos, ¿no? El miércoles, al finalizar, va a haber una actuación de la parranda que se llama Familia los Alzados, que es de Icod del Alto, ¿no? El miércoles, por ejemplo, va a haber una conferencia El Vino, la Herencia, Amor y Paciencia, que va a ser doña Carmen Gloria Perrera, que es de las bodegas de Arafo, ¿no? De Perrera de Arafo, ¿no? Y posteriormente, a las 20 horas va a haber cartas de Circe y, bueno, va a haber otra serie de acciones que está muy interesante, ¿no? En este caso presenta José Geray Rodríguez y yo creo que puede ser también interesante, pues si se quieren acercar, todo esto es en el salón de pleno, ¿vale? Todos los actos van a ser en el salón de pleno, o sea que menos el lunes, que la inauguración es a las 7:30, todos los días son de siete de la tarde hasta las 9 de la noche aproximadamente, ¿de acuerdo? El jueves, pues por ejemplo, participa, fue un trabajo de fin de grado. Esto está muy bonito porque son gente joven de nuestro pueblo que ha hecho el trabajo de fin de grado, ¿eh? Y entonces tenemos cuatro hermosos jóvenes, ¿eh? Que de nuestro municipio, Javier Adonai, Cruz Viera, María Nieves, Rodríguez Hernández, Juan y Juan José Rivero Caballero, tres, que presenta sus TFG sobre diferentes aspectos que tienen que ver con la etnografía, ¿vale? Y posteriormente un concierto de Carmelo Sánchez, el hijo de Manolo Sánchez, de Carmelo Sánchez y hermano Serafín también. Y posteriormente va a haber un coloquio abierto, pero bueno, son tres jóvenes que van a hablar de sus TFG. Y el viernes el conferenciante será Serafín Sánchez Cabrera, que es el director general de Cultura, el hijo de Manolo Sánchez, el carpintero, que fue uno de los homenajeados, por eso lo digo, ¿no? Y luego va a haber el Campus Joven, donde presentan comunicaciones, sonografía, diferentes personas, en este caso Leire Hernández, Ángel Vega, Lucía Pérez, Yurima Pérez, y Mensei Esteves y Cristina Rodríguez Sánchez. Yo creo que siempre es interesante ver la incorporación de los jóvenes a la etnografía, ¿no? Y las aportaciones que pueden hacer. Y recordarles que el sábado 18 de julio, o sea, que el día siguiente, o sea, de lunes a viernes en el pleno, ¿no? Y el sábado 18 el Festival Infantil de Tradiciones en la Plaza de la Candelaria a las 10 de la mañana, que va a estar muy interesante. O sea, bueno, queríamos invitarlos esta semana, ya le diremos los actos de la siguiente semana. Recuerden que van a venir muchos países a este festival, y que va a estar muy bonito, que eso ya lo comentaré la semana que viene. Algunos de ellos, pues Bulgaria, Costa Marfil, Grecia, Armenia, Puerto Rico, Taiwán, igual que van a haber grupos de España y de Canarias, ¿vale? Así que bueno, esto lo quería comentar, porque me parecía interesante decirles, ¿no? Y nada, yo ya solo invitarlas a que participen en el festival y que vayan a ver el rincón de los carpinteros, que está muy bonito, hay varias fotos de carpinteros antiguos, y una relación de carpinteros que un poco se destacaron en ese evento. Algunos están fallecidos, pero muchos de ellos están vivos, ¿no? Hay un texto muy bonito de Juan Vega, al que quiero también públicamente agradecer su colaboración siempre con la concejalía. Él siempre, Emilio, se coordinan y él siempre hace Emilio Sánchez, el técnico de la concejalía, me refiero, ¿no? Con Juan Vega, que siempre nos hace un relato sobre los oficios. Es uno muy bonito también el año pasado sobre la pesca y este año sobre los carpinteros, y nombran los carpinteros más antiguos vivos, o sea, que fueron homenajeados y que muchos de ellos estuvieron en el acto. Alguno me dejó, algún Simeón me dejó esperando porque me dijo que venía, que es uno de los mayores. Hay dos Simeones reconocidos, y uno de ellos me dejó esperándolo en el acto. Me dijo que iba a venir, el mayor de todos ellos, ¿no? Así que bueno, de todas formas, son unos cuantos y no quiero dejar ninguno atrás. Así que quien quiera, tenga interés por saber quiénes son, en la entrada del ayuntamiento, el rinconcito que está a la entrada, entrando a mano derecha, va a estar hasta el día 26 de julio, va a estar allí visible para que se pueda acercar a la gente a verlo. Ahí está muy bonito, tiene unas fotos muy bonitas, varios elementos de carpintería que valen oro porque son de varias generaciones de carpinteros que nos lo han dejado para que la gente vea cuáles eran los elementos que ellos usaban. Así que muchas gracias a todas las personas que han colaborado y a todos ellos por el legado que nos han dejado. Y ojalá que esta disciplina no desaparezca y se mantenga en el tiempo, porque ya todo se hace de forma eléctrica, ¿no? Pero la carpintería artesanal es muy importante. Como digo, hace un par de años hicimos reconocimiento a varios carpinteros que tenemos en FEDAC, que van con nosotros los mercadillos a veces, pero aquí hubo reconocimiento también a aquellas personas que ya no ejercen, pero que han sido grandes maestros, y algunos fallecidos que fueron referentes y que crearon familias de carpinteros, ¿no? No quiero dejar ninguno atrás, pero está Juan Viera, la dinastía de Tolopieras, o está Santiago Sánchez, con su, bueno, que tuvo otro su hijo, varios, no quiero dejar ninguno atrás, de verdad, están todos allí. Así que acérquense a ese rinconcito, muy visible, fácil, accesible, está todas las mañanas abierta al ayuntamiento, y ahora esta semana, por ejemplo, va a estar todas las tardes abiertas también, a partir de las 7 de la tarde, por el Festival Internacional. O sea que pueden acercarse también a partir de las 7 de la tarde a ver la exposición, ahí en la entrada del ayuntamiento. Les animo. Bueno, hasta la semana próxima. Gracias, Jorge, como siempre, por este espacio. Que tengan una feliz semana y disfruten de los actos. Bueno, este fin de semana uno rockero, yo no pude estar, Chano, pero la verdad que sé que tuviste mucho éxito. A la gente que le gustó el rock, la verdad que me ha dicho, me ha hablado muy bien del festival, ¿va? Y nada, hasta la próxima semana.
0: Bueno, pues vamos a hacer el sorteo a continuación. Sacamos un numerito. El número que sale es el 7. Vamos a ver quién era el 7. Paqui con el número 7. Paqui con el número 7. Bueno, pues Paqui es la ganadora de esa pizza y de ese dos refrescos del restaurante Samarcanda en la avenida de Carlos V. Paqui, por favor, mándame por WhatsApp tu nombre entero, apellido y el número del DNI para yo mandárselo al restaurante. Yo me despido, señores, me voy con la canción de Radio Carrizal, con ella me despido. Si quieren más, será mañana a las 11 de la mañana. Sean felices, que Dios los bendiga y hasta mañana. Adiós.

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Muy buenos días, saludos cordiales, quien les habla, Jorge Esteban. ¿Qué tal, amigos? ¿Qué tal, amigas? Hoy, como siempre, en este espacio de Radio Carrizal. 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

0: Bueno, pues lo dicho, 78-40-60-78-15-32, esto es Radio Carrizal, mi nombre es Jorge Esteban, le damos la bienvenida a todos ustedes los que nos escuchan. Y ya sabes, si nos quieres llamar, 78-40-60-78-15-32, vámonos con los primeros audios que nos llegan.
1: Hola Jorge, buenos días, ¿qué tal? Espero que estés mejor de la voz ya, que hayas tenido un buen fin de semana. Buenos días a todos los mañaneros de Radio Carrizal. ¿Qué tal del fin de semana? Bueno, voy a mandaros un saludito para los mañaneros de Radio Carrizal. Para Bruna, para Coraida, para Inmaculada, Inmaculada del Lazo. También para doña Juana Oliva y su hija Pino. Un besito. Otro gran saludo para Carmen Martín y su hija Carmen Delia, que te escuchan todos los días. Para Mari de Las Palmas, un besito. Te mando un saludo. También para Genarita. Genarita, ¿qué tal de fin de semana? Espero que lo hayáis tenido bueno, tú y tu esposo. También para Javier, mi vecino, un saludo. También para... para todos en general, porque si no, no voy a acabar más. Para Javier Crespo, un saludito, que te hace unos cuñas y unos anuncios preciosos con esa voz. Y para todos en general, que se queden todos por saludados. Para José Carmelo, su mamá, para todos, todos. Para Tere, bueno, para todos en general, ¿vale? Bueno, pues a oír Radio Carrizal, que está preciosa con esa música tan bonita que hizo a Jose, preciosa, divina. Qué bien quedó esa música, esa canción de Radio Carrizal, divina, nos encanta mucho a todos los amigos. Bueno, hasta mañana. Hasta mañana, si Dios quiere. Besitos, adiós.
0: Continuamos Radio Carrizal de Jorge Esteban. Hola, buenos días.
2: Buenos días, Jorge Esteban.
0: Hola, Mari, ¿qué tal, mi amor?
2: Nada, aquí pasando calor.
0: Ya, coño, ¿viste la voz cómo se me recuperó rápido? Gracias a Dios.
2: Gracias a Dios, sí.
0: Es verdad que sí, que estaba ahí una mierda el jueves y el viernes. Estuve ahí una... bueno, y el sábado también. Lo que pasa es que sí, poco a poco me la he ido recuperando, sí.
2: Pues menos mal, Jorge. Pues mire, Jorge, el que canta es su hijo, ¿verdad? Que dice Radio Carrizal.
0: No.
2: No, no, no es. No. Ay, yo me creo que es su hijo. Pues ese muchacho canta muy bien, ¿verdad? El chico es. Tiene una voz limpia, sí, sí, clarita.
0: Sí, sí, sí, es verdad.
2: Yo me creí que era su hijo, Jorge. Mire, Jorge, un saludo para usted, para su familia, su madre, doña Juana Oliva, para José Carmelo, su madre, besito, mi niño, y la familia, y también para Genara, la familia, besito, Genara, para Bruna, Inmaculada del Lazo también, besito, Manoli, que la acabo de oír, besito, mi niña. Un saludito. Y después también para Antonia de San José. Jorge, cuando yo no nombro a Antonia, nómbremela, porque después...
0: Se me va la yota más a mí que a ustedes.
2: Para Antonia...
0: Es la vez de ciruela, mi niña.
2: Sí, para mí, es que yo no tengo nada apuntado, lo tengo todo en mi cabecita.
0: Muy bien, así me gusta, eso es bueno.
2: Después también para Mima Calmi, nena, saludo. Está Ángela, Mapi, mi prima Otilia, mi prima Teresa. Si yo tuviera, Jorge, si yo fuera a saludar a todas mis primas, todas las que tengo, Dios nos libre.
0: Mari, tienes el número 2, ¿eh?
2: Gracias, Jorge. Mire, también para Benito y su familia, para Bebe, la familia, Chano del Seguero, la familia, para Chimenea, la familia, y en general a todos, Jorge, a todos los pueblos y todo, un saludo a todos, besito a todos. Bueno.
3: Hola Jorge, buenos días. Quería saludarte a ti, a toda tu familia, a mis hijos, a mi nieta Sierra, a mi madre, a mi hermana, a mis sobrinos. y especialmente para mi Jorge, que fue el viernes de mi cumpleaños. Y quería mandarlo antes, pero se me olvidó. Vale, Jorge. Bueno, un besito.
0: Bueno, seguimos. Hola.
4: Hola.
0: Hola, José Cordero. Tienes el número 4.
4: Vale.
0: José Carmelo, 78-40-60, está libre.
4: Pero un momento, hombre. Mira, yo saludo a esta madre que está aquí, a mi hermano Guadamó, también a ti, a tu madre, a tu mujer, a tu niño, a esa señora que llamó de Las Palmas, también a Molola, también a las chicas que llaman a Tomatera, a mi sobrino, también a Yesey, a Maricama de Seguera, a Maricama de Carita, a Obra Davinia, y también a Suso Padre y a Juan Antonio de los Coches, también a esta, a Vinito, a Pepe, y mira, a todo el mundo que me conoce para que entre a llamar.

0: simplemente
1: le... Oye, señora, como fuerza para eso y para resultar.
0: Señora, que le hago simplemente una pregunta, tampoco se ponga así.
1: Relax, yo le contesto, yo le estoy contestando, amigo. Solita mi María, mis hijos, mis seis nietos, mis cinco nietos. ¿Qué pasa? Jolini.
0: Dios mío, esta vieja me va.
1: Mira, estate tranquilito.
0: No, sí, yo tranquilo estoy, señora.
1: A todos los que tengo en el cielo, a todos mis hermanos.
0: Señora, ¿alguna vez luchó con un pez de espada?
1: Siempre. Tengo en el cielo a todos mis hermanos.
0: Señor.
1: Pero, chacho, ¿y tú de qué vas?
0: ¿Dan feta?
1: Ay, yo, para Sario, para su madre, para todos. Llama, Sarito, para tu tía Virginia, que llame tu tía Virginia para yo oír la mujer. Para Carmelo, su madre Marilú, para María Sánchez, un besito, niña, para todos los tuyos, para Teresita, para Antonia, para una, para Mari, para Inmaculada, para Carmen, la del Cruz y Linaga, un besito, Carmen, para Adelaida y todos los de ella, muchos besos, Adelaida, para ti, para todos los tuyos, para Inocencia, para Fermina. Muchos besos, niña, para todo, para Benito, para su mujer, nena, y todos los de ella. Para Anita, la Rufa, para Pepe, para todos los de... ¡Que te calles, muchacho, que estás saludando! ¡Carajo!
0: Perdone, señora, hombre.
1: ¡Oh, tú también! ¡Ay, mi madre! Para Carmelo, sigue y Aiza, para su madre. ¡Oh, cónchale! Pero estate tranquilo, Jorge, para que no se me olvide la gente. Y para doña Josefa, para Isabelita...
0: Oye, Genara,
1: ¿qué?
0: Genara, ¿alguna vez luchaste con un pez de espada o con un culo marino?
1: Ojo, yo lo más que lucho es con los culos marinos.
0: Tienes el número 5, Genara, de ese bobería ya que es mayorcita para tanta bobería junta. Un día te voy a dar un galletazo que va.
1: Mira,
0: ¿qué?
1: ¿Y que las mayores no tienen derecho a la vida?
0: Hombre, derecho sí, pero ya ustedes ya lo que hizo.
1: No, mi niño, estás equivocado. Porque yo todavía hago y no digo yo. Te lo enteras tú.
0: Y no mejor que te acueste un rato a ver si te pasa
1: no,
0: algo.
1: No, para Teresita, mira si está lloviendo en Firga, niña, hoy. Allá arriba, en Firga, a ver si está lloviendo, para arriba, para su mundo. ¿Por qué me dice que...? Mira, Jorge, por razón se me olvida a mí la gente cuando la estoy saludando. Por favor, niño, estate tranquilo. Cónchale.
0: Señora, señora, diga lo que dijo ahora de Teresa para mandárselo por audio. Dígaselo ahora.
1: Que si está lloviendo allá arriba en Firga, para ir a coger unos rábanos y unos aramagos, para traerlos para abajo y yo para hacer cardo.
0: Vale, hombre, tranquilo.
1: A lo mejor allá arriba verá cardo, Jorge, los cardos también son buenos.
0: Pero vamos a ver.
1: También los cardos.
0: Pero vamos a ver, usted se piensa, señora, que yo vivo ahí arriba, o es tonta para siempre, me da que usted...
1: ¡Que si tú no te has comido,
0: Carlos! ¡Coño!
1: ¡Tranquilo! ¡Que yo así no se lo he dicho! ¡Oh, padrito, pues y cómo estamos hoy! Pues y está el lunes empezando hoy. Pues, chacho, relájate, niño. Para Llano, el de la guitarrita. Y para allá el otro Llano. ¿Me estás oyendo, Jorge?
0: ¡No, me fui a cagar!
1: Pues eso lo tienes que hacer.
0: Mira la otra, escucha. Mira la otra.
2: Un saludito.
0: Vamos a apagar con una vela.
2: Buenos días. Un saludito para la gran audiencia de Radio Carrizal. Muy especial para Jorge, para su madre Juana, que la adoro. Para Genara, que no se enfade tanto, que está todo el día enfadada. También quiero saludar muy especial a mi amiga Concha.
1: Un besito, Manoli, para ti, mi niño, a ver si nos vemos algún día.
2: Y a mi familia, a todo en general. Oye, te voy a comentar una cosa. Me he enterado que Genara por la radio es muy valiente, pero que en persona es muy tímida, así que no sé por qué se envalentona tanto ella, se hace tan valiente por la radio.
1: Te lo crees tú, mi niña, te lo crees, estás equivocada, hija. Estás equivocada.
0: Tú eres
1: todo.
0: Genara, para ti, para mí, ahora que no nos oye nadie.
1: No, ahora no te oye, venga, di.
0: ¿Tú eres tonta para siempre o en esta temporada?
1: Mira, eso se te escapa de la boca, porque tú estás arriba de tarde por el moño, arriba de la...

0: de tiempo y te tiraba al nervorreo y te entierro de cabeza. Para que te entere. A ver lo que te creéis. Para Mari, para Antoñita.
1: Ay, que nada, la guapera.
0: ¿Qué es lo que pasa? ¿Tienes ganas de cantar? Ponte ya abajo en el burrero, ahí en la orilla, la playa, allá a cantar. Que allí no te oye nadie, sino los pecados.
2: Tampoco te tampoco te permito que me trates así a Jorge.
3: Que no.
2: Un respetito para Jorge.
1: Muy bien.
2: A mí me pusieron contenta el fin de semana.
1: Mira, lo ves.
0: Pregúntela a ver. Yo, gracias a Dios, sí, que fui a darle la vuelta a la isla.
1: Muy bien, Paqui, muy bien, Paqui. Ahora vas a ser...
0: Voy a defenderte. Mira, no le estoy dando alas a Jorge, Paqui.
2: ¿Qué va a decir
0: tu marido? Me parece que voy para allá
1: para la vecindad y te voy a... ¡Cállate,
2: coño! ¿Qué va a decir tu marido si después no le das de comer?
1: Mira, yo...
0: ¿Qué dice, muchacha? Estás equivocada, niña. Mira, y tengo un cacharro de chocho ahí, lo más lindo. Ahora cuando llegue ponerle unos cuantos, ya, unos chochos más grandes y más bonitos y más buenos.
1: Yo sabía madre.
0: Y ahora mismo estoy comiendo.
2: Hay un refrán que dice, dime de qué presume y te diré de qué carece.
0: Ajá, estás equivocada, hija. En eso estás equivocada tú, mi niña. Por ese lado me parece, para que te entere. Esa es Paqui.
1: Esa es Paqui.
0: Deja ver si voy para allá para vecindario y va a ponerte esa forma ahí.
1: Mira, Paquilla, también contigo, yo.
2: Mira, si comes mucho chocho, de lo que se come se cría.
0: ¡Ay! ¿Y tú no lo sabes?
1: ¡Ay, qué cabronas son las dos! ¡Malcria que son las dos!
0: ¡Ja, ja! ¡Malcriada!
1: ¿Qué es eso?
0: Aquí no hay malcriado,
1: pero
0: es que
1: no sé,
0: Jorge.
1: Pero escúchame, no sé por qué Paqui dijo de lo que se come se cría. ¿Eso qué es?
0: Oh, que si come... Tú a ella, ve,
1: no, te estoy no, te estoy preguntando a ti, no seas fantasma, que eres una fantasmona. Dime lo que es, yo no sé lo que es.
0: Te lo digo para que a ti.
1: No, a mí solo, ni soñando, olvídese, señora. No haga ilusiones, señora, de mí.
0: ¿Por qué?
1: ¡Ajá!
0: ¡Que no me haga ilusiones!
1: No, señora, usted está viejita ya. ¿Oíste, cariño? Está
0: con
1: bien.
0: Lo que tengo yo aquí, yo no me hago ninguna ilusión.
1: Óyame, cariño, que tú estás viejita ya, mi amor.
0: Yo estoy llenita con la boca de la
1: olla. Yo puedo... No sea fantasmilla, coño. No sea fantasmilla.
0: Ya.
1: Paqui, escúchate esto, Paqui.
2: Mira, a mí me da que Genara lo único que le pone al marido delante es una tapa de chocho para que vaya comiendo.
0: ¡Mira! Chocho no, mi niña. Arroz blanco, huevo frito, chachicha. Mira, él fue a comprarla, todavía no he llegado, que lo mandé a comprar, pero le dije que la trajera grande y gorda. Porque a mí la salchicha menor no me gusta. ¿Vale? A mí me gusta que tenga que comer. ¿Vale?
1: A mí me da que tú eres
0: para
1: una
0: fantasma.
1: A mí me da que tú eres una fantasma.
2: Eso es lo único que tú te comes, los huevos fritos y la salchicha.
0: ¡Ajá! Ay, porque tú dices, papa, y aquello que se llama garbanzada.
1: Mira.
0: Potaje de rábano, potaje de berro.
1: ¡Coño!
0: ¿Qué?
1: ¡Coño! ¡Escúchame, joder! ¡Eres tonta para siempre!
0: Mira.
1: Me cago en la
0: madre. Si te digo yo que...
1: ¡Oh, coño!
0: Mira, estás intranquilito.
1: No, si
0: es, yo... Está un poco acelerado.
1: Señora, que yo estoy tranquilo, pero me da...
0: No, yo creo que no.
1: Me da
0: usted
1: que
0: no
1: como
0: está tranquilo,
1: me
0: da que lo veo un poco.
1: Me da que como Paqui te está poniendo las pilas, te crees que todo el mundo es igual.
0: Ajá,
1: y yo voy para abajo
0: y te tengo miedo que Paqui ponga las pilas.
1: Escúcheme, yo voy para abajo y te cacheteo, lo tengo más
0: ven
1: claro.
0: Ven para abajo, anda. Que yo me ponga afuera en la puerta en el número 60, así para que no te equivoques.
1: Mira la otra vía, mira la otra vía.
4: Buenos días, Genara.
1: Mira la otra vía.
4: Corre que se beba la pastillita y se tranquilice un poco.
0: Mira, Isabelita, ve lo que pasa.
4: Un besito para mi niño, para mi hermano.
0: Bueno, un besito para ti, para todos los tuyos, cariño.
4: Y especialmente para ti, Genara.
1: Mira, decirle que mañana va a estar aquí Juan Antonio Peña, alcalde de la ciudad de Telde. Mañana estará en Radio Carrizá, ¿vale?
0: Oye,
1: a las 12.
0: Jorge.
1: ¿Qué?
0: Al alcalde.
1: Sí.
0: Ya tuve que estaba fío el alcalde saliendo, y allá que estaba saliendo aquí tan bueno en Telde, y enseguida quitaron todo lo que estaba saliendo. No
1: ¿sí?
0: sé lo que pasó. Y los bailes y todo lo que estaba cantando allá en Telde.
1: Oye, Genara, mándale un saludo a doña Ángela de Tenerife, que nos está escuchando a través de la página web.
0: Un saludito, doña Ángela, para ti y para todos los tuyos, mi niña.
1: Un beso grande, Ángela.
0: Un beso grande para todos.
1: Y sigue escuchando.
0: Y para la sobrina de Bruna, y para Bruna, y para todos de ella. Besito,
1: ¿Me
0: Bruna.
1: ¿Me deja hablar?
0: Mira, ve, Bruna.
1: ¿Me deja hablar, Genara?
0: Decirle,
1: decirle a Ángela que nos escuche de lunes a viernes de 11 de la mañana hasta la 1 y media de lunes a viernes.
0: Muy bien, un saludito para ella.
1: Paqui, me da, Paqui, a mí me da que esta mujer no comió carne en todo el fin de semana.
0: Hasta a 10 anoche, eso, y chocolate y churro.
2: Genara, disculpa por la broma, es para reírnos un rato.
1: Ay, tú eres boba, Genara. Que a Genara no tienes que decirle eso, que Genara lo sabe, Paqui. Paqui.
0: Mira, Jorge.
1: Paqui, eres tonta, pero para siempre.
0: Mira, Jorge. Mira, comimos allá arriba en Zamora. Salimos por las presas para abajo de Acusa. Allá abajo a la presa de Nicolás y dimos la vuelta por allá, hoy. Y después cuando vinimos para acá, lo pusimos allí en vecindario a comer churros, menú de esos finitos y chocolate, para llegar bien hartita a la barriga.
1: Ay,
0: a vecindario, para que te entere.
1: De todas maneras, mira, tú ves, escúchame.
0: Pasar bien hartito, no puede trabajar, mío.
1: Escuche. Mira, te voy a decir una cosa, ahora que Paqui ya se fue.
0: Sí, sigue con la cosa.
1: La madre que me parió, ¿eh?
0: Venga, ay, Juanita, mándenle en palo.
3: Hola, sí. Buenos días.
1: Mira la otra, mira la otra vieja.
3: Mira. Hoy no estoy en Santa Lucía.
1: Mira.
3: Hoy estoy en Barcelona, en casa de mis nietos.
1: Mira.
3: Y de mi
1: qué
3: nieta.
1: Bonito.
3: Así que quiero saludar a todas las personas porque igualmente los estoy escuchando aquí a través del móvil, de la aplicación. Saludar a todas las personas que ponen la publicidad en tu radio, a todas las personas que llaman, a Genarita. Y no,
0: no me estás oyendo, Genarita, no me estás oyendo.
3: Caray, que ya está bien. Vale, un saludo para todos.
0: Un saludito, mi niña, para ti, para todos los tuyos, que lo pases bien.
1: ¡Ay, Torete!
0: Bueno, ay, que te... Oye.
1: Genara,
0: ¿y qué pasa de esa canción?
1: Oíste, Genara, un día te voy a dar un guantazo de Genara que va a dar más puerta con Trump.
0: ¿A quién?
1: ¿A ti?
0: Si te va a dar el guantazo y sales tú volteando y dando vueltas con Mortón.
1: Mira quién te saluda, escucha.
0: Escucha.
5: Hola, Jorge.
1: Hola.
5: Buenos días.
1: Hola.
0: Un saludito a Javier, que se me va a quedar atrás,
5: quiero
0: mi niño.
5: A Lucrecia, Vicente, a Rosy, a mi amigo Joey de las Majoreras, a Ron de la Capellanía, a Zaira Pulido, a su hermana, a sus padres, a mi amigo Rubén de Montaño Los Verdes, a su hermano Daniel, a Chimenea, a mi vecina,
1: pa hoy.
5: A Cheno del Ceguero, a ti Jorge y a todo el mundo, y hágame la del Ceguero.
0: Adiós, Javier. Saludos, mi niño.
1: Javier, mi niña linda. Tienes el número 6.
0: Tienes el 6, mi niño. Para que no se termine.
3: Oye,
0: el
3: Jorge está arrebatado. Yo no sé si es que está lloviendo ahí. Aquí hace un calor de puñeta. Pero al mismo tiempo hay un poquito de fresco.
0: Así.
3: Mi niña
0: dice es que es conveniente. Es que es conveniente que haya un poquito de fresco también, mi niña. Fresquito. Porque si no, la cosa va a quedarte.
1: Genara, mándale un saludo a todos los taxistas de Ingenio, en especial a la licencia 70.
0: A eso.
1: No es que si sientes que te entra, sino la 70.
0: Ahí, la 70 y la 80.
2: Oye,
0: bueno,
2: Jorge,
0: hasta mañana,
2: oye,
0: mi niño.
2: Jorge,
0: adiós.
1: Oye, Jorge, a mí no me dice el número. Pues Paqui, tienes el número 7, cariño. Es verdad, no te di el número. Ya tienes el número 7. Vale, Paqui. Venga, continuamos.
6: Buenos días, Jorge. ¿Qué tal, hombre? Aquí te habla el amigo Mateo de Fontanales. Espero que pasen una buena semana. Un inicio buen de semana.
1: Mateo.
6: Y saludar a todos los oyentes, en especial a Genara, coño, que se esté tranquila, que no vaya nervio. Ya, coño, que ya te conoce ya, hombre. Ya te conoce. Pues nada, hombre, desearle una feliz semana para todos. A ver si puedes poner una canción de de los Chichos. Gracias, Jorge.
1: Ahí torete, en la historia de un granjero. ¿Te gusta esa? Te la canto yo mismo. Yo fui cantante en mi tiempo de Guzmán y el Bueno. Oye, vamos a saludar, como no, a Leonel. Tiene el número 10. Leonel con el número 10. Oner, con el número 10. Número 10. The Reeves, The Mary, por si hay alguien de Cuenca. Continuamos, a ver, ¿qué vas a decir tú, Leonel, que eres más feo que cagar para adentro?
7: Buenos días, Jorge, alias el Guapera. Saluditos desde la isla Lanzarote, especialmente desde aquí, Papagayo, que estoy aquí el mes entero. Con la caravana, la familia. Y siempre escuchando Radio Carrizada, niño. A tope.
1: A tope. Y quiero vivir a tope. Bueno, seguimos en Radio Carrizada. Oye, si no nos quiere llamar, no lo hagas, ¿eh?

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2: Buenos días, José. Soy del aire aquí del Curigano. A felicitar hoy a mis tres hijas, a mis cuatro nietos, a mi hermana, a mi sobrina, a mi cuñado, a mi vecina Juan y su familia, a ti y a tu familia, a mi vecina Tini Carmen, Nina, Paloma, María, Fina, Jonathan, Ana, a Juana Vega y su familia, a Andrés de Casabastor y su familia, a Inocencia Aún y su familia, a Cania, su hija del cruce, a Fefa Ligén y su familia, a José Carmen, su madre de Luz, su familia, a Raiza y a su familia, a Genara, su familia, a Bruna, su familia, a Coraya, su familia, a Benito, su familia, a mi vecina Loli, a mi vecina Marina, a mi vecina Yossi, a mi vecina Lorena, con su familia, a la gente del pueblo de Navidad y a los internos de Marisa.
0: Continuamos Radio Carrizal de Jorge Esteban.
3: Jorge, buenos días. Era empezando hoy la mañana, lunes. Un saludo para ti y toda tu familia, para toda la mía en general, para Pino Suárez López, para Candelaria Olivares, para Candelaria Olivares que está en los cielos, para Genara y toda su familia, para Isabel Jiménez, para Reyes, Fefa y María, para José Carmelo y su madre Marilú, para Tina Bede y su madre, para Mari Carmen la Rubia, un saludo para ella y toda su familia, para Siona Cabrera y Antonia Cabrera, para Raiza y toda su familia, para Lali y toda su familia, para todos mis vecinos. Y nada, Jorge, un saludo para todos y que tengan todos un buen día.
1: Ya no suenan aquí.
3: Ay, Jorge, y un saludo y muchas felicidades para Benito, que fue su santo ayer.
4: Yo, menos mal que lo dijiste, Jorge. Después, mañana, bien.

Bueno, seguimos Radio Carrizal de Jorge Esteban, 78-40-60. Qué buenísimo tema, ¿eh? Ya sabes, si no nos quieres llamar, no lo hagas. 78-40-60 y 78-15-32. Ya sabes que una pizza puede ser tuya. Tan solo por llamar a la radio, una pizza y dos refrescos. 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Ay, mi madre, ¿qué estaba pensando yo? Samarcanda. Bueno, también es cliente nuestro, no pasa.

0: buenísima canción, ¿eh?
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0: Buenísimo tema. Hola, buenos días.
2: Hola, buenos días. Era para dar un saludo a José Vicente.
0: Vale, pues
2: tú... A José Vicente, a Marco Llanes, ahí en Las Majoreras, y a Pino, su mujer, que son nuestros grandes amigos.
0: Vale, pues dime tu nombre.
2: Mi nombre es Patricia, de parte de Patricia y del Gallego.
0: Patricia. Patricia tiene el número 12 más 1.
2: 12 más 1, 13. Mira,
0: es
2: el
0: mismo.
2: Día que me casé, ¿eh?
0: ¿Perdón?
2: El día que me casé, un 13.
0: Pues muy bien, felicidades. Pues cariño, tiene el número. Al final del programa, sorteamos una pizza y dos refrescos del restaurante Samarcanda.
2: Vale, vale.
0: Gracias.
2: Saludos.

0: Bueno, seguimos en Radio Carrasana de Jorge Esteban. Nos vamos a publicidad, no se vayan.
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9: Bueno, pues seguimos en Radio Carrizala de Jorge Esteban. Nos vamos ya directamente con el concejal de Santa Lucía, en este caso con el amigo José Miguel.
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9: Bueno, pues vamos directamente con José Miguel. Buenos días, José Miguel.
12: Hola,
9: del Partido Socialista en Santa Lucía y concejal. Te oigo, no me oyes, ¿no?
12: Ahora mejor.
9: Sube el volumen en el casquito por ese lado. Tiene un volumen. Es que la gente lo baja. Y si lo baja, puede ser que tú no me escuches. ¿Ahora me escuchas bien? ¿O me oyes igual?
12: Ahora.
9: Ok, genial. Bueno, cuéntame.
12: Muy buenos días, ¿qué tal? ¿Cómo estamos? ¿Bien?
9: Yo bien, ¿y tú?
12: Muy bien, de lunes, pero muy bien, gracias a Dios.
9: Exactamente, cuéntame.
12: Aquí estamos en la batalla. Venimos de un fin de semana cargadillo de cosas. No sé si lo sabes y si no, pues aprovecho y lo digo. El compañero Saúl Goyes está liderando un proyecto que ya empezó en el año pasado y ha tenido mucha aceptación, que es el un proyecto pequecínima, que es el poner una película en el Parque de La Paz todos los sábados y está teniendo una aceptación maravillosa porque va a ver a los niños interactuando con los papás, los abuelos, la familia y pasando unas tardes de estas largas de verano en uno de los parques señeros de Santa Lucía de Tirajana. Y vemos cómo se genera ahí un espacio amable, un espacio que invita, como decía, a estar con la familia. Ahora este próximo sábado se proyectará la película Amigos Imaginarios y ya le digo, está teniendo una aceptación maravillosa. Desde la Concejalía de Igualdad, perdón, y diversidad, hoy mismo se han descubierto unos paneles, son pioneros en Canarias, unos paneles de información sobre la violencia de género, que esos paneles se están colocando en sitios estratégicos del municipio. Olga ha podido acogerse a esta subvención para hacer este tipo de iniciativa y, como le digo, en las partes más simbólicas del municipio, en los accesos colindantes con otros municipios, así como en los centros de enseñanza de secundaria del municipio. Y luego, pues, desde mi área, de las áreas que yo llevo, pues decir que hemos tenido algún problema con la desaladora en estos últimos días, pero se pudo solventar una avería externa a la propia desaladora, rompió el colector de acceso de aportación de agua a los bastidores, pero se pudo solventar en el mismo día, con lo cual no generó ningún problema a los vecinos y las vecinas. La verdad que en ese ámbito, pues desde la concejalía hemos tenido a bien estructurar muy bien el tema de los depósitos municipales, con lo cual en las últimas anomalías que ha podido tener la desaladora, pues no ha sufrido lo que es el vecino y la vecina ningún tipo de corte de agua. También quisiera decirte que hemos estado trabajando desde Parques y Jardines en esas molestias que genera la cochinilla, esa melaza que se va generando y en las palmeras, sobre todo estas palmeras que están en la Avenida Canaria, y se ha estado trabajando por la noche junto con el Departamento de Limpieza y tratándose con jabón potásico y consiguiendo con ello que se reduzca ese problema de esa cochinilla y esa melaza que se pone tanto en la vía como en algunos mobiliarios urbanos. También estamos generando igual alguna molestia, pero creo que es necesario en alguna de las calles. Empezamos por la calle de la Unión, seguimos con Teobaldo Power y seguiremos con diferentes accesos al municipio con un plan de pintura vial, porque consideramos que es necesario intentar que mejorar todas esas marcas viales que se queden bien pintadas, al igual que se ha hecho un planteamiento bastante importante con el tema de reballeo en el municipio. Como habrán visto, se han generado cuadrillas en las que van trabajando y mejorando todos los viales, haciendo pequeñas obras de reballeo con asfalto en frío y generando con ello que la vía esté en condiciones. La verdad que quiero dar desde aquí las gracias a los trabajadores y las trabajadoras de servicios públicos porque han hecho una labor encomiable. También quería decirle a todos aquellos amantes de fútbol que mañana desde el Ayuntamiento de Santa Lucía se instalará una pantalla en el Parque de los Algodoneros y desde una horita antes previo al partido pues van a tener la oportunidad de conglomerarse allí los vecinos, las vecinas que quieran ver el partido de fútbol en la plaza de los Algodoneros, en la que prepararemos asientos y prepararemos una pantalla gigante con el fin de compartir un ratito todo juntos. Y también quiero hacer una invitación muy especial a todos los vecinos, ahora desde el área de identidad, que también llevo yo, decirles que tenemos ahora el próximo día 16 a las 6 de la tarde un taller de elaboración de mejunje, que es nosotros elaboramos mejunje siempre meses previos al Día del Pino y después convidamos a la gente arriba en la romería de ese mejunje que elaboramos y lo elaboraremos este próximo día 16 a eso de las 6 de la tarde. Creo que ya están las plazas agotadas, pero siempre es bueno decirlo por si genera ganas y hay mucha gente que se quisiera apuntar más, pues se podría volver a hacer ese taller. Y también hablar de identidad, que no podemos estar más contentos con respecto a la noche de los museos, que lo estamos haciendo una vez al mes y les explico muy brevemente cómo es. La Noche de los Museos es un concierto en acústico en el que los artistas pueden darnos su versión más íntima a unas 30 personas que inscribiéndose en el Ateneo de Santa Lucía o en el Museo de la Zafra pueden asistir a ese concierto y además degustamos y catamos dos vinos de la zona de la Caldera de Tirana, de la Bodega de las Tiranas, y se está convirtiendo en uno de los espacios muy curiosos, muy bonitos, donde estamos compartiendo con los vecinos y las vecinas en un enclave tan bonito como es el Museo de la Zafra.
9: Muy bien, pues José Miguel, no sé si quieres añadir algo más, mi niño.
12: Nada, decirles también que si quieren en la página web podrían visitar también con motivo de las fiestas del Carmen en la zona alta, en Santa Lucía, los diferentes eventos que van a haber. También decir que estaré este viernes aquí en el Terrero de los Molinillos en la final del torneo de lucha corrida Dielca entre el Castro Morales B y el Unión Sardina y nada, aprovechando como no uno de los terreros señeros de todas las islas pues intentando animar también al equipo de mi municipio.
9: Pues muchísimas gracias, José Miguel, y a seguir trabajando por Santa Lucía.
12: No queda otra.
9: Gracias, amigo.
12: Saludos.
9: Nosotros vamos a publicidad y volvemos, así que no se vayan.
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5: Bueno, pues nos vamos directamente con Catalina Sánchez, que ya la tenemos preparada por aquí en Radio Carrizal. Recuerden que seguimos con más llamadas, 78-40-60, 78-15-32, si ustedes quieren entrar en antena. Recuerden que el programa La Mañana de Jorge Esteban está solamente hasta la 1 del mediodía.

0: Buenos días, la gran familia de Radio Carrizal. Quisiera mandarle un abrazo a toda la gran audiencia, a todas esas casas comerciales que hace realidad que estemos todos los días en antena. Un saludo a todos los que me saludan todos los días, a mi familia, a esa gente que está en el hospital, a esa gente que está en San Cristóbal, a mi prima La Rufa, y a todos los que me han felicitado por el día de San Benito. Felicidades.
1: Saludo para Benito. Benito, cuando estés grabando, bájate la música, hombre. Si no, no te escuchamos bien. 78-40-60. Si nos quieres llamar, 78-40-60. Recordarles que mañana estará aquí en Radio Carrizal el alcalde de la ciudad de Telde, don Antonio Peña. Estará en Radio Carrizal a eso de las... The Ricks.

0: 928-78-40-60, 928-78-15-32. Vámonos con una llamada, se nos cortó la llamada, vámonos con otra, también se nos corta. Pues nada, nos vamos ya con Catalina, o quieres entrar en antena tú, venga, 78-40-60, si no nos vamos ya con Catalina Sánchez.
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0: Bueno, antes de irme con Catalina, vamos a dedicarle este tema a todos los padres. Me gustaría que todo el mundo escuchara esta canción, ¿eh? Está preciosa, escúchenla. Seguimos con más llamadas, pero escuchen la canción. Hola, buenos días.
3: Buenos días.
0: ¿Con quién hablo?
3: Con Miguel.
0: Miguel, ¿de dónde?
3: Nigerio.
0: Miguel, tienes el número. Miguel, tienes el número 15, Miguel.
3: Vale, muchas gracias.
0: ¿A quién saluda, Miguel?
3: Bueno, saluda a Diego Grande, a Diego Chico, a Lurditas, a Alex y a Roberto y a toda mi gente.
0: Gracias, gracias, Miguel. 15 para ti. También. Gracias.
4: Vale. Hola, Jorge, buenos días. Ya te llamo para felicitarte a ti, a tu madre, a tus hijos, a toda tu familia, a toda la mía, a mi hija, a su pareja, a Bruna, a Genara, a Adelaida del Polino y a sus hijas y sus nietas, Ángela Rivero, Tita García, Juana Cabrera y todas las compañeras de la gimnasia, Jorge.
0: Bueno, ahora vamos a dedicar este tema, Esto es un tema que se lo quiero dedicar yo especialmente a mis hijos, Está tremendo este tema, escúchenlo bien, su letra. Se lo dedico a Jorge y a José con todo mi amor.

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1: Seguimos en Radio Carrizal. Hola, buenos días. Bueno,
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1: Bueno, pues nos vamos directamente, pues como siempre en este tiempo de radio, nos vamos con Catalina Sánchez. Vámonos con ella, Catalina Sánchez, a continuación. Luego detrás de Catalina, perdón, detrás de Catalina, ¿hacemos el sorteo o lo hacemos ya? Lo que usted me pida, venga. El último es el que manda. ¿Se lo quiere ya o lo quiere después? A ver, cuéntame. Hola, buenos días.
3: Jorge.
1: Buenos días, ¿qué pasó, Maricarmen?
3: Mira, Jorge, de verdad, me ha hecho llorar a ti.
1: Buenísimo tema, ¿verdad?
3: Ay, de verdad, mira, de verdad, sinceramente, mi opinión, Jorge, esa canción se la dedico a tus hijos.
1: Con mucho amor se la dedico a ellos.
3: Sí, ya lo sé, pero eso es como que tú, oíste, cuando tú no estés,
1: bueno,
3: eso pone triste, cariño.
1: Ya, pero por lo menos se la dedico, es que me encanta ese tema, es que es
3: ya,
1: algo...
3: Ya, ya, pero mira, te lo juro, mira, las lágrimas, bendito sea Dios, Jorge, yo no puedo seguir... Te dejo, mi niño.
1: Gracias, mi amor. Un beso. Eso es porque tienes un buen corazón.

Bueno, seguimos en Radio Carrizal, la de Jorge Esteban. A ver, yo la pongo porque me gusta, no para dar pena. A ver, me gusta porque es lo que yo siento y me gusta esa canción. Es verdad que habla de pena, pero es verdad que mis hijos siempre me recuerden cómo fui. Que yo sepa, nunca he sido malo para ellos. Que yo sepa, ¿eh? A lo mejor sí, ¿no?

0: Nos vamos ya directamente con Catalina Sánchez.
1: Buenos días a todos y a todas las radiantes de Radio Grisal. Buenos días, Jorge. Como siempre, darte las gracias por este espacio que nos das a Nueva Canaria Ingenio y que nos permite pues informar a los vecinos y vecinas de lo que estamos haciendo desde las concejalías que tiene asignadas Nueva Canaria en este momento, que son las que yo llevo como concejal único de Nueva Canaria ahora mismo en la corporación local del Ayuntamiento de Ingenio. Así que también podemos a veces también dar información, como hemos dicho, de Cabildo, donde gobernamos, que son cosas de interés para el pueblo, o acciones que hacemos a través de nuestros diputados regionales en el gobierno de Canarias, o acciones que hacemos también en Europa. Así que bueno, yo primero que nada felicitar a los vecinos y vecinas que tuvieron el programa de su barrio, ¿no? Con una protagonista especial que es del barrio de Aguatona, que es la humorista. Bueno, y bueno, ya posteriormente, ya cuando sean las fiestas reales, que es a final de mes, pues ya volveré a felicitarlos, ¿no? Y bueno, quería contarles algunas cositas que tienen que ver con mayores. Este fin de semana salimos unas cuantas personas para Lanzarote en un viaje con la iglesia, en el que yo fui como vecina del pueblo, ¿no? Lógicamente, con mi familia. Y yo quiero agradecer a Suso, al cura Suso Vega, a Jesús Vega, este tipo de actos que hacen en relación, lógicamente, con las fiestas patronales y demás, pero que también pues promueve que muchas personas mayores que lo mismo tienen dificultad para viajar solas, pues puedan participar y también vayan familias, ¿no? Así que, y siempre respetando, como hicimos un pacto una vez, las fechas de las excursiones de los mayores, de Ingenio y de Carrizal. Es verdad que coincidió esta excursión de fin de semana con una excursión de los compañeros de Participación Ciudadana, a las que también van muchos y muchas mayores, ¿no? Así que, pero bueno.

y que iba a ser el 30 de agosto y todavía quedaban plazas. La semana pasada que yo hablé con Katy, que es la que lleva este tema, quedaban plazas por si alguno se quiere. Creo que el precio son 75 euros. También preguntaron por la excursión de septiembre, las caminatas. Lo voy a corroborar, pero creo que se me confirma que es el 18 de septiembre, pero daré información más detallada la semana que viene, porque hay que reconcretar el tema por si hay más de una salida, ¿no? Porque creo que eran 25 personas y había más de 25 apuntadas. Y por si alguna más se quiere apuntar, que se apunte y organizamos más de una, que eso es con una empresa de aquí del municipio, que organiza una salida muy interesante, también, que tiene incorporada una comida, es por el centro de la isla, acuérdense, por Masterar, Artenara y Tejeda, una caminata muy accesible, o sea que pueden hacer gente con poca dificultad. Tiene poca dificultad la caminata, me refiero, y que es una zona muy bonita. ¿Vale? Seguimos con las formaciones en tablets y demás, de estimulación cognitiva, pero quiero decirles que esta semana habíamos programado el miércoles a las 12 del mediodía, digamos, la visita oficial de Cruz Roja para los talleres, estos que les estoy volviendo locos desde hace ya un montón de meses. A las que hemos hecho encuestas para que ustedes nos dijeran qué querían. Ya hemos cerrado, hemos firmado el convenio y entonces hay que ponerlo en marcha, ¿no? Y bueno, tenemos esa reunión. Ya les confirmaré exactamente por el chat si se pospone otro día, porque el miércoles a esa hora va a ser complicado que se pueda hacer, ¿no? Pero ya les confirmo que empezamos en breve. Y ahí sí que tenemos muchísimas charlas y quiero que esto, charlas, formaciones, salidas, y quiero que sepan que esto es un paquete de 30.000 euros, o sea que no estamos hablando de tres perras, como dice la gente, ¿no? Y ha supuesto un esfuerzo importante de coordinación entre la concejalía y Cruz Roja, que recibe un dinero del ayuntamiento y que recibe unas pautas para la gestión de ese dinero. Es decir, no es como en otras ocasiones otras ONG que nos ofrecen sus servicios porque tienen una subvención del gobierno de Canarias, del gobierno de España, de Cabildo, y entonces vienen a dar unas charlas. No, esto es un proyecto organizado desde el ayuntamiento, intentando pues aportar las actividades que ustedes nos han pedido por las encuestas. Bueno, ¿para qué? Y que queremos que se hagan en Ingenio, en Centro Mayor de Ingenio, Centro Mayor de Carrizal y también en El Borrero. Bueno, para dejarlo claro, con meridiano, o sea, porque parece ser que el año pasado habían mayores, algunos mayores que pensaban que era una cosa de Cruz Roja, ¿no? Es una cosa, es una, digamos, lo hacemos a través de una ONG, porque es bueno para ellos, bueno para nosotros, es más fácil gestionar. De forma clara y con los procedimientos administrativos el tema y nos aseguramos de que hayan buenos profesionales que den esas formaciones, ¿verdad? Ah. Entonces, bueno, esto quería dejarlo dicho para conocimiento de todos y de todas. Bueno, esta semana también desde Patrimonio Histórico estamos haciendo una serie de actividades. El Festival Internacional de Folclore es una, digamos, un patrimonio histórico. Como concejalía participa en el sentido de que nosotros damos una subvención, además de Cabildo y otras aportaciones privadas a coros y danza, a la Fundación Folclórica, es el que realmente organiza el evento. Entonces, desde aquí, primeramente, decirle que este miércoles pasado fue en la rueda de prensa en Las Palmas, en el rectorado, y ya desde el viernes muchos comercios tienen trajes del festival. Ustedes habrán visto, tanto en el ayuntamiento, pero en comercios privados también. Y ya por la tarde del viernes hubo un acto que es para nosotros, creo que David Castellano y yo los pusimos ese día. Pero para el festival es importante, que es el Rincón del Oficio, donde siempre la concejalía participa en ese evento de forma más directa. Y en este caso quisimos hacer el reconocimiento de los

0: carpinteros, porque es un oficio tradicional que afecta a mucha gente. No es como otros anteriores, como ustedes saben, que se hacían en Federico García Lorca y que era una familia que a la que se le daba protagonismo porque era un oficio que realmente había una familia, ¿no? En este caso, afortunadamente, todavía tenemos muchos carpinteros que están vivos, que han hecho carpintería artesanal, que es tradicional, que es es la novena, una de las nueve primeras disciplinas que están publicadas por FEDAC, lógicamente, como aprobadas como disciplinas artesanas, para que ustedes lo sepan, ¿no? Y son personas que han trabajado, no las carpinterías metálicas nuevas, estamos hablando carpintería artesanal. Entonces, para mí fue un honor saber que todavía hay gente de 90 y pico años y vivas, aunque ya no están ejerciendo, pero que han sido grandes maestros a su vez de otros tantos alumnos, de muchas familias que han tenido esa que su padre les enseñó, sus abuelos, y eso es memoria histórica y es historia y es patrimonio cultural que tenemos que mantener, ¿no? Así que yo quiero darle las gracias de forma personal a tres, porque Manolo, el hijo de Manuel Sacristán, para que llegara antes, aunque él es Sánchez de apellido, ¿no? Nos ayudó para el rinconcito con material, pero después vinieron dos carpinteros que nos ayudaron a buscar, a localizar a los diferentes carpinteros. Tanto los homenajeados que están vivos como algunos también que hemos querido reseñar, que son familias, han sido referentes, nos los han dicho ellos, que son los que saben que han sido importantes y han fallecido, ¿no? Y bueno, que sepan ustedes que en la entrada del ayuntamiento hay un rincón de la carpintería, de los carpinteros tradicionales, y allí están los nombres de esas personas que ya forman parte de la historia. Muchos estuvieron presentes y les agradezco que estuvieran presentes el viernes a las 7:30 y tanto David como yo pudimos agradecerle su presencia y obsequiarle con un pequeño detalle, pero sobre todo recoger esa imagen, esa foto que va para la historia de aquello. También habían representantes de algunos fallecidos que quisieron estar su familia y nos parecía correcto también que estuvieran, ¿no? Y eran unos cuantitos, o sea, yo de forma personal quiero darle las gracias a todos y cada uno de ellos que hicieron el esfuerzo de estar allí esa tarde, una tarde de fútbol, que siempre es más complicado cuando hay una actividad que todo el mundo quiere ver, ¿no? Pero una hora, pero bueno, cumplimos más o menos el horario para que luego salieran, pero bueno, estuvieron ahí y gente con más de 80 años, la verdad me emocioné de verlos allí. De que estuvieran allí las familias acompañándolos y quiero darles las gracias en nombre mío y también en nombre de David, porque creo que lo puedo hacer porque es lo que sentimos los dos allí, ¿no? En ese momento. Así que invito ahora a todos los vecinos y vecinas a que pasen, están en la entrada del ayuntamiento, lo hemos dejado ahí porque es un sitio muy visible. Ahora esta semana, hoy empieza el lunes, empieza digamos el campus etnográfico, que es otra de las acciones del festival, que tiene, bueno, que vienen muchos ponentes interesantes toda la semana. A partir de las 7:30 todas las tardes van a haber diferentes actuaciones. Por ejemplo, hoy es la inauguración, ¿vale? Pero luego hay una mesa que es que la presenta don Antonio Ramos Gordillo. Y habla entre otros el rector de la Universidad el que lo presenta, el conferenciante don Francisco García Rodríguez, que el que hace la conferencia, y lo presenta don Luis Serra. O sea, estamos hablando que don Francisco es el rector de La Laguna y Luis Serra es el de la Universidad de Las Palmas. Entonces va a hablar, la conferencia inaugural es Historia, Tradición y Conocimiento, el papel de la Universidad de La Laguna en la conformación de las Canarias actual, porque era la universidad primera que había en Canarias, ¿no? Pero el martes, por ejemplo, el martes a las 7 de Juan Manuel, de Juan, él es mi de León, Santana, que es un historiador, va a dar una charla, ¿no? Y en la mesa redonda, después un poco más tarde, la conferencia sería Tradiciones de Tegueste, o sea que la danza de las flores y los barcos, ¿no? Don Juan Manuel de León. Y después, posteriormente, una mesa redonda donde Melquiades Rodríguez, José María González, bueno, y otra serie de personas más van a estar allí, o sea, Tonono, entre otros, hablando, haciendo una también una mesa redonda que va a moderar Antonio Ramos, sobre temas etnográficos, ¿no? El miércoles, al finalizar, va a haber una actuación de la parranda que se llama Familia los Alzados, que es de Icod del Alto, ¿no? El miércoles, por ejemplo, va a haber una conferencia a las conferencia El Vino, la Herencia, Amor y Paciencia, que va a ser doña Carmen Gloria Perrera, que es de las bodegas de Arafo, ¿no? De Perrera de Arafo, ¿no? Y posteriormente, bueno, en este a las 20 horas va a haber cartas de Circe y, bueno, va a haber otra serie de acciones que está muy interesante, ¿no? En este caso presenta José Geray Rodríguez y yo creo que puede ser también interesante, pues, si se quieren acercar. Todo esto es en el salón de pleno, ¿vale? Todos los actos van a ser en el salón de pleno, o sea que menos el lunes, que la inauguración es a las 7:30. Todos los días son de siete de la tarde hasta las 9 de la noche aproximadamente, ¿de acuerdo? El jueves, pues, por ejemplo, participa, fue un trabajo de fin de grado. Esto está muy bonito porque son gente joven de nuestro pueblo que ha hecho el trabajo de fin de grado, ¿eh? Y entonces tenemos cuatro hermosos jóvenes, que de nuestro municipio, Javier Adonai, Cruz Viera, María Nieves, Rodríguez Hernández, Juan y Juan José Rivero Caballero, perdón, tres, que presenta sus TFG sobre diferentes aspectos que tienen que ver con la etnografía, ¿vale? Y posteriormente un concierto de Carmelo Sánchez, el hijo de Manolo Sánchez, de Carmelo Sánchez y hermano Serafín también. Y posteriormente va a haber un coloquio abierto, pero bueno, son tres jóvenes que van a hablar de sus TFG. Y el viernes el conferenciante será Serafín Sánchez Cabrera, que es el director general de Cultura, el hijo de Manolo Sánchez, el carpintero, que fue uno de los homenajeados, por eso lo digo, ¿no? Y luego va a haber el Campus Joven, donde presentan comunicaciones, sonografía, diferentes personas, en este caso Leire Hernández, Ángel Vega, Lucía Pérez, Yurima Pérez y Mensei Esteves y Cristina Rodríguez Sánchez. Yo creo que siempre es interesante ver la incorporación de los jóvenes a la etnografía, ¿no? Y las aportaciones que pueden hacer. Y recordarles que el sábado 18 de julio, o sea, que el día siguiente, o sea, de lunes a viernes en el pleno, ¿no? Y el sábado 18 el Festival Infantil de Tradiciones en la Plaza de la Candelaria a las 10 de la mañana, que va a estar muy interesante. O sea, bueno, queríamos invitarlos esta semana y ya le diremos los actos de la siguiente semana. Recuerden que van a venir muchos países a este festival, y que va a estar muy bonito, que eso ya lo comentaré la semana que viene. Algunos de ellos, pues Bulgaria, Costa Marfil, Grecia, Armenia, Puerto Rico, Taiwán, y pues que van a haber grupos de España y de Canarias, ¿vale? Así que bueno, esto lo quería comentar, porque me parecía interesante decirles, ¿no? Y nada, yo ya solo invitarlas a que participen en el festival y que vayan a ver el rincón de los carpinteros, que está muy bonito. Hay varias fotos de carpinteros antiguos, y una relación de carpinteros que un poco se destacaron en ese evento. Algunos están fallecidos, pero muchos de ellos están vivos, ¿no? Hay un texto muy bonito de Juan Vega, al que quiero también públicamente agradecer su colaboración siempre con la concejalía. Él siempre, Emilio, se coordinan y él siempre hace un... Emilio Sánchez, el técnico de la concejalía, me refiero, ¿no? Con Juan Vega, que siempre nos hace un relato sobre los oficios. Es uno muy bonito también el año pasado sobre la pesca y este año sobre los carpinteros, y nombran los carpinteros más antiguos vivos, o sea, que fueron homenajeados y que muchos de ellos estuvieron en el acto. Alguno me dejó, algún Simeón me dejó esperando porque me dijo que venía, que es el más, uno de los mayores. Hay dos Simeones reconocidos, y uno de ellos me dejó esperándolo en el acto. Me dijo que iba a venir, el mayor de todos ellos, ¿no? Así que bueno, de todas formas, son unos cuantos y no quiero dejar ninguno atrás. Así que quien quiera, tenga interés, pues sabe quiénes son. En la entrada del ayuntamiento, el rinconcito que está a la entrada, entrando a mano derecha, va a estar hasta el día 26 de julio, va a estar allí visible para que se pueda acercar a la gente a verlo. Ahí está muy bonito, tiene unas fotos muy bonitas, varios elementos de carpintería que valen oro porque son de varias generaciones de carpinteros que nos lo han dejado para que la gente vea cuáles eran los elementos que ellos usaban. Así que muchas gracias a todas las personas que han colaborado y a todos ellos por el legado que nos han dejado, y ojalá que esta disciplina no desaparezca y se mantenga en el tiempo, porque ya todo se hace de forma eléctrica, ¿no? Pero la carpintería artesanal es muy importante. Como digo, hace un par de años hicimos reconocimiento a varios carpinteros que tenemos en FEDAC, que van con nosotros los mercadillos a veces, pero aquí hubo reconocimiento también a aquellas personas que ya no ejercen, pero que han sido grandes maestros, y algunos fallecidos que fueron referentes, y que crearon familias de carpinteros, ¿no? No quiero dejar ninguno atrás, pero está Juan Viera, la dinastía de Tolopieras, o está Santiago Sánchez, con su, que tuvo otro, su hijo, varios, no quiero dejar ninguno atrás, de verdad, están todos allí. Así que acérquense a ese rinconcito, muy visible, fácil, accesible, está todas las mañanas abierta al ayuntamiento, y ahora esta semana, por ejemplo, va a estar todas las tardes abiertas también, a partir de las 7 de la tarde, por el Festival Internacional, o sea que pueden acercarse también a partir de las 7 de la tarde a ver la exposición. Allí en la entrada del ayuntamiento. Les animo, ¿vale? Hasta la semana próxima. Gracias, Jorge, como siempre, por este espacio. Que tengan una feliz semana y disfruten de los actos. Bueno, este fin de semana uno rockero, yo no pude estar, Chano, pero la verdad que sé que tuviste mucho éxito. A la gente que le gustó el rock, la verdad que me ha dicho, me ha hablado muy bien del festival, ¿va? Y nada, hasta la próxima semana.
1: Bueno, pues vamos a hacer el sorteo a continuación. Sacamos un numerito. El número que sale es el 7. Vamos a ver quién era el 7. Paqui con el número 7. Paqui con el número 7. Bueno, pues Paqui es la ganadora de esa pizza y de ese dos refrescos del restaurante Samarcanda en la avenida de Carlos V. Paqui, por favor, mándame por WhatsApp tu nombre entero, apellido y el número del DNI para yo mandárselo al restaurante. Yo me despido, señores, me voy con la canción de Radio Carrizal, con ella me despido. Si quieren más, será mañana a las 11 de la mañana. Sean felices, que Dios los bendiga y hasta mañana. Adiós.

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buenos días, saludos cordiales, quien les habla, Jorge Esteban. ¿Qué tal, amigos? ¿Qué tal, amigas? Hoy, como siempre, en este espacio de Radio Carrizal. 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

0: Bueno, pues lo dicho, 78-40-60-78-15-32, esto es Radio Carrizal, mi nombre es Jorge Esteban, le damos la bienvenida a todos ustedes los que nos escuchan. Y ya sabes, si nos quieres llamar, 78-40-60-78-15-32, vámonos con los primeros audios que nos llegan.
1: Hola Jorge, buenos días, ¿qué tal? Espero que estés mejor de la voz ya, que hayas tenido un buen fin de semana. Buenos días a todos los mañaneros de Radio Carrizal. ¿Qué tal del fin de semana? Bueno, voy a mandaros un saludito para los mañaneros de Radio Carrizal. Para Bruna, para Coraida, para Inmaculada, Inmaculada del Lazo. También para doña Juana Oliva y su hija Pino. Un besito. Otro gran saludo para Carmen Martín y su hija Carmen Delia, que te escuchan todos los días. Para Mari de Las Palmas, un besito, te mando un saludo. También para Genarita. Genarita, ¿qué tal de fin de semana? Espero que lo hayáis tenido bueno, tú y tu esposo. También para Javier, mi vecino, un saludo. También para todos en general, porque si no, no voy a acabar más. Para Javier Crespo, un saludito, que te hace unos cuñas y unos anuncios preciosos con esa voz. Y para todos en general, que se queden todos por saludados. Para José Carmelo, su mamá, para todos, todos. Para Tere, bueno, para todos en general, ¿vale? Bueno, pues a oír Radio Carrizal, que está preciosa con esa música tan bonita que hizo a Jose, preciosa, divina. Qué bien quedó esa música, esa canción de Radio Carrizal, divina, nos encanta mucho a todos los amigos. Bueno, hasta mañana. Hasta mañana, si Dios quiere. Besitos, adiós.
0: Continuamos Radio Carrizal de Jorge Esteban. Hola, buenos días.
2: Buenos días, Jorge Esteban.
0: Hola, Mari, ¿qué tal, mi amor?
2: Nada, aquí pasando calor.
0: Ya, coño, ¿viste la voz cómo se me recuperó rápido? Gracias a Dios.
2: Gracias a Dios, sí.
0: La verdad que sí, que estaba ahí una mierda el jueves y el viernes. Estuve ahí una... Bueno, y el sábado también, lo que pasa es que sí, poco a poco me la he ido recuperando, sí.
2: Pues menos mal, Jorge. Pues mire, Jorge, el que canta es su hijo, ¿verdad? Que dice Radio Carrizal.
0: No.
2: No. Ay, yo me creo que es su hijo. Pues ese muchacho canta muy bien, ¿verdad? El chico es. Tiene una voz limpia, sí, clarita.
0: Sí, verdad.
2: Yo me quedé que era su hijo, Jorge. Mire, Jorge, un saludo para usted, para su familia, su madre, doña Juana Oliva, para José Carmelo, su madre, besito, mi niño, y la familia, y también para Genara, la familia, besito, Genara, para Bruna, Inmaculada del Lazo también, besito, Manoli, que la acabo de oír, besito, mi niña. Un saludito. Y después también para Antonia de San José. Jorge, cuando yo no nombro a Antonia, nómbremela porque después...
0: Se me va la yota más a mí que a ustedes.
2: Para Antonia...
0: Es la vez de ciruela, mi niña.
2: Sí, para mí, es que yo no tengo nada apuntado, lo tengo todo en mi cabecita.
0: Muy bien, así me gusta, eso es bueno.
2: Después también para Mima Carmen, nena, saludo. Está Ángela, Mapi, mi prima Otilia, mi prima Teresa. Si yo tuviera, Jorge, si yo fuera a saludar a mis primas, todas las que tengo, Dios nos libre.
0: Mari, tienes el número 2,
2: Gracias, Jorge. Mire, también para Benito y su familia, para Bebe, la familia, Chano del Ceguero, la familia, para Chimenea, la familia. Y en general a todos, Jorge, a todos los pueblos y todo, un saludo a todos. Besito a todos. Bueno.
3: Hola, Jorge, buenos días. Quería saludarte a ti, a toda tu familia, a mis hijos, a mi nieto Sierra, a mi madre, a mi hermana, a mis sobrinos. y especialmente para mi Jorge, que fue el viernes de mi cumpleaños. Y quería mandarlo antes, pero se me olvidó. Vale, Jorge. Bueno, un besito.
0: Bueno, seguimos. Hola.
4: Hola.
0: Hola, José Cordero. Tienes el número 4.
4: Vale.
0: José Carmelo, 78-40-60, está libre.
4: Pero me tome. Mira, yo saludo a esta madre que está aquí, a mi hermano Guadamó, también a ti, a tu madre, a tu mujer, a tu niño, a esa señora que llamó de Las Palmas, también a Molola, también a la chica que llamó a la tomatera, mi sobrino, también a Yesey, a Mariquema de Seguir, Mariquema de Carita, a Obra Davinia, y también a Suso Padre, a Juan Antonio de los Coches, también a esta, a Vinito, a Pepe, y mira, a todo el mundo que me conoce para que entre a la llamada, Jorge.
0: Gracias, José Cordero.
4: Dale.
0: Hola.
5: Hola.
0: ¿Quién eres?
5: No te voy a decir quién eres. Hoy es lunes. Sí. Ni la gallina pone.
0: Y mañana es martes, no me jodas.
5: Vale, tranquilito, hermano. Tranquilito, por favor.
0: Oye, Genara. Genara.
5: ¿Qué quieres? ¿Qué quieres?
0: ¿Alguna vez luchaste con un pez de espada?
5: Siempre. Con todo. Con todo lo que te ponga adelante y lo tumbo.
0: Ah, vale, vale,
5: para
0: no.
5: Para que te enteres.
0: Señora, simplemente...
5: Oye, oye, señora, tengo fuerza para eso y para otro
0: tanto. Señora, que oye, le hago simplemente una pregunta, tampoco se ponga así.
5: Relájate, yo le contesto, yo le estoy contestando, amigo. Solito a mi María, a mis hijos, a mis 6 nietos, a mis 5 nietos. ¿Qué pasa? Jolini.
0: Ay, Dios mío, esta vieja me va.
5: Mira, estate tranquilito.
0: No, no, sí, yo tranquilo estoy, señora.
5: A todos los que tengo en el cielo, a todos mis hermanos.
0: Señora, ¿alguna vez luchó con un pez de espada?
5: Siempre. Tengo en el cielo a todos mis hermanos.
0: Señor.
5: Pero, chacho, ¿y tú de qué vas?
0: ¿Dan feta?
5: Ay, yo, para Sario, para su madre, para todos. Llama a Sarito, para tu tía Virginia, que llame tu tía Virginia para yo oír la mujer. Para Carmelo, su madre Marilú, para María Sánchez, un besito, niña, para todos los tuyos, para Teresita, para Antonia, para Mari, para Inmaculada, para Carmen, la del Cruz y Linaga, un besito, Carmen, para Adelaida y todos los de ella, muchos besos, Adelaida, para ti, para todos los tuyos, para Inocencia, para Fermina. Muchos besos, niña, para todo, para Benito, para su mujer nena y todos los de ella, para Anita, la Rufa, y para Pepe, para todos los de... ¡Que te calles, muchacho, que estoy saludando! ¡Carajo!
0: Perdone, señora, hombre.
5: ¡Oh, tú también! ¡Ay, mi madre! Para Carmelo, siga y Aisha, para su madre. ¡Oh, cónchale! Pero estate tranquilo, Jorge, para que no se me olvide la gente, y para doña Josefa, para Isabelita...
0: Oye, Genara,
5: ¿qué?
0: Genara, ¿alguna vez luchaste con un pez de espada o con un culo marino?
5: Ojo, yo lo más que lucho con los culos marinos.
0: Tiene el número 5, Genara, de ese bobería ya que es mayorcita para tanta bobería junta. Un día te voy a dar un galletazo que va.
5: Mira,
0: ¿qué?
5: ¿Y que las mayores no tienen derecho a la vida?
0: Hombre, derecho sí, pero ya ustedes ya lo que hizo, hizo.
5: No, mi niño, estás equivocado. Porque yo todavía hago y no digo yo. Te lo enteras tú.
0: Y no mejor que te acueste un rato a ver si te pasa
5: no,
0: algo.
5: No, para Teresita. Mira si está lloviendo en Firria, niña, hoy. Allá arriba, en Firria, a ver si está lloviendo, para arriba. Para su mundo. ¿Por qué me dice que...? Mira, Jorge, por razón se me olvida a mí la gente cuando la estoy saludando. Por favor, niño, estate tranquilo. Cónchale.
0: Señora, señora, diga lo que dijo ahora de Teresa para mandárselo por audio. Dígaselo ahora.
5: que si está lloviendo allá arriba en Firia, para allá coger un rábano y una y unos aramagos, para traerlo para abajo y yo para hacer cardo.
0: Vale, hombre, tranquilo.
5: A lo mejor allá arriba verá cardo, Jorge, los cardos también son buenos.
0: Pero vamos a ver.
5: Los cardos.
0: Pero vamos a ver, ¿usted se piensa, señora, usted se piensa que yo vivo ahí arriba o es tonta para siempre? Me da que usted...
5: ¡Que no te hago vivir los cardos! ¡Tranquilo! ¡Que ya se nos lo ha dicho! ¡Oh, padrito, pues, ¿y cómo estamos hoy? Pues, ¿y está el lunes empezando hoy? Pues, chacho, relájate, niño. Para Llano, el de la guitarrita. Y para allá el otro Llano. Me estás oyendo, Jorge.
0: ¡No, me fui a cagar!
5: Sí, eso
0: hola,
5: lo tienes,
0: ¿sabes
5: tú
0: qué
5: lo tienes que hacer?
0: Mira, mira la otra, escucha, mira la otra.
6: Un saludito
0: para... Vamos a apagar con una vela.
6: Buenos días, un saludito para la gran audiencia de Radio Carrizal, muy especial para Jorge, para su madre Juana, que la adoro, para Genara, que no se enfade tanto, que está todo el día enfadada. También quiero saludar muy especial a mi amiga Concha.
5: Un besito, Manoli, para ti, mi niño, si los vemos algún día.
6: Y a mi familia, a toda en general. Oye, te voy a comentar una cosa. Me he enterado que Genara por la radio es muy valiente, pero que en persona es muy tímida, así que no sé por qué se envalentona tanto ella, se hace tan valiente por la radio.
5: Te lo crees tú, mi niña, te lo crees, estás equivocada, hija. Estás equivocada.
0: Tú eres Genara, para ti, para mí, ahora que no nos oye nadie.
5: No, ahora no te oye, venga, di.
0: ¿Tú eres tonta para siempre o en esta temporada?
5: Mira, eso se te escapa de la boca, porque tú estás arriba de tarde con el moño, abre el grifo y te tiro abajo al nervurreo y te entierro de cabeza. Para que te entere. A ver lo que te crees. Para Mari, para Antoñita.
0: Ay, Genara, la guapera.
5: ¿Qué es lo que pasa? ¿Tienes ganas de cantar? Ponte ya abajo en el burrero ahí en la orilla, la playa allá a cantar, que allí no te oye nadie, sino los pecados.
6: Tampoco te permito que me trates así a Jorge. Un respetito para Jorge.
0: Muy bien.
6: A mí me pusieron contenta el fin de semana.
0: Mira, lo ves.
5: Pregúntela de él. Yo gracias a Dios sí, que fui a darle la vuelta a la isla.
0: Muy bien, Paqui, muy bien, Paqui. Ahora vas a hacer... Voy a defenderte.
5: Mira, no le estoy dando alas a Jorge, Paqui.
6: ¿Qué va a decir?
5: Me parece que voy para allá para vecindar y te voy a...
0: ¡Cállate, coño!
6: ¿Qué va a decir tu marido si después no le das de comer?
0: Mira, yo...
5: ¿Qué dice, muchacha? Estás equivocada, niña. Mira, y tengo un cacharro de chocho ahí, lo más lindo. Ahora cuando llegue ponerle unos cuantos, ya, unos chochos más grandes, más bonitos y más buenos.
0: Yo sabía que...
5: Y ahora mismo estoy comiendo.
6: Hay un refrán que dice, dime de qué presume, te diré de qué carece.
5: Ajá, estás equivocada, hija. En eso estás equivocada tú, mi niña. Por ese lado me parece, para que te entere. Esa es Paqui. Deja ver si vuelve allá para vecindar y va a ponerte esa forma ahí.
0: Mira, Paquilla, también contigo. ¡Yo!
6: Mira, si comes mucho chocho, de lo que se come se cría.
5: ¡Ay! ¿Y tú no lo sabes?
0: ¡Ay, qué cabronas son las dos! ¡Malcria que son las dos!
5: ¡Ja, ja! ¡Malcriada!
0: ¿Qué es eso?
5: Aquí no hay nadie malcriado,
0: pero es que no sé,
5: Jorge.
0: Pero escúchame, no sé por qué Paqui dijo de lo que se come se cría. ¿Eso qué es?
5: Que si come... tú a ella, ve.
0: No, te estoy preguntando a ti, no seas fantasma. Que eres una fantasmona. Dime lo que es. Yo no sé lo que es.
5: Te lo digo Paqui a ti.
0: No, a mí solo, ni soñando, olvídese, señora. No haga ilusiones, señora. De mí...
5: ¿Por qué?
0: ¡Haga!
5: Que no me hago ilusiones.
0: No, señora, usted está viejita ya. Oíste, cariño. Está
5: bien. Con lo que tengo yo aquí, yo no me hago ninguna ilusión.
0: Óyame, cariño, que tú estás viejita ya, mi amor.
5: Yo estoy llenita como la boda,
0: Laia. Yo puedo... No seas fantasmilla, coño. No seas fantasmilla.
5: Ya.
0: Paqui, tú escúchate esto, Paqui.
6: Mira, dime la que Genara, lo único que le...
7: Mira, a mí me da que Genara lo único que le pone al marido delante es una tapa de chocho para que vaya comiendo.
8: Mira, chocho no, mi niña. Arroz blanco, huevo frito, chachicha. Mira, él fue a comprarla, ahora todavía no ha llegado, que lo mandé a comprar, pero le dije que la trayera grande y gorda, porque a mí la salchicha menú no me gusta, ¿vale? A mí me gusta que tenga que comer, ¿vale?
0: A mí me da que tú eres una a mí me da que tú eres una fantasma.
7: Pues mira, eso es lo pues mira, eso es lo único que tú te comes, los huevos fritos y la salchicha.
8: ¡Ajá! Ay, porque tú dices, y papa, y aquello que se llama garbanzada.
0: Mira.
8: Potaje de rábano, mira. Potaje de berro.
0: ¡Chacho!
8: ¿Qué?
0: Coño, escúchame, joder, o eres tonta para siempre.
8: Mira.
0: Me cago en la
8: madre. Si te
0: me...
8: digo yo, ¿qué?
0: Oh, coño.
8: Mira, estás intranquilito.
0: No, no, si
8: que yo... está un poco acelerado.
0: Señora, que yo estoy tranquilo, pero me da...
8: No, yo creo que no.
0: Me da
8: usted
0: que
8: no
0: como
8: está tranquilo,
0: me da
8: que lo veo un poco.
0: Me da que como Paqui te está poniendo las pilas, te crees que todo el mundo es igual.
8: Ah,
0: y
8: ya,
0: yo voy para abajo
8: no
0: y te
8: le tengo miedo que Paqui ponga las pilas.
0: Escúcheme, yo voy para abajo y te cacheteo, lo tengo más
8: ven
0: claro.
8: Ven para abajo, anda. Que yo me ponga afuera en la puerta en el número 60, así para que no te equivoques.
0: Mira la otra vía, mira la otra vía.
9: Buenos días, Genara.
0: Mira la otra vía.
9: Que se beba la pastillita y se tranquilice un poco.
8: Mira, Isabelita, ve lo que pasa.
9: Un besito para mi niño, para mi hermano.
8: Bueno,
9: Antonia,
8: un besito para ti, para todos los tuyos, cariño.
9: Y especialmente para ti, Genara.
0: Mira, decirle que mañana va a estar aquí Juan Antonio Peña, alcalde de la ciudad de Telde. Mañana estará en Radio Carrizada, ¿vale?
8: Oye,
0: a las 12.
8: Jorge.
0: Sí.
8: Al alcalde.
0: Sí.
8: Ya tuve que estaba fío el alcalde saliendo y allá que estaba saliendo aquí tan bueno en Telde y enseguida quitaron todo lo que estaba saliendo. No
0: ¿sí?
8: sé lo que pasó. Y los bailes y todo lo que estaba cantando allá en Telde.
0: Oye, Genara, mándale un saludo a doña Ángela de Tenerife, que nos está escuchando a través de la página web.
8: Un saludito, doña Ángela, para ti y para todos los tuyos, mi niña.
0: Un beso grande, Ángela.
8: Un beso grande para todos.
0: Y sigue escuchando.
8: Y para la sobrina de Bruna, y para Bruna, y para todos de ella. Besito,
0: me
8: Bruna.
0: Me deja hablar.
8: Mira, ve, Bruna.
0: Me deja hablar, Genara.
8: Decirle, sí, dale.
0: Decirle a Ángela que nos escuche de lunes a viernes, de 11 de la mañana hasta la 1 y media, de lunes a viernes.
8: Muy bien. Un saludito para ella.
0: Paqui, me da, Paqui, a mí me da que esta mujer no comió carne en todo el fin de semana.
8: Hasta a 10 y anoche eso. Y chocolate y yuca.
10: Genara, disculpa por la broma. Es para reírnos un rato.
0: Ay, tú eres boba, Genara. Que a Genara no tienes que decirle eso, que Genara lo sabe, Paqui. Paqui.
8: Mira, Jorge.
0: Paqui, eres tonta, pero para siempre.
8: Mira, Jorge. Mira, comimos allá arriba en Zamora. Salimos por las presas para abajo de Acusa, abajo de la presa de Nicolás, y dimos la vuelta por allá, hoy. Y después cuando vinimos para acá, lo pusimos allí en vecindario a comer churros, menú de esos finitos y chocolate, para llegar bien hartita a la barriga,
0: ay,
8: a vecindario, para que te
0: entere. De todas maneras, mira, tú ves, escúchame,
8: oh, para
0: mira,
8: estar bien hartita, para poder trabajar, mío.
0: Escuche. Mira, te voy a decir sí. una cosa, ahora que Paqui ya se fue.
8: Sí, sigue con la cosa.
0: La madre que me parió, ¿eh?
8: Venga, ay, Juanita, mándenle en palo.
11: Hola, sí. Buenos días.
0: Mira la otra, mira la otra vieja.
11: Mira. Hoy no estoy en Santa Lucía.
0: Mira.
11: Hoy estoy en Barcelona, en casa de mis nietos.
0: Mira,
11: y de mi
0: qué
11: nieta.
0: Bonito.
11: Así que quiero saludar a todas las personas porque igualmente los estoy escuchando aquí. A través del móvil, de la aplicación. Saludar a todas las personas que ponen la publicidad en tu radio, a todas las personas que llaman, a Genarita. Y no,
8: no me estás oyendo, Genarita, no me estás oyendo.
11: Caray, que ya está bien. Vale, un saludo para todos.
8: Un saludito, mi niña, para ti, para todos los tuyos, que lo paséis bien.
0: ¡Ay, Torete!
8: Bueno, ay, que te... Oye.
0: Genara,
8: ¿y qué pasa de esa canción?
0: Oíste, Genara, un día te voy a dar un guantazo de Genara que va a dar más puerta con Trump.
8: ¿A quién?
0: ¿A ti?
8: A ver quién te... Si te va a dar un guantazo y sales tú volteando y dando vueltas con Mortón.
0: Mira quién te saluda, escucha.
12: Hola, Jorge.
0: Hola.
12: Buenos días.
0: Hola.
8: Ah, un saludito a Javier, que se me va a quedar atrás,
12: quiero
8: mi niño.
12: A Lucrecia, Vicente, a Rosy, a mi amigo Joey de las Majoreras, a Ron de la Capellanía, a Zaira Pulido, a su hermana, a sus padres, a mi amigo Rubén de Montaña Los Verdes, a su hermano Daniel, a Chimenea, a mi vecina,
0: pa hoy,
12: a Chelo del Ceguero, a ti Jorge y a todo el mundo, y hágame la del Ceguero.
8: Adiós, Javier, saludo mi niño.
0: Javier, mi niña linda, tiene el número 6.
8: Tienes el 6, mi niño, para que no se termine.
11: Oye,
8: el
11: Jorge está arrebatado. Yo no sé si es que está lloviendo ahí. Aquí hace un calor de puñeta, pero al mismo tiempo hay un poquito de fresco.
8: Así. Mi nieta dice es que es conveniente. Es que es conveniente que haya un poquito de fresco también, mi niña. Fresquito. Porque si no, la cosa va a quedar.
0: Enara, mándale un saludo a todos los taxistas de Ingenio, en especial a la licencia 70.
8: A eso.
0: No es que si sientes que te entra, sino todo. La 70.
8: Ahí, la 70 y la 80. Oye, bueno, Jorge, hasta mañana, mi niño. Jorge, adiós.
0: Pues Paqui, tienes el número 7, cariño. Es verdad, no te di número. Ya tienes el número 7. Vale, Paqui. Venga, continuamos.
13: Buenos días, Jorge. ¿Qué tal, hombre? Aquí te habla el amigo Mateo de Fontanales. Espero que pasen una buena semana. Un inicio buen de semana.
0: Mateo.
13: Y saludar a todos los oyentes, en especial a Genara, coño, que se esté tranquila, que no vaya nervio. Ya, coño, que ya te conoce ya, hombre. Ya te conoce. Pues nada, hombre, desearle una feliz semana para todos. A ver si puedes poner una canción de los Chichos. Gracias, Jorge.
0: Ay, Torete, en la historia de un granjero. ¿Te gusta esa? Te la canto yo mismo. Yo fui cantante en mi tiempo de Guzmán y el Bueno. Oye, vamos a saludar como no a Leonel, tiene el número 10. Leonel con el número 10. Oner, con el número 10. Número 10. The Reeves, The Mary, por si hay alguien de Cuenca. Continuamos, a ver, ¿qué vas a decir tú, Leonel? Que eres más feo que cagar para adentro.
14: Buenos días, Jorge, alias el Guapera. Saludito desde la isla Lanzarote, especialmente desde aquí, Papagayo, que estoy aquí el mes entero. Con la caravana, la familia. Y siempre escuchando Radio Carrizal, niño. A tope.
0: A tope. Y quiero vivir a tope. Bueno, seguimos en Radio Carrizal. Oye, si no nos quiere llamar, no lo hagas, ¿eh?

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2: Buenos días, José. Soy del aire aquí del Escribano. A felicitar hoy a mis tres hijas y mis cuatro nietos. Bien, a mi hermana, a mi sobrina, a mi cuñado, a mi vecina Juan y su familia. A ti y a tu familia. A mi vecina Kimi Carne, Nina, Paloma, María, Fina, Jonathan, Ana. A Juan Abel y su familia, Andrés de Casa Pastor y su familia, a Inocencia Aún y su familia, a Cania, su hija del cruce, a Fefa Dijen y su familia, a José Carmen, su madre de Luz, su familia, a Raiza y a su familia, a su familia, a Genara, su familia, a Bruna, su familia, a Boraya, su familia, a Benito, su familia, a mi vecina Loli, a mi vecina Brenda, a mi vecina Yossi, a mi vecina Lorena, con su familia, a que la gente del pueblo no adivina, a los internautas.
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3: Oh, buenos días, era empezando hoy la mañana lunes. Un saludo para ti y toda tu familia, para toda la mía en general, para Pino Suárez López, para Candelaria Olivares. Para Candelaria Olivares, que está en los cielos, para Genara y toda su familia, para Isabel Jiménez, para Reyes, Fefa y María, para José Carmelo y su madre Marilú, para Tina Eddy y su madre, para Maricarmen la Rubia, un saludo para ella y toda su familia, para Siona Cabrera y Antonia Cabrera, para Raiza y toda su familia, para Lali y toda su familia, para todos mis vecinos. Y nada, Jorge, un saludo para todos y que tengan todos un buen día.
1: Ya no suenan aquí.
3: Ay, Jorge, y un saludo y muchas felicidades para Benito, que fue su santo ayer.
4: Yo, menos mal que lo dijiste, Jorge. Pues mañana voy a entrar.

Bueno, seguimos Radio Carrizal de Jorge Esteban, 78-40-60. Qué buenísimo tema, ¿eh? Ya sabes, si no nos quieres llamar, no lo hagas. 78-40-60 y 78-15-32. 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Ay, no, perdón, del restaurante Samarcanda. Ay, mi madre, ¿qué estaba pensando yo? Samarcanda. Bueno, también es cliente nuestro, no pasa nada.

0: Bueno, seguimos en Radio Carrizala de Jorge Esteban. Nos vamos a publicidad. No se vayan.
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4: Bueno, pues seguimos en Radio Carrizal, de Jorge Esteban. Nos vamos ya directamente con el concejal de Santa Lucía, en este caso con el amigo José Miguel.
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4: Bueno, pues vamos directamente con José Miguel. Buenos días, José Miguel. Hola, del Partido Socialista en Santa Lucía y concejal. Te oigo, no me oyes, ¿no?
7: Ahora mejor.
4: Sube el volumen en el casquito por ese lado. Tiene un volumen. Es que la gente lo baja. Y si lo baja, puede ser que tú no me escuches. ¿Ahora me escuchas bien? ¿O me oyes igual?
7: Ahora.
4: Ok, genial. Bueno, cuéntame.
7: Muy buenos días, ¿qué tal? ¿Cómo estamos? ¿Bien?
4: Yo bien, ¿y tú?
7: Muy bien, de lunes, pero muy bien, gracias a Dios.
4: Exactamente, cuéntame.
7: Aquí estamos en la batalla. Venimos de un fin de semana cargadillo de cosas. No sé si lo sabes y si no, pues aprovecho y lo digo. El compañero Saúl Goyes está liderando un proyecto que ya empezó en el año pasado y ha tenido mucha aceptación, que es el un proyecto pequeñísimo, que es el poner una película en el Parque de La Paz todos los sábados, y está teniendo una situación maravillosa porque va a ver a los niños interactuando con los papás, los abuelos, la familia, y pasando unas tardes de estas largas de verano en uno de los parques señeros de Santa Lucía de Tirajana. Y vemos cómo se genera ahí un espacio amable, un espacio que invita, como decía, a estar con la familia. Ahora, este próximo sábado, se proyectará la película Amigos Imaginarios. Y ya le digo, está teniendo una aceptación maravillosa. desde la Concejalía de Igualdad, perdón, y Diversidad, hoy mismo se han descubierto unos paneles, son pioneros en Canarias, unos paneles de información sobre la violencia de género, que esos paneles se están colocando en sitios estratégicos del municipio. Olga ha podido acogerse a esta subvención para hacer este tipo de iniciativa y, como le digo, en las partes más simbólicas del municipio, en los accesos colindantes con otros municipios, así como en los centros de enseñanza de secundaria del municipio. Y luego, pues, desde mi área, de las áreas que yo llevo, pues decir que hemos tenido algún problema con la desaladora en estos últimos días, pero se pudo solventar. Una avería externa a la propia desaladora rompió el colector de acceso de aportación de agua a los bastidores, pero se pudo solventar en el mismo día, con lo cual no generó ningún problema a los vecinos y las vecinas. La verdad que en ese ámbito, pues, desde la concejalía hemos tenido a bien estructurar muy bien el tema de los depósitos municipales, con lo cual en las últimas anomalías que ha podido tener la desaladora, pues no ha sufrido lo que es el vecino y la vecina ningún tipo de corte de agua. También quisiera decirte que hemos estado trabajando desde Parques y Jardines en esas molestias que genera la cochinilla, esa melaza que se va generando y en las palmeras, sobre todo estas palmeras que están en la Avenida Canarias, y se ha estado trabajando por la noche junto con el Departamento de Limpieza y tratándose con jabón potásico y consiguiendo con ello que se reduzca ese problema de esa cochinilla y esa melaza que se pone tanto en la vía como en algunos mobiliarios urbanos. También estamos generando igual alguna molestia, pero creo que es necesario en alguna de las calles. Empezamos por la calle de la Unión, seguimos con Teobaldo Power y seguiremos con diferentes accesos al municipio con un plan de pintura vial, porque consideramos que es necesario intentar que mejorar todas esas marcas viales que se queden bien pintadas, al igual que se ha hecho un planteamiento bastante importante con el tema de reballeo en el municipio. Como habrán visto, se han generado cuadrillas en las que van trabajando y mejorando todos los viales, haciendo pequeñas obras de reballeo con asfalto en frío y generando con ello que la vía esté en condiciones. La verdad que quiero dar desde aquí las gracias a los trabajadores y las trabajadoras de servicios públicos, porque han hecho una labor encomiable. También quería decirle a todos aquellos amantes de fútbol que mañana desde el Ayuntamiento de Santa Lucía se instalará una pantalla en el Parque de los Algodoneros, y desde una horita antes, previo al partido, pues van a tener la oportunidad de conglomerarse allí los vecinos y las vecinas que quieran ver el partido de fútbol en la plaza de los Algodoneros, en la que prepararemos asientos y prepararemos una pantalla gigante con el fin de compartir un ratito todo juntos. Y también quiero hacer una invitación muy especial a todos los vecinos, ahora desde el área de identidad, que también llevo yo, decirles que tenemos ahora el próximo día 16 a las 6 de la tarde un taller de elaboración de mejunje, que es nosotros elaboramos mejunje siempre meses previos al Día del Pino, y después convidamos a la gente arriba en la romería de ese mejunje que elaboramos, y lo elaboraremos este próximo día 16 a eso de las 6 de la tarde. Creo que ya están las plazas agotadas, pero siempre es bueno decirlo por si genera ganas y hay mucha gente que se quisiera apuntar más, pues se podría volver a hacer ese taller. Y también hablar de identidad, que no podemos estar más contentos con respecto a la Noche de los Museos, que lo estamos haciendo una vez al mes, y les explico muy brevemente cómo es. La Noche de los Museos es un concierto en acústico en el que los artistas pueden darnos su versión más íntima a unas 30 personas que inscribiéndose en el Ateneo de Santa Lucía o en el Museo de la Zafra, pueden asistir a ese concierto, y además degustamos y catamos dos vinos de la zona de la Caldera de Tirajana, de la bodega de las Tirajanas, y se está convirtiendo en uno de los espacios muy curiosos, muy bonitos, donde estamos compartiendo con los vecinos y las vecinas en un enclave tan bonito como es el Museo de la Zafra.
4: Muy bien, pues José Miguel, no sé si quieres añadir algo más, mi niño.
7: Nada, decirles también que si quieren, desde en la página web podrían visitar también, con motivo de las fiestas del Carmen en la zona alta, en Santa Lucía, los diferentes eventos que van a haber. También decir que estaré este viernes aquí en el Terrero de los Molinillos, en la final del torneo de lucha corrida Dielca entre el Castro Morales B y el Unión Sardina, y nada, aprovechando, como no, uno de los terreros señeros de todas las islas, pues intentando animar también al equipo de mi municipio.
4: Pues muchísimas gracias, José Miguel, y a seguir trabajando por Santa Lucía.
7: No queda otra.
4: Gracias, amigo.
7: Saludos.
4: Nosotros vamos a publicidad y volvemos, así que no se vayan.
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3: Bueno, pues nos vamos directamente con Catalina Sánchez, que ya la tenemos preparada por aquí en Radio Carrizal. Recuerden que seguimos con más llamadas, 78 40 60, 78 15 32, si ustedes quieren entrar en antena. Recuerde que el programa La Mañana de Jorge Esteban está solamente hasta la una del mediodía.

0: Buenos días, la gran familia de Radio Carrizado. Quisiera mandarle un abrazo a toda la gran audiencia, a todas esas casas comerciales que hace realidad que estemos todos los días en antena. Un saludo a todos los que me saludan todos los días, a mi familia, a esa gente que está en el hospital, a esa gente que está en San Cristóbal, a mi prima La Rufa, y a todos los que me han felicitado por el día de San Benito. Felicidades.
1: Saludo para Benito. Benito, cuando estés grabando, bájate la música, hombre. Si no, no te escuchamos bien. 78-40-60. Si nos quieres llamar, 78-40-60. Recordarles que mañana estará aquí en Radio Carrizada el alcalde de la ciudad de Telde, don Antonio Peña. Estará en Radio Carrizada a eso de las...

0: 928-78-40-60, 928-78-15-32. Vámonos con una llamada, se nos cortó la llamada, vámonos con otra, también se nos corta. Pues nada, nos vamos ya con Catalina, o quieres entrar en antena tú, venga, 78-40-60, si no nos vamos ya con Catalina Sánchez.
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0: Bueno, antes de irme con Catalina, vamos a dedicarle este tema a todos los padres. Me gustaría que todo el mundo escuchara esta canción, ¿eh? Está preciosa, escúchenla. Seguimos con más llamadas, pero escuchen la canción. Hola, buenos días.
3: Buenos días.
0: ¿Con quién hablo?
3: Con Miguel.
0: ¿Miguel de dónde?
3: Nigerio.
0: Miguel, tienes el número, Miguel tiene el número 15, Miguel.
3: Vale, muchas gracias.
0: ¿A quién saluda, Miguel?
3: Bueno, saluda a Diego Grande, a Diego Chico, a Lurdito, a Alex y a Roberto y a toda mi gente.
0: Gracias, gracias, Miguel. 15 para ti. Gracias.
4: Vale. Hola, Jorge, buenos días. Ya te llamo para felicitarte a ti, a tu madre, a tus hijos, a toda tu familia, a toda la mía, a mi hija, a su pareja, a Bruna, a Genara, a Adelaida del Polígono, sus hijas y sus nietas, Ángela Rivero, Tita García, Juana Cabrera y todas las compañeras de la gimnasia, Jorge.
0: Bueno, ahora vamos a dedicar este tema, todo un tema que se lo quiero dedicar yo especialmente a mis hijos, Está tremendo este tema, escúchenlo bien, su letra, se lo dedico a Jorge y a José con todo mi amor.

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2: Seguimos en Radio Carrizal. Hola, buenos días. Bueno.
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2: Bueno, pues nos vamos directamente, pues como siempre en este tiempo de radio, nos vamos con Catalina Sánchez. Vámonos con ella, Catalina Sánchez, a continuación. Luego detrás de Catalina, perdón, detrás de Catalina, ¿hacemos el sorteo o lo hacemos ya? Lo que usted me pida, venga. El último es el que manda. ¿Te lo quiere ya o lo quiere después? A ver, cuéntame. Hola, buenos días.
3: Hola, Jorge.
2: Buenos días, ¿qué pasó, Maricarmen?
3: Mira, Jorge, de verdad, me ha hecho llorar a ti.
2: Buenísimo tema, ¿verdad?
3: Ay, de verdad, mira, de verdad, sinceramente, mi opinión, Jorge, esa canción se la dedica a tus hijos.
2: Con mucho amor se la dedico a ellos.
3: Sí, ya lo sé, pero eso es como que tú, oíste, cuando tú no estés...
2: Bueno,
3: eso pone triste, cariño.
2: Pero por lo menos se la dedico, es que me encanta ese tema, es que es
3: ya,
2: algo...
3: Ya, pero mira, te juro, mira, las lágrimas, bendita sea Dios. Jorge, yo no puedo seguir. Te dejo, mi niño.
2: Gracias, mi amor, un beso. Eso es porque tienes un buen corazón.

Bueno, seguimos en Radio Carrizal, de Jorge Esteban. A ver, yo la pongo porque me gusta, no para dar pena. A ver, me gusta porque es lo que yo siento y me gusta esa canción. Es verdad que habla de pena, pero es verdad que mis hijos siempre me recuerden cómo fui. Que yo sepa, nunca he sido malo para ellos. Que yo sepa, ¿eh? A lo mejor sí, ¿no?

0: Nos vamos ya directamente con Catalina Sánchez.
1: Buenos días a todos y a todas las radiantes de Radio Grisal. Buenos días, Jorge. Como siempre, darte las gracias por este espacio que nos das a Nueva Canaria Ingenio y que nos permite pues informar a los vecinos y vecinas de lo que estamos haciendo desde las concejalías que tiene asignadas Nueva Canaria en este momento, que son las que yo llevo como concejal único de Nueva Canaria ahora mismo en la corporación local del Ayuntamiento de Ingenio. Así que también podemos a veces también dar información, como hemos dicho, de Cabildo, donde gobernamos, que pues, cosas de interés para el pueblo, o acciones que hacemos a través de nuestros diputados regionales en el gobierno de Canarias, o acciones que hacemos también en Europa. Así que bueno, yo primero que nada felicitar a los vecinos y vecinas que tuvieron el programa de su barrio, ¿no? Con una protagonista especial que es del barrio de Aguatona, que es la humorista. Bueno, y bueno, ya posteriormente, ya cuando sean las fiestas reales, que es a final de mes, pues ya volveré a felicitarlos, ¿no? Y bueno, quería contarles algunas cositas que tienen que ver con mayores. Este fin de semana salimos unas cuantas personas para Lanzarote en un viaje con la iglesia, en el que yo fui como vecina del pueblo, ¿no? Lógicamente, con mi familia. Y yo quiero agradecer a Suso, al cura Sonso Vega, a Jesús Vega, este tipo de actos que hacen en relación, lógicamente, con las fiestas patronales y demás, pero que también pues promueve que muchas personas mayores que lo mismo tienen dificultad para viajar solas, pues puedan participar y también vayan familias, ¿no? Así que, y siempre respetando, como hicimos un pacto una vez, las fechas de las excursiones de los mayores, de Ingenio y de Carrizal. Es verdad que coincidió esta excursión de fin de semana con una excursión de los compañeros de Participación Ciudadana, a las que también van muchos y muchas mayores, ¿no? Así que, pero bueno, generalmente él respeta a un pacto que una vez hicimos los dos, ¿no? Así que yo se lo agradezco de corazón, lo agradezco de corazón. Y quería decirlo hoy, aquí públicamente, ¿no? Como él hace esta salida, también nosotros buscamos otras salidas para los mayores, para que vayan conociendo cosas diferentes, sobre todo para esos que tienen más dificultad de salir de viaje, porque están más solitos y van acompañados con un grupo, con una institución que les da más seguridad. Recordarles que hay un viaje que está programado, que es una salida a los Corazones de Tejina, y que va a ser el 30 de agosto, y todavía quedaban plazas. La semana pasada que yo hablé con Katy, que es la que lleva este tema, quedaban plazas por si alguno se quiere. Creo que el precio son 75 euros. También preguntaron por la excursión, de septiembre, las caminatas, y lo voy a corroborar, pero creo que se me confirma que es el 18 de septiembre, pero daré información más detallada la semana que viene, porque hay que reconcretar el tema por si hay más de una salida, ¿no? Porque creo que eran 25 personas y había más de 25 apuntadas. Y por si alguna más se quiere apuntar, que se apunte, y organizamos más de una, que eso es con una empresa de aquí del municipio, que organiza una salida muy interesante, también, que tiene incorporada una comida, es por el centro de la isla, acuérdense, por Masterar, Artenara y Tejeda, una caminata muy accesible, o sea que pueden hacer gente con poca dificultad, tiene poca dificultad la caminata, me refiero, y que es una zona muy bonita. Seguimos con las formaciones en tablets y demás, de estimulación cognitiva, pero quiero decirles que esta semana habíamos programado el miércoles a las 12 del mediodía, la visita oficial de Cruz Roja para los talleres, estos que les estoy volviendo locos desde hace ya un montón de meses, a las que hemos hecho encuestas para que ustedes nos dijeran qué querían. Ya hemos cerrado, hemos firmado el convenio, y entonces hay que ponerlo en marcha, ¿no? Y bueno, tenemos esa reunión. Ya les confirmaré exactamente por el chat si se pospone otro día, porque el miércoles a esa hora va a ser complicado que se pueda hacer, ¿no? Pero ya les confirmo que empezamos en breve. Y ahí sí que tenemos muchísimas charlas, y quiero que esto, charlas, formaciones, salidas, y quiero que sepan que esto es un paquete de 30.000 euros, o sea que no estamos hablando de tres perras, como dice la gente, ¿no? Y ha supuesto un esfuerzo importante de coordinación entre la concejalía y Cruz Roja, que recibe un dinero del ayuntamiento y que recibe unas pautas para la gestión de ese dinero. Es decir, no es como en otras ocasiones otras ONG que nos ofrecen sus servicios porque tienen una subvención del gobierno de Canarias, del gobierno de España, de Cabildo, y entonces vienen a dar unas charlas. No, esto es un proyecto organizado desde el ayuntamiento, intentando pues aportar las actividades que ustedes nos han pedido por las encuestas, ¿vale? Para que, y que se queremos que se hagan en Ingenio, en Centro Mayor de Ingenio, Centro Mayor de Carrizal y también en el Borrero, ¿vale? Para dejarlo claro, con meridiano, o sea, porque parece ser que el año pasado habían mayores, que algunos mayores que pensaban que era una cosa de Cruz Roja, ¿no? Es una cosa, es una, digamos, lo hacemos a través de una ONG porque es bueno para ellos, bueno para nosotros, es más fácil gestionar de forma clara y con los procedimientos administrativos el tema, y nos aseguramos de que hayan buenos profesionales que den esas formaciones, ¿verdad? Ah. Entonces, bueno, esto quería dejarlo dicho para conocimiento de todos y de todas. Bueno, esta semana también desde Patrimonio Histórico estamos haciendo una serie de actividades. El Festival Internacional de Folclore es una, digamos, un patrimonio histórico, como concejalía participa, en el sentido de que nosotros damos una subvención, además de Cabildo y otras aportaciones privadas a coros y danza, a la Fundación Folclórica, es el que realmente organiza el evento. Entonces, desde aquí, primeramente, decirle que este miércoles pasado fue la rueda de prensa en Las Palmas, en el rectorado, y ya desde el viernes muchos comercios tienen trajes del festival. Ustedes habrán visto, tanto en el ayuntamiento, pero en comercios privados también. Y ya por la tarde del viernes hubo un acto que es para nosotros, creo que David Castellano y yo los pusimos ese día, pero para el festival es importante, que es el Rincón del Oficio, donde siempre la concejalía participa en ese evento de forma más directa. Y en este caso quisimos hacer el reconocimiento de los carpinteros, porque es un oficio tradicional que afecta a mucha gente. No es como otros anteriores, como ustedes saben, que se hacían en Federico García Lorca, y que era mejor una familia que a la que se le daba protagonismo, porque era un oficio que realmente había una familia, ¿no? En este caso, afortunadamente, todavía tenemos muchos carpinteros que están vivos, que han hecho carpintería artesanal, que es tradicional, que es una de las nueve primeras disciplinas que están publicadas por FEDAC, como aprobadas como disciplinas artesanas, para que ustedes lo sepan, ¿no? Y son personas que han trabajado, no las carpinterías metálicas nuevas, estamos hablando carpintería artesanal. Entonces, para mí fue un honor saber que todavía hay gente de 90 y pico años vivas, aunque ya no están ejerciendo, pero que han sido grandes maestros a su vez de otros tantos alumnos, de muchas familias que han tenido esa que su padre les enseñó, sus abuelos, y eso es memoria histórica, y es historia, y es patrimonio cultural que tenemos que mantener, ¿no? Así que yo quiero darle las gracias de forma personal a tres, porque Manolo, el hijo de Manuel Sacristán, para que llegara antes, aunque él es Sánchez de apellido, ¿no? Nos ayudó para el rinconcito con material, pero después vinieron dos carpinteros que nos ayudaron a buscar, a localizar a los diferentes carpinteros, tanto los manejados que están vivos, como algunos también que hemos querido reseñar, que son familias han sido referentes, nos los han dicho ellos, que son los que saben que han sido importantes y han fallecido, ¿no? Y bueno, que sepan ustedes que en la entrada del ayuntamiento hay un rincón de la carpintería, de los carpinteros tradicionales, y allí están los nombres de esas personas que ya forman parte de la historia. Muchos estuvieron presentes y les agradezco que estuvieran presentes el viernes a las 7:30, y tanto David como yo pudimos agradecerle su presencia y obsequiarle con un pequeñito detalle, pero sobre todo recoger esa imagen, esa foto que va para la historia de aquello. También habían representantes de algunos fallecidos que quisieron estar su familia y nos parecía correcto también que estuviera, ¿no? Y eran unos cuantitos, eran unos cuantitos. O sea, yo de forma personal quiero darle las gracias a todos y cada uno de ellos que hicieron el esfuerzo de estar allí esa tarde, una tarde de fútbol, que siempre es más complicado cuando hay una actividad que todo el mundo quiere ver, ¿no? Pero una hora, pero bueno, cumplimos más o menos el horario para que luego salieran. Pero bueno, estuvieron ahí y gente con más de 80 años. La verdad, me emocioné de verlos allí, de que estuvieran allí las familias acompañándolos, y quiero darles las gracias en nombre mío y también en nombre de David, porque creo que lo puedo hacer, porque es lo que sentimos los dos allí, ¿no?, en ese momento. Así que invito ahora a todos los vecinos y vecinas a que pasen. Están en la entrada del ayuntamiento, lo hemos dejado ahí porque es un sitio muy visible. Ahora, esta semana, hoy empieza el lunes, empieza digamos el campus etnográfico, que es otra de las acciones del festival, que tiene, bueno, que vienen muchos ponentes interesantes toda la semana. A partir de las 7:30 todas las tardes van a haber diferentes actuaciones. Por ejemplo, hoy es la inauguración, ¿vale? Pero luego hay una mesa que es que la presenta don Antonio Ramos Gordillo, y habla entre otros el rector de la Universidad el que lo presenta, el conferenciante don Francisco García Rodríguez, que hace la conferencia, y lo presenta don Luis Serra. O sea, estamos hablando que don Francisco es el rector de La Laguna, y Luis Serra es el de Gran Canaria, el de la Universidad de Las Palmas. Entonces, va a hablar, la conferencia inaugural es Historia, Tradición y Conocimiento, el papel de la Universidad de La Laguna en la conformación de las Canarias actual, porque era la universidad primera que había en Canarias, ¿no? Pero el martes, por ejemplo, a las 7, el martes a las 7, don Juan, el es mi de León, Santana, que es un historiador, va a dar una charla, ¿no? Y en la mesa redonda, después un poco más tarde, la conferencia sería Tradiciones de Tegueste, o sea que la danza de las flores y los barcos, ¿no? Don Juan Manuel de León. Y después, posteriormente, una mesa redonda de Melquiades Rodríguez, José María González, bueno, y otra serie de personas más van a estar allí, o sea, Tonono, entre otras, hablando, haciendo una también una mesa redonda que va a moderar Antonio Ramos sobre temas etnográficos, ¿no? El miércoles, al finalizar, va a haber una actuación de la parranda que se llama Familia los Alzados, que es de Icod del Alto, ¿no? El miércoles, por ejemplo, hay una conferencia El Vino, la Herencia, Amor y Paciencia, que va a ser doña Carmen Gloria Perrera, que es de las bodegas de Arafo, ¿no? De Perrera de Arafo, ¿no? Y posteriormente, a las 20 horas va a haber cartas de Circe y va a haber otra serie de acciones que está muy interesante, ¿no? En este caso presenta José Geray Rodríguez, y yo creo que puede ser también interesante, pues, si se quieren acercar. Todo esto es en la salón de pleno, ¿vale? Todos los actos en el salón de pleno, o sea que menos el lunes, que la inauguración es a las 7:30, todos los días son de siete de la tarde hasta las 9 de la noche aproximadamente, ¿de acuerdo? El jueves, pues, por ejemplo, participa, fue un trabajo de fin de grado. Esto está muy bonito porque son gente joven de nuestro pueblo que ha hecho el trabajo de fin de grado, ¿eh? Y entonces tenemos cuatro hermosos jóvenes, ¿eh?, que de nuestro municipio, Javier Adonai, Crubiera, María Nieves, Rodríguez Hernández, y Juan José Rivero Caballero, tres, que presenta sus TFG sobre diferentes aspectos que tienen que ver con la etnografía, ¿vale? Y posteriormente un concierto de Carmelo Sánchez, el hijo de Manolo Sánchez, de Carmelo Sánchez y hermano Serafín también. Y posteriormente va a haber un coloquio abierto, pero bueno, son tres jóvenes que van a hablar de sus TFG. Y el viernes el conferenciante será Serafín Sánchez Cabrera, que es el director general de Cultura, el hijo Manolo Sánchez, el carpintero, que fue uno de los homenajeados, por eso lo digo, ¿no? Y luego va a haber el Campus Joven, donde presentan comunicaciones, sonografía, diferentes personas, en este caso Leire Hernández, Ángel Vega, Lucía Pérez, Yurima Pérez y Mensei Esteves y Cristina Rodríguez Sánchez. Yo creo que siempre es interesante ver la incorporación de los jóvenes a la etnografía, ¿no?, y las aportaciones que pueden hacer. Y recordarles que el sábado 18 de julio, o sea, que el día siguiente, o sea, de lunes a viernes en el pleno, ¿no?, y el sábado 18 el Festival Infantil de Tradiciones en la Plaza de la Candelaria a las 10 de la mañana, que va a estar muy interesante. O sea, bueno, queríamos invitarlos esta semana y ya le diremos los actos de la siguiente semana. Recuerden que van a venir muchos países a este festival, y que va a estar muy bonito, que eso ya lo comentaré la semana que viene. Algunos de ellos, pues Bulgaria, Costa Marfil, Grecia, Armenia, Puerto Rico, Taiwán, igual que van a haber grupos de España y de Canarias, ¿vale? Así que bueno, esto lo quería comentar, porque me parecía interesante decirles, ¿no? Y nada, yo ya suelo invitarlas a que participen en el festival y que vayan a ver el rincón de los carpinteros, que está muy bonito. Hay varias fotos de carpinteros antiguos, y una relación de carpinteros que un poco se destacaron en ese evento. Algunos están fallecidos, pero muchos de ellos están vivos, ¿no? Hay un texto muy bonito de Juan Vega, al que quiero también públicamente agradecer su colaboración siempre con la concejalía. Él siempre, Emilio, se coordinan y él siempre hace un... Emilio Sánchez, el técnico de la concejalía, me refiero, ¿no?, con Juan Vega, que siempre nos hace un relato sobre los oficios. Es uno muy bonito también el año pasado sobre la pesca y este año sobre los carpinteros, y nombran los carpinteros más antiguos vivos, o sea, que fueron homenajeados y que muchos de ellos estuvieron en el acto. Alguno me dejó, algún Simeón me dejó esperando porque me dijo que venía, que es el más, uno de los mayores. Hay dos Simeones reconocidos, y uno de ellos me dejó esperándolo en el acto. Me dijo que iba a venir, el mayor de todos ellos, ¿no? Así que bueno, de todas formas, son unos cuantos y no quiero dejar ninguno atrás. Así que quien quiera, tenga interés por saber quiénes son, en la entrada del ayuntamiento, el rinconcito que está en la entrada, entrando a mano derecha, va a estar hasta el día 26 de julio, va a estar allí visible para que se pueda acercar a la gente a verlo. Ahí está muy bonito, tiene unas fotos muy bonitas, varios elementos de carpintería que valen oro porque son de varias generaciones de carpinteros que nos lo han dejado para que la gente vea cuáles eran los elementos que ellos usaban. Así que muchas gracias a todas las personas que han colaborado y a todos ellos por el legado que nos han dejado. y ojalá que esta disciplina no desaparezca y se mantenga en el tiempo, porque ya todo se hace de forma eléctrica, ¿no? Pero la carpintería artesanal es muy importante. Como digo, hace un par de años hicimos reconocimiento a varios carpinteros que tenemos en FEDAC, que van con nosotros a los mercadillos a veces, pero aquí hubo reconocimiento también a aquellas personas que ya no ejercen, pero que han sido grandes maestros, y algunos fallecidos que fueron referentes y que crearon familias de carpinteros, ¿no? No quiero dejar ninguno atrás, pero está Juan Viera, la dinastía de Tolopieras, o está Santiago Sánchez, con su, que tuvo otro, su hijo, varios, no quiero dejar ninguno atrás, de verdad, están todos allí. Así que acérquense a ese rinconcito, muy visible, fácil, accesible, está todas las mañanas abierta al ayuntamiento, y ahora esta semana, por ejemplo, va a estar todas las tardes abiertas también, a partir de las 7 de la tarde, por el Festival Internacional. O sea que pueden acercarse también a partir de las 7 de la tarde a ver la exposición, ahí en la entrada del ayuntamiento. Les animo, ¿eh? Hasta la semana próxima. Gracias, Jorge, como siempre, por este espacio. Que tengan una feliz semana y disfruten de los actos. Bueno, este fin de semana uno rockero, yo no pude estar, Chano, pero la verdad que sé que tuviste mucho éxito. A la gente que gustó el rock, la verdad que me ha dicho, me ha hablado muy bien del festival, ¿verdad? Y nada, hasta la próxima semana.
0: Bueno, pues vamos a hacer el sorteo a continuación. Sacamos un numerito. El número que sale es el 7. Vamos a ver quién era el 7. 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Paqui con el número 7. Bueno, pues Paqui es la ganadora de esa pizza y de ese dos refrescos del restaurante Samarcanda en la avenida de Carlos V. Paqui, por favor, mándame por WhatsApp tu nombre entero, apellido y el número del DNI para yo mandárselo al restaurante. Yo me despido, señores, me voy con la canción de Radio Carrizal, con ella me despido. Si quieren más, será mañana a las 11 de la mañana. Sean felices, que Dios los bendiga y hasta mañana, adiós.